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2: Chido, Erasmo y la Chocolata, señores. Ahora tenemos una plática con esos vatos que yo escuchaba de morrillo. Y yo lo veo y digo, se ve de mi edad. Y después empecé a investigar y digo, ah, es que empezó bien morrillo, güey.
3: ¿A los cuántos años?
2: No sé, yo la cara que le echo, que ahorita lo voy a preguntar, pero la cara más o menos aquí, yo digo que unos 13, 14 años.
3: No, neta, los 13.
2: Sí, güey, y luego el dinero ya te cambia de color, güey. Mira, ahí está más prietillo, güey.
3: agarras un perfil diferente.
2: Y eso nos lo dijo el Daza una vez, dijo, oigan, güeyes, ya los veo más blanquitos. Así que aquí tenemos, señores, señores, a mi compa, el Jilguero.
4: Saluditos a usted, a todo su público. Un placer estar aquí. Saluditos a todos los que están escuchando. A mi jefita, que es fanática de usted.
2: No. Sí. ¿No era de Don Cheto?
4: No. ¿Quién?
5: Hola, gente. ¿Cómo está? Buenos días. Aquí te ves, pues, al Jilguero, Katemi Faras. ¿Qué anda? ¿Qué? ¿Cómo? ¿Qué dijo?
4: Vámonos para
2: rancho. Esto. Oiga, Jilguero, el otro día entrevisté a todos los vatos de su generación, ahí a, pues, Lupillo y toda esa bola. ¿No lo invitaron o qué? Hay que armar un chisme de volada.
4: Sí, no quedamos invitados, compa. ¿Por qué? No sé. Y mucha gente me lo pregunta en las redes sociales. Sinceramente, mis respetos para todos. No hay ningún bronca. Digo, si quieren.
2: Nomás no se...
4: O sea, pero nada. Mi respeto para todos. Venimos todos de una época que en sí ya había mucho tiempo que, pues, haga de cuenta que todos no había escuchado a la gente de nosotros, ¿no? Así que, pues, qué chingón que haya relucido.
3: Porque fue marketing, ¿no? ¿No? Es eso de no invitarlo para que digan, ah, pues es que sí. El señor así viene.
2: No, es que es para hacer otra gira. Ah, bueno. Hacer otra gira así de.
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2: Ya, güey, se fueron.
4: Se fueron los patrocinadores.
2: Oye, Gilguero, están cambiando hasta los comerciales, ¿ah? ¿Eh?
4: La neta que sí, compa. Sí.
2: ¿Cuál, cuál rola, Esther, es la que con la que la gente más te recuerda? ¿Cuál rolita?
4: Mira, hay un corridito que se llama Jorge Casares, que a mí, cuando empezamos, mi primer disco lo grabé a los 14. A los
2: 14
4: años. A los 14, pero se quemó el estudio. No. Así que realmente volvimos a grabar y salió a los 15. Pero empezamos a los 14.
2: Ay, güey. Yo he hecho cosas que se me borran, güey. Digo, ¿sabes? Estuvo más chida la que se me borró.
4: Sí, no. ¿Sabe qué?
2: Salió mejor la otra.
4: No nos fue mal. La neta que, gracias a Dios, me acuerdo en ese entonces, pues mis jefes eran los que estaban realmente firmados por menor de edad. No, yo no tenía control de nada. Y me acuerdo que a los 16 años, cuando les dije, ¿saben qué? Voy a tener una niña. Y dijeron, pues, cabrón, el dinero que te dieron de las regalías lo usamos para comprarle una casa, así que...
2: No manches.
3: Ah, ¿neta?
2: Sí, ¿una casa quién? ¿A tu hija?
4: Ah, pues...
2: ¿A la mamá de tu hija?
4: A mí, pero pues ya después del divorcio fue para...
3: Ya, directamente era para ella. Era Micha y Micha.
2: Ya valió.
4: Sí, valió.
2: Entonces, ¿a los 14 años embarazas a tu novia?
4: No, era a los 16.
2: A los 16.
4: A los 16.
2: Ya te caían las regalías ahí.
4: Ya caían las regalías así.
2: Qué chido, güey. ¿Y quién de... ¿A quién escuchabas tú cantar, Gilguero, que decías, ah, quiero ser cantante por eso? Pues,
4: ¿sabe qué? Yo en sí, cuando yo soy nacido en Los Ángeles y lo tradicional para mí era lo del hip hop, la música de inglés. Pero de tanto escuchar a mi carnal que andaba con la onda de los chalinillos, de la música de Chalino, del Gavilancillo, pues dijeron mis jefes, ¿sabe qué? Usted también le va a entrar a la música. Eso de andar en la calle. No, pues ni en la calle, porque putiza si nos hallaban en la calle, no, nada de eso. Así que entramos a la música y la neta que gracias a Dios fue lo mejor. De tomos, es como todo, ¿no? Nos tocó caer en ese tiempo que pues ya no era lo que fueron en los inicios. Y le entramos a la construcción, que obviamente son chingas, pero es muy buen billete también. Así que tenemos la experiencia para el día de mañana que las cosas no se den, pues le
2: a la construcción. Sí, aquí nos corre, nosotros valimos madre ya, nosotros. Vale,
3: nada más con tocarnos las manos así de suavecitas, te da a entender mucho.
4: Entonces, sí. Callo no traes.
3: Nada.
2: Yo tenía
3: nada.
2: Callo, pero como a los 12, 13, pero no era por andar jalando. O sea, sí era andar jalando, pero eso no.
3: Pero no era por chamba.
2: Sí, vamos a escuchar ese corrido con el que identificaban en ese tiempo a mi compa Jorge Morales, el Gilguero. Puro cuero.
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2: Oye, Gilguero, y mucha banda no sabe, y yo ni sabía muy bien la historia, pero, o sea, tu carnal es parte de la música.
4: Así es, los dos carnales, mi carnal Jesse, el original de la sierra, y mi carnal Herminio. Pero Herminio, mi carnal, es más como que del departamento de lo que viene siendo management y todo eso.
2: Ah. El original de la sierra, ¿quién fue el que descubrió Peso Pluma? ¿Tu carnal o tú?
4: Mi carnal Jesse, por parte de Facebook, Hassan le mandó un mensaje, le dijo, compa, me gusta su música y yo quiero cantar. Así que mi carnal en ese entonces tenía un estudio en la casa y le dijo, pues mándeme algo y a ver qué podemos hacer. En ese entonces mi carnal Herminio iba empezando una disquera. Y le dijo mi carnal, hey, está este morro, ¿qué onda? Y dijo, pues, hay que grabarlo, a ver qué onda. Eso fue como en el fin del 2019.
2: Yo creo que todavía ni se llamaba Peso Pluma, ¿o sí?
4: No, la neta que no.
2: Sí,
4: ese, pues, estaba como que no deshizo del nombre, porque en sí era un proyecto de varios compas de él, ¿no? Pero parece que después de ir a una privada, un no me acuerdo si era el Barrera, uno de esos boxeadores que dijo, este güey está pluma, el cabrón. Ligerito.
2: Ah, pues boxeador.
4: Ándale.
2: Es Peso Pluma.
3: Ay, güey, qué interesante.
4: Y le no sabía eso. El apodo así.
12: Qué chido, güey. Pues era lo.
3: Doble P.
12: Fue el único golpe que dio Marco Antonio Barrera, ¿o no? Ah, no, después, después de Chávez, Marco Antonio Barrera para mí ha sido el mejor, güey. La neta. Pero no vamos a hablar de boxeo, ¿eh?
3: Justo, qué bueno que paraste ahí.
10: ESPN, gracias.
12: Ok. Oye, y el original que también tuvo muchos éxitos, tu carnal, ¿no?
4: Sí, claro que sí, pues tuvo sus buenos tiempos, la neta, empezando el 2000, gracias a Dios tuvimos la oportunidad de viajar a muchos lugares, México, Estados Unidos, premaciones, fue de los primeros artistas que firmaron disqueras grandes. En ese entonces era parece que era Univision, algo así, que empezaba a tener artistas. Y pues sí, es como todo, no tuvo su rachita, ahorita ya no está tan dedicado. La neta, tirar hueva, compa.
12: Ya, andar viviendo de regalías.
4: Tiene 10 hijos.
12: Puro ser hijos. Sí. No, pues también con feria, güey, yo también. Pues, este era uno de los exitazos, ¿verdad? La de...
4: Sí, quiero estar soñando.
12: No, hombre, esta la tocaba tres veces la hora, la tocaba Pepe Garza, güey, hasta me la aprendí.
3: Empezaba la hora con esa y cerrabas el show con esa.
12: Siempre soñé que tú serías pa' mí. Oye, güey, tú, Carmanzo, programaba Radio Láser allá en Pandel.
3: Sí, la cadena de allá de Lancaster.
12: Fue cuando tú al Prieto de Radio Láser no le hacías caso.
3: A ver, no estés levantando falsos.
10: Señoras, señores, muy buenos días, este es Radio Láser. Vamos al Tribunal Láser rápidamente, tenemos a nuestro amigo el Garbanzo. Garbanzo, ¿cómo estás? Buenos días.
3: Bien, gracias por invitarme a tu programa, Chava. Muchas gracias, madre.
12: Oye, ¿cuál rolita quieres aventarte, Jilguero, aquí para toda la banda?
4: Le vamos a aventar una rolita que ahorita, pues, parece que tenemos como el número veintitantos, ¿no?
3: ¿El monitor
4: 25, así es, en tocadas. Y pues gracias al equipo, esta rolita se llama Otro Mes, algo nuevecito que se viene en el disco de Corazón.
12: Oh yeah, what's up. ¡Vámonos!
4: Échale, viejones.

0: su compa Jilguero.
1: Qué buena rola, güey.
2: Y la chocolata.
1: No manches, es que está perrísima, güey. Oye, siento más.
3: Muy rico, pero cero sentimiento. Me sobran las caricias.
1: Ahí la escribiste tú, Jilguero, ¿qué rollo?
0: No, esa es. Salió de un campamento que tuvimos ahí con varios compositores. Así que tenemos una parte en la composición.
1: Órale, hacen campamentos. Ya no anda ahí el compa Bobby Castro, ¿no?
0: Saludos al compa Bobby. La neta, no me ha tocado trabajar con él en rolita. Es más, sí tuvimos un proyecto por ahí con un artista que tiene él y mi compa Edgar Janet. Tuvimos un dueto ahí, así que saludos a los viejones.
1: Cada que me dice mi compa Bobby que va a un campamento, yo siempre pienso que es como de comida, güey. Pero después dicen que es de composición. Saludos, compa Bobby. No, es el garbanzo me dijo que dijera.
2: Ah, cierto, Bobby, no hagas caso. Acuérdate de las fiestas que faltan.
1: Ese vato compuso la de la canción del LAFC, güey, que está bien chida también. Ah, sí. Y muchas rolas. Oye, Jilguero, de esos tiempos cuando estaban los noventas, todas estas rolas, Lupillo, todos ustedes ahí, ¿qué es lo más chido que tú viviste?
0: Lo más chingón, creo que me acuerdo haber varias veces ido a cantar a un lugar que se llamaba el Rodeo Santa Fe en Tijuana. Y llegábamos, aventamos la primera tanda, porque ahí siempre eran dos tandas, en todo México pues son dos tandas. Y me acuerdo la primera vez que estuvimos ahí, bajamos después de la primera a tomar fotos y llegó un compa a tomarse una foto y era Valentín Elizalde.
1: No, man.
0: Y tengo la foto todavía en la casa, y se arrimó y dice: compa, mi respeto para ustedes, vine a ver el show, le estoy disfrutando, así que felicidades y mucho éxito. Me acuerdo que en ese tiempo tenía la de, caminaba un día por la playa cuando de pronto me enamoré. Así es. Creo que es de lo más chingón. Que claro, me ha tocado vivir desde carnaval, eventos con Recodo en el Teodoro Mariscal allá en Mazatlán, pero de los recuerdos más chidos es ahí con Valentín.
1: Y fíjate que esa música que traían ustedes era más música como de LA, ¿no? Y, sí. Y que ustedes hayan pegado, no todos pegaban en otro lado, era chido, imagino, ¿no?
0: Era chido, era diferente. Claro, era como todo, ¿no? Llevábamos a lugares a México y decían, pues ustedes cholos, ¿qué hacen cantando corrido, verdad? Porque andamos pelones, pero yo creo que lo que es diferente, lo que es extraño, tarde que temprano llega y causa un efecto donde la gente dice, ay, güey, esto es diferente, ¿no? Porque yo creo que en ese entonces estaba nomás, iba saliendo lo de la quebradita. Estaba en su mero apogeo y entró lo del el estilo de los Chalinillos y arrasó con todo. La raza, creo que llega a su tiempo donde cada, no sé, 8 o 10 años da cambia. Su cambio o regresan estilos, ¿verdad?
1: Sí, porque yo me acuerdo que pues pegó mucho tiempo las bandas, ¿te acuerdas? La Costeña, todo es cuando la original pegaban.
0: Así es.
1: Luego vinieron ustedes y luego después, ¿qué sería?
0: Duranguense.
1: El Duranguense y luego vino...
2: ¿Sierreño?
1: El Sierreño un tiempo y luego vino que otra vez como los corridos progresivos con el Tapia, el Larry, el Jera y luego después pues yo creo que estamos hablando de los Peso Plumas, todo este rollo.
0: Así es,
1: y tú que conoces esta banda o algunos morros de esos, ¿les has dicho? Oigan, esta madre da vuelta porque hemos querido entrevistar a uno de ellos y no quieren venir.
0: ¿Sabe qué? Sí, pues a mí me tocó Es la chismoso, neta, compa. Wey. No les gustan las entrevistas.
1: No, se yo los sé, digo es que ellos quieren vivir como raperos.
0: Así es, la vida de... Somos chingones y no ocupamos de eso, ¿verdad? Tristemente llega el tiempo donde lo van a ocupar y se la van a pelar, ¿no?
1: Oye, tus redes, Jilguero, ¿cómo están ahí en las redes sociales?
0: En lo que viene siendo Instagram estamos como Jilguero-oficial, TikTok también, Jorge Morales el Jilguero, canal de YouTube, Spotify, todo, Jorge Morales el Jilguero, ahí para que escuchen lo nuevecito. Lo que está por salir, el disco que sale el 30 de agosto, si Dios permite, entrando el mes que entra nos vamos a Miami a hacer promoción allá al Estado de México, así que a echarle chicazo.
1: Me gusta más.
0: Ahí le va, chiquita. Un saludito para mi jefita. A toda la raza de Nayarit, Zacatecas. Para la viejona, la patrona. Ahí le va, chiquita.

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0: Bien, nos vamos con el chocolatazo a Zacatecas. Tenemos a Ramiro, le va a hacer el chocolatazo a su novia Brenda. Tú, Ramiro, todavía no la conoces en persona, ¿verdad?
1: No, en fotografía nada más.
0: Solamente en fotos. Ustedes tienen un año de relación. ¿Cómo la conociste a ella?
1: No, pues la conocí por Facebook y empezamos a... Mandé como un mensaje y ya empezó a... Pues le dije si quería ser mi amiga y empezamos a platicar y así fue. La relación como después se fue dando y fuimos hablando y todo eso.
0: Así empezó todo en el Facebook y a pesar de que no la has visto, no la conoces en persona, tú ya la mantienes a ella.
1: Le mando para algo que necesite o a veces para pagar su renta o lo que sea.
0: ¿Cómo cuánto le mandas por semana?
1: Pues lo más son $100.
0: $100 por semana.
1: $120 a lo más,
0: O sea que le mandas como $450 al mes y de repente ella como que apaga el teléfono y tú ya le dijiste que no haga eso porque tú dudas, como que presientes que anda con otro, ¿no?
1: Pues siempre le he dicho que porque no es honesta conmigo, porque no me dice realmente si pues hoy ayer se lo dije, porque no es honesta contigo y con amigo también le dije para que así, ¿por qué no tienes el valor de decírmelo? Para no dejar de estar teniendo el tiempo contigo, le dije, también quieres dejar de perder el tiempo conmigo, le dije, no tiene caso estar, tener una persona, le dije, en esas condiciones, le dije, de que yo seguir pensando, le dije, todo el tiempo, lo mismo, y hasta se enoja cuando le digo de eso, hasta se enoja.
2: Oye, Brody, cuando le preguntas si te engaña, ¿qué te dice?
1: Ayer me dijo que no.
2: ¿Y qué mujer te va a decir que sí, Brody? Por favor.
0: Oh, no. O sea, lo que a ti se te hace muy raro es de que ella esté apagando el teléfono, ¿no?
1: Definitivamente sí. Ella está escondiendo algo a través de... Simplemente de el apagar el teléfono. Ahí es donde yo me doy cuenta que ella tiene a alguien. Pero me dice que no y que no y que no. Pero ok, ahí vamos a ver si realmente me lo manda a mí o tiene a alguien más.
0: Muy bien. Es más, le va a llamar el lobo. No haga ruido. Ahí se está marcando.
2: ¡Anda el lobo! Bueno, con la señorita Brenda. Hola Brenda, mira, te llamo de una compañía de chocolates. Nosotros tenemos una promoción donde le hacemos llegar unos chocolates en forma de corazón a alguien especial que tú tengas. Se los enviamos. ¿Tienes por ahí alguien especial?
9: No, nadie.
2: ¿No tienes a nadie, Brenda?
9: No.
2: ¿De verdad no tienes novio o alguien especial?
9: No.
2: Ah, muy bien, Brenda. ¿Y tú trabajas o estudias?
9: Trabajo.
2: Ah, trabajas. ¿Y qué tal si se los mandamos a un compañero del trabajo, a un amigo por ahí?
9: No, pues trabajo sola.
2: Ah, trabajas sola. O sea, que no tienes novio, ni compañeros de trabajo, ni esposo, ni nada.
9: Uh-huh.
2: Ah, pues qué interesante. Solita y muy trabajadora.
9: Sí, ya ve.
2: ¿Y no hay alguien que te guste?
9: No,
2: ahorita no. Pues voy a aprovechar para yo mandarte los chocolates entonces. Digo, la verdad me caíste muy bien, tienes una voz muy, muy hermosa, te ríes muy rico y no sé, digo, estaría bien si te los mando o no. Sí, bueno, entonces te los mando a ti, los chocolates en forma de corazón y te voy a escribir una notita muy bonita ahí para una mujer que habla muy bonito y me cayó muy bien. Eso lo voy a escribir, ¿está bien? ¿O qué te parece si le escribo para la mujer por la que aún no conozco, pero... ya siento como que la quiero? No te rías, la verdad me caíste muy bien. Le voy a escribir eso, ¿está bien?
9: Suena bien.
2: Suena bien y más cuando es de verdad. ¿Y cuántos años tienes, Brenda?
9: Tienes
2: 50. ¿Tienes 50? Nah, estás mintiendo. Te debes de tener como 31 años más o menos.
9: ¿Cuánto?
2: Como 31.
9: Nah.
2: A ver, ¿cuántos? 31.
9: ¿31?
2: 30 y muchos. Ah, 30 y muchos, nah, pero debes estar en los 30. Yo tengo 34, así que aquí estoy a la orden para lo que necesite la princesa. Oye, la verdad que me gusta mucho cómo sonríes, Brenda, y ojalá y podamos platicar más y conocernos más y hablar mucho. ¿Qué te parece?
9: Órale.
2: Nos caímos bien, ¿no? Suena bien que platiquemos más adelante, ¿o no?
9: Suena bien.
2: Sí, suena bien, Brenda. Pues mira, yo voy seguido a Zacatecas. Igual un día que vaya para allá te invito a tomar un café o algo, no sé, para conocernos. Ya somos adultos, nos podemos conocer, está bien, ¿no?
9: Está bien.
2: Está bien. Pues sí, sería bonito, digo, llevarte unas flores, un detalle, verte a los ojos, tocar tu mano, algo así, ¿no?
9: Interesante.
2: Pues sí, es interesante y más si yo te gusto y tú me gustas y así, ¿no? Pero ¿de verdad no tienes a nadie? ¿No tienes novio? ¿No tienes a nadie?
9: No.
2: Qué rico escuchar eso, Brenda. Hoy es mi día de suerte, entonces. Oye, Brenda, pero ya no te rías, ¿eh? Porque me vas a enamorar ahorita. A ver, ahí te ríes más, ¿eh? Sí me voy a enamorar, aunque no creas. Está bueno. Bueno, ¿te puedo llamar ahorita terminando esta llamada para escucharte más noche y volver a hablar otra vez? Bueno, entonces te llamo más noches. Te digo algo, Brenda, algo que me gusta mucho de las mujeres es como el cabello castaño y largo. No sé por qué, pero no sé, ¿cómo es tu cabello? ¿Cómo lo tienes tú? Sí, ¿tu cabello cómo es?
3: Castaño claro, largo, muy largo.
2: Nada, ¿solo porque te dije es castaño, largo, muy largo? No, no me digas eso porque ahorita me voy a Zacatecas por ti. En serio, Brenda, hablas muy bonito y me imagino tu cabello largo y además te ríes muy bonito. Me voy a enamorar de ti ahorita, ¿eh?
3: Ay, ya está.
2: Nah, no, pero no te rías, es en serio. Tú crees que estoy jugando, vas a ver. Al rato que platiquemos te voy a decir por qué.
3: Me la voy a creer.
2: Está bien, tú créetela, Brenda. Mira, entonces te llamo más al ratito, ¿platicamos?
3: Ok.
2: Ok, bueno, mira, hasta me nació mandarte un besito, escucha. Gracioso. A ver, tú mándame uno.
3: Ándale, pues.
2: No, pero es que le hiciste muy rápido. A ver, no lo escuché. A ver, mándalo otra vez. ¿Cómo que qué culpa tienes? Pues le hiciste muy rápido. A ver, mándame otro rapidito.
3: Ay, papi.
2: Uy, qué rico. Ya no voy a dormir hoy.
3: Raro.
2: ¿Raro? Bueno, va a estar más raro cuando te diga que tu novio nos está escuchando, ¿eh? Ahí está, Choco.
0: Oh, no. Adelante, Ramiro.
5: Buenas tardes. ¿Qué pasó? ¿No eres facilona?
6: You suck.
5: ¿No eres facilona? Te hice esta broma para que te des cuenta. Yo no me voy a quedar con las ganas sin saber que tú realmente. Yo sé que escuchaba algo para ti, pero ya me di cuenta que no.
3: No, qué bueno. Me da mucho gusto.
5: Así es que sigue mandando besos. Y que te hable al rato, sí. Y que te mande los chocolates. Al cabo que yo no soy nadie
3: los
5: para
3: espero,
5: ti.
3: Los espero con mucho gusto.
0: Oh, no.
3: Ay,
5: está bien, digo. Tenía que ser algo para conocerte. Pero eso que ahí está bien. Gracias, hasta luego.
7: Ya colgó, ¿eh?
0: Bueno, pues ahí está el chocolatazo, Ramiro.
5: Pues muchas gracias. Que tengas muy bonito día.
0: ¿Es más o menos lo que esperabas escuchar, Ramiro?
5: No, está bien, todos modos, yo ya lo presenté desde antes. Todos modos, yo sabía que ella no era sincera conmigo.
7: ¿Y si sabías que no era sincera contigo, Brody, por qué le mandabas casi hasta $500 al mes, Brody?
5: Pero no importa, todos modos.
0: Bueno, sí, ya no importa, ya escuchamos qué onda y qué rollo, lo del dinero, lo de menos. Pues ahí está, Ramiro, cuídate mucho.
5: Con mujeres, así como van, también llegan, vienen.
6: You suck.
0: No, y además dices que de repente la buscabas y apagabas su teléfono, ¿no?
5: No me extraña de ella.
0: Ya está, bueno, cuídate, gracias por llamarnos.
5: Y gracias a ustedes, que tengan un bonito día y gracias por su programa y que sigan adelante.
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1: Señoras y señores, este es el show más chido, Erasmo y la Chocolate, güey.
2: Ya deja de llorar, brody. Deja de llorar, chiquilla.
3: Eso te pasa a ver partidos con argentinazos.
1: Es que es
3: Argentina.
1: Ese técnico que no regresa a Inglaterra, güey, lo van a... Bueno, es alemán, ¿no? Ni tiene que regresar. Tengan el partido.
3: La regó.
1: Voy ganando 1-0, tengan el partido. No. Ahí tenemos a Charlie Garbanzo, quiere hablar contigo. ¡Charlie! ¡Primo, primo, primo, primo!
4: ¿Qué tranza, primo, primo, primo?
3: ¡Ay, cuando quieras!
4: Patotes con chicos zapatitos.
1: Aquí andamos, primo. ¿Qué parodia querías? Aquí está el Garbanzo, todo tuyo.
4: Ya es ombligo de semana, ya traemos sector y las ballenas como nalgas de pingüino.
1: ¡Échale, primo!
4: A ver, primo, que el Don Mac se aviente una saga.
3: Una saga,
4: Simón, okay. Elon Musk se va a entrar una saga y va a traer al famosísimo director de películas, Frankie Rivers.
1: ¿Quién es Frankie Rivers?
4: Con los Transformers.
1: Ok.
3: A ver, espérate, ¿pero qué es lucha libre o qué es, güey?
1: No.
4: Frankie Rivers, el que hace de César Bono.
3: No, güey, espérate, pero es que mira, yo mi contrato dice que no puedo hacer una voz a la vez, güey.
1: Dale, Garbanzo.
3: O César Bono o Don Mac. Bueno, échale.
4: Ese es Frankie Rivers.
3: Échale, venga, César Bono, Frankie Rivers.
4: Va a hacer una película con los Transformers. Nomás que dice, los Transformers le salieron de la mina delgada. Porque ya uno de ellos le atravesaron el cárter, el otro le están engrasando el cigüeñal y al otro le patina la reversa. Entonces el Frankie Rivers va con los Transformers y le dice que qué pasó. Y le dice que un muchacho fue a tirar unas bicicletas sin asiento y le contaminaron todo el fierro. Y ahora lo andan buscando. Frankie Rivers lo anda buscando. Okay. Porque quiere hacer una película con el muchacho que practica robofilia.
3: Oye, esa pendeja. Robofilia. Estás bien marihuano.
4: Órale, pues. Estoy diciendo que estamos esperando el viernes para agarrar sábado y domingo y el lunes andar bien locotes.
1: Oye, ese güey.
3: Agarras vuelo,
1: dale,
3: papi.
1: Dale, pues, Garbanzo. Empiézale, Garbanzo.
3: Pero no, empiezas tú.
1: Yo no entendí nada, güey.
3: Es que tú vas a hacer los Transformers, güey. Entonces van a ser los Transformers y entonces los Transformers están ahí haciendo sus porquerías. Entonces, como son de lámina delgadita, van a decir, oye, ¿por qué estamos haciendo esto entre nosotros? Y voy a llegar yo, Frankie Rivers, a decirles que qué les pasa, güey, porque están haciendo sus cochinadas, y van a decir los Transformers, es que un muchacho vino a dejar una bicicleta sin asiento y de ahí nos contaminamos.
1: Ah, ok, vámonos, pues. Ahí andan los Transformers, ¿verdad?
3: Sí.
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0: me fui cuando era niño. Vámonos.
1: Le hubieras dejado. Oh.
2: Quiero hacer todo contigo. Sí. Quiero que seas viva. Por hacerte que saques humo por el escape. Hacer que se te caiga el cigüeñal. Y que sientas que las direccionales se prenden solas. Y se levantan los foquitos de enfrente. Hazte para acá. Cuidado, ahí viene alguien. Humans have asked us to play. Ahí viene alguien.
3: Oigan, hey, Transformers. Transformers, ¿qué están haciendo esos cochinas? Se le está tirando el aceite. ¿Qué están haciendo?
2: ¿Quién es usted, César Bono?
3: Yo soy Frankie Myers.
2: Oh, Don Mac.
3: Soy Frankie Myers en esta película, güey. He hecho otras donde fui César Bono y en otra donde era Don Mac. Pero aquí soy Frankie Myers.
2: Usted habla como Mater del Cars.
3: Oh, qué bueno que lo mencionas porque hice un casting con ellos.
2: ¿Cómo se llamaba? ¿Quién es usted?
3: ¿Cómo se llamaba?
2: No nos interrumpa. ¿Es usted César Bono?
3: No.
2: ¿Es usted Don Mac o Mater?
3: Yo soy Frankie Myers. Frankie Myers cachao. Oye, ¿por qué están haciendo sus cochinadas? ¿Qué no se supone que son Transformers? Tú tienes que convertirte en trailer. Tú en un jet y tú en un carro amarillo.
2: Mire, Mater. Déjenos en paz.
3: No me estés diciendo Mater.
2: Estaba...
4: Mate, soy el que con gusto te lleva.
2: Mate, eres mate. No puedo escuchar mate ahorita que ganaron los argentinos.
3: No estés diciendo cosas. Bueno, sí soy mate en esta parodia. Oigan, ¿por qué están haciendo sus cochinadas? Ya dígame, ¿por qué? ¿Qué pasó?
2: Porque nos gusta sentir el fierro.
3: Sí, pero ¿desde cuándo se dieron cuenta que les gustaba sentir lo rasposo del óxido?
2: Desde un día que me pasé un alto y choqué con él, y cuando estábamos frente a frente y pegaron las defensas, nos enganchamos y en lugar de llamar a la aseguranza, llamamos a un hotel para reservar un cuarto.
3: No digas payasadas, Steve McQueen se metía dentro de un tráiler.
2: Cuando McQueen se nos metía adentro, no sentíamos nada porque era pequeño. Por eso lo tenemos que hacer entre nosotros.
3: No digan mamá. Mira, esa bicicleta que está aquí sin asiento, ¿por qué se ve como que alguien la usó?
2: Porque esa bicicleta la dejamos de usar porque estaba contaminada y no teníamos inyecciones para el tétano.
3: Pues tenemos que buscar al dueño de la bicicleta porque yo creo que ese fue el que los contaminó a ustedes y se hicieron bien putos.
2: El asiento está enmojecido y olía como alguien de Catepec.
3: Vamos a buscar al dueño y hacemos una película de cochinadas, pero de las buenas.
2: ¿Con quién estoy hablando?
3: Con Mater, el de...
2: ¿Don Mac?
3: No diga mamá, ya cambié de personaje 3 veces. Ya continuará, güey, porque ya no hay más tiempo.
0: Garbanzo, sí toses cada que haces y hablas, ¿no?
3: No, es que ando malo de la gran.
0: Y así vas a seguir más malo.
3: Pero por lo menos no ando llorando.
0: Y así vas a seguir más malo, mendigo chaparro.
3: Por lo menos no ando llorando como tú, porque perdió Inglaterra.
0: Yo ahorita,
3: ¡ah, bueno!
0: ¿Te acuerdas de la canción, la novela? Ya no creo en los hombres, en las mujeres. Ahorita ya no creo en el fútbol. Ya, güey, ya se acabó.
3: Se acabó.
0: Sí.
3: Se la dieron, papi.
0: Dimos que España les vaya a ganar a Argentina, güey. No le va a...
3: Egipto le dio más batalla a Argentina, güey.
0: Porque los atacaron.
3: Hijos de su...
0: Argentina, déjalos, vete para atrás. Bueno, señores, regresamos. Primo, gracias por hablar con nosotros.

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10: ¿Qué tal? Soy Viri Solano con un avance informativo de lo que le estamos preparando para nuestro espacio de la noche. 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

0: Señores, señores, buenas tardes, buenas tardes. Ay, buenas tardes, Pati.
1: Ay, Pedrito, no le digas cosas a las mascotas, Pedrito.
0: Wow. Ay, una mosca.
2: Oigan, panteonera.
0: Panteonera. Choco, ¿qué cosas, no? Ya corrieron a Pedrito Sola.
2: ¿Ya lo corrieron?
0: De Ventaneando, no, sí, ya lo corrieron, güey.
1: O sea, lo corrieron porque dijo que quería matar a los perros que iban a los restaurantes.
2: No se pasen.
0: Sí, bueno, para la banda que no sabe, Pedrito Sola es un güey que sale con Pati Chapoy. Ventaneando es el programa y ahí sale, es un programa muy naco.
2: Ah, caray, eras lo estás diciendo. ¿Estás diciendo eso tú?
1: A ver, ¿por qué dices eso?
2: A ver.
0: No, es que hace unos años, muchos años... alguien comenta del en Ventaneando del show de Erasmo y la Chocolata, y una morra que dijo que este programa era que de un programa muy vulgar, ¿verdad? Y eso que antes no decíamos malas palabras, y ella según dijo que era un programa vulgar.
2: No, si nos escucha ahora, no olvides.
0: Pero tenía un lado a Daniel Bisoño y todo el rollo, ¿verdad?
2: Sí.
0: Bueno, pero escuchen por qué a Pedrito Sola lo corrieron de Ventaneando, lo cancelaron, y ahorita lo voy a decir, las marcas que se anunciaban en Ventaneando que dijeron adiós. Ahí les va. Bueno, así que como de hacen ellos, ¿no? Ay, ay, ay. Y les vamos a platicar de lo que pasó en Ventaneando. Y es que Pedrito Sola lo dejaron en la calle. Ahí les va.
2: A ver, a ver.
0: Vamos a hacer una parodia así tipo documental acá chido, ¿no? ¿Qué dice, Garbanzo?
2: No, es que estoy pensando de... A ese señor ya le habían retirado desde la mayonesa, ¿no? Y después le hicieron hacer ya... Ahora hace comerciales hasta de Alpura y no sé qué más.
1: Bueno, nos vamos rápidamente. Tenemos ahí a Erasmo. Erasmo.
0: Hola, ¿qué tal, Pati? ¿Cómo estás? Aquí te preparamos una cápsula para Ventaneando. Gracias por estar con nosotros. Déjenme decirles lo que pasó. Y es que Pedrito Sola fue despedido de Ventaneando. ¿Qué es lo que pasó?
3: Ay, ay, ay. El conductor de Ventaneando, Pedrito Sola, fue despedido del programa después de que dijera que le gustaría balacear a los perros. Y es que esos comentarios no le cayeron bien a la gente. Escuchen lo que dijo.
4: No tolero a los perros en la tienda, a los perros en el súper, a los perros cagando en el restaurante.
3: Eso era lo que dijo Pedrito, que él no toleraba a los perros en la tienda ni en los restaurantes. Ay, ay, ay. Pero eso no fue todo, porque escuchen lo que dijo.
4: Oigan, ¿qué es eso? ¿Se volvieron locos o qué? Ay, no. Con ganas de aventar un trozo de carne envenenada.
5: Ay, ay, ay. Eso sí no.
3: Así es. Así como lo escucharon. Él dijo que les aventaría veneno para matar a esos perros en las tiendas y en los restaurantes.
5: Entiendo que no te gusten, pero envenenarlos jamás. No,
4: o las que llevan tres en una carriola.
3: Pero fíjese nada más cuando una de sus amigas le dice que no hay que envenenarlos. Pero Pedrito dijo, nene, vamos por más. Y aquí es lo que armó más controversia.
5: Que no te gusten, pero envenenarlos jamás. No,
4: o las que llevan tres en una carriola, dan ganas de darles un balazo.
3: Así como lo escucharon, le dan ganas de balacear a los perros que traen en carriolas. Pero ¿en qué mundo estamos viviendo, Pedrito? Para Ventaneando, yo.
0: Así es, Pati, ¿cómo ves? ¿Cómo ves, Pati?
1: Oye, qué mal que Pedrito haya dicho eso, ¿qué le pasa? ¡No! ¿Qué le pasa?
0: Pero eso no es todo, Pati, porque ya habló Pedro Sola para ofrecer disculpas. Aquí te tenemos otra cápsula para Ventaneando.
3: Ay, ay, ay. Después de unos días, Pedrito Sola ofreció una disculpa que no le cree ni su madre. Escuchen lo que dijo.
6: El lunes pasado, de alguna forma, cometí un error al expresar
4: cosas que al final de cuentas no siento. Le escribí algo para que no se me olvide. Lamento mucho haber hecho ese comentario. Reconozco que los tiempos han cambiado y que ahora las mascotas ocupan un lugar muy importante en las familias. Y es cierto. Uh-huh. Tal vez antes no, sí, yo no me di cuenta porque nunca tuve. Y que es verdad que el ser miembro de la familia necesitan inclusión, estas mascotas. Hasta el día de ayer no había sido consciente de eso y lo siento de verdad.
3: Eso era lo que decía Pedrito, que él nunca había tenido una mascota. Entonces, si nunca la tuviste, ¿por qué opinas de los que la tienen para que los acribillaran a balazos? Y esto es lo que todos nos preguntamos. Pero siguió el viejillo y hablando de inclusión, algunos dijeron, ¿cómo es posible que él sí lo incluyan en el programa siendo que es del otro bando? Ah. ¡Ay, ay, ay!
4: Hubo una falta de empatía de mi parte y prometo educarme más sobre este tema y no cometer errores similares y decirles a todo el público, lo siento mucho lo que dije, obviamente yo soy incapaz de matar una mosca. Dices cosas sin pensar en un medio tan importante como este, en mi programa que tengo 30 años.
3: Y la verdad que sí nos consta que él no mataría ni una mosca, porque en uno de sus programas, en lugar de matarla, le hizo ¡ay! ¡Una mosca de panteón! ¡Ay!
4: Aquí sentados, yo jamás le he hecho daño a nadie y mucho menos a una mascota. Lo siento de verdad, desde el fondo de mi corazón siento una vergüenza horrible por lo que pasó y por lo que provoqué. Y yo les ruego a todos ustedes, disculpen, y les aseguro que mi mentalidad también es la edad y es la época en que yo viví y en la época en que estamos viviendo ahora.
5: Hoy es diferente,
4: hoy,
5: Pedro.
4: Hoy es diferente, muy diferente, pero de repente a uno se le olvida.
5: Sí, claro.
4: Entonces, hoy aprendí algo de una manera muy dura para mí, pero ya lo aprendí.
3: Ahí podemos ver en los labios cuando dice de una manera muy dura cómo se muerde los labios. ¡Ay, Pedro!
4: De una manera muy dura para mí, pero ya lo aprendí. Y yo les aseguro que de hoy en adelante todo va a cambiar en mi mentalidad y en mi actitud. Y les agradezco mucho que acepten esta disculpa de mi parte. Y pues, ¿qué más les puedo decir?
5: Seguramente la van a aceptar.
0: Yo no acepto ni madres, tú, maestro Doggy.
6: La verdad no sabía de esto, pero yo sí acepto las disculpas de Pedro Sola. Tú, Garbanzo.
2: Yo, sí, como no se ve muy sincero, y lo más porque lo anota y así no se le olvidaba.
0: Tú, Choco.
7: No, yo la verdad, esto de ofrecer disculpas así leídas y todo, no me cuadra.
0: Choco, regresando, ¿sabes qué marcas dejaron de anunciarse en Ventaneando? Ahorita regresamos porque Pedro Sola dijo lo siguiente, señores. Bueno, esta madre ya se paró. ¡Ay! ¡Se paró esta cosa!
2: ¡Ya
0: ¡ay!
2: Regresamos!
4: El lunes pasado... No tolero a los perros en la tienda, a los perros en el súper, a los perros cagando en el restaurante. Oigan, ¿qué es eso? ¿Se volvieron locos o qué? Ay, no. Con ganas de aventar un trozo de carne envenenada.
5: Ay, ay, ay. Eso sí, no. Entiendo que no te gusten, pero envenenarlos jamás. No,
4: o las que llevan tres en una carriola, dan ganas de darles un balazo.

0: Bueno, Erasmo dice que despidieron a Pedro Sola, que lleva más de 30 años en ventaneando, por haber dicho esto.
1: No tolero a los perros en la tienda, a los perros en el súper, a los perros cagando en el restaurante. Ah. Oigan, ¿qué es eso? Con ganas de aventar un trozo de carne envenenada.
2: Ay, ay, ay.
1: O las que llevan tres en una carriola, dan ganas de darles un balazo.
3: Ay, güey.
0: Bueno, eso dijo Pedro Sola.
4: Pura violencia.
3: Eso dijo Pedro Sola y lo corrieron, Choco. Ahí te van las marcas que le dijeron adiós a Ventaneando, que se anunciaban ahí. Halls, las pastillitas Halls, ellos dan un comunicado. Dice, nosotros respetamos las mascotas, hay millones de mexicanos que les gustan las mascotas. Como está muy largo, nomás les voy a decir esto. Pues, por ello decidimos, por las opiniones, dejar de ser, tener las pautas con Ventaneando. Clorets dijo lo mismo. Panditas, los.
4: Los panditas también se echaron para atrás.
3: Y Trident. Los cuatro dijeron que no. Así que se quedaron sin eso. Y los de la mayonesa Hellmann's, que dijeron.
4: ¿McCorney?
3: No, es que él dijo McCorney en el comercio. Y era Hellmann's. Entonces, después Hellmann's sí, dijo, pues. Otra vez, como dijeron que él más, vamos con él. O los de McCorney, creo que llegaron y dijeron, ah, que nos anuncie este güey, ¿no? Las mayonesas dijeron, ya no nos relacionen con Pedro Sola. Ese güey quiere matar a los perros, Choco. Y eso es lo que es.
4: Pero también después se hace comerciales para leche al pura y dice, también se le pone el cuerno a las otras dos marcas de mayonesa y ahora ya es el pura al pura, Choco, que también hace mayonesa.
0: O sea, hace mayonesa también. Al pura, ok.
3: Bueno, Choco, ese es mi, hasta ahorita, eso es lo que está pasando. Yo quería escuchar la opinión del Garbanzo.
4: No hay que respetar a las mascotas, güey, tienen derecho.
3: Oílo, al que las abandonó, las dejó tiradas
4: ahí. A ver, güey, lo que pasó con mis dos perritos es otra cosa aparte, güey, eso no tiene nada que ver.
1: O las que llevan tres en una carriola, dan ganas de darles un balazo.
0: Doggy, ¿qué opinas tú de esto?
4: Pues es el Doggy.
5: Choco. Ustedes no pueden, no miren el árbol, miren el bosque. Estos brodis, Pedro Sola, yo sí le ofrecí una disculpa, yo la acepto. En el cotorreo, en el desmadre aquí, dices cosas que, ¿no? O sea, pasadas de lanza. Yo no veo a Pedro Sola, de verdad, yendo con una pistola y no lo va a hacer. Y tú dirás, pues no lo haga, porque luego hay gente que sí lo va, pienso igual que él y lo van a hacer. No lo han hecho. ¿Ok? Lo que yo digo, que no vean solo el árbol, que vean el bosque, Choco, es estas ratas, Pedro Sola, Daniel Bisoño, que en paz descanse, y ojalá y que no descanse tan en paz. Pati Chapoy, toda su vida se dedicaron a hablar de gente. Se dedicaron a hablar chismes. De verdad, en serio, Garbanzo.
4: Sí, no, mucho,
5: en buena onda.
4: No, 100%.
5: De verdad, sacan ellos papeles, sacan
4: suposiciones, nada
5: actas
4: más.
5: De nacimientos, sacan cosas y exponen a personas que son personas que un día la van a regar o no la van a regar, inventan cosas. Es un programa basura. El Gordo y la Flaca, Ventaneando, son esos programas que no deberían de existir, que no deja nada positivo. Si tu prima, tu mamá ama a Pati Chapoy, Brody, de veras, una persona que se sienta a hablar de otras personas solo porque son famosas, con eso te ganas el pan de cada día. Y la gente que es más tonta todavía, y me refiero a los de las redes, que están diciendo que cómo fueron a decir eso de una mascota. Oigan, tienen más de 30 años hablando de personas y matándolos psicológicamente, mentalmente. ¿Sabes lo que hacen los artistas? Terminan dándoles exclusivas para que ya no hablen de ellos. Ningún artista, ningún actor, conocemos muchos, dice, ¡ay, qué buen día! Dije, voy a darle una exclusiva Ventaneando. Nadie quiere hacer eso. ¿Sabes lo que sí quieren? Decir, tengo un disco, tengo una obra de teatro. La única forma que ellos saben que pueden salir en Ventaneando para que se publique una obra de teatro en Ciudad de México, una gira por Estados Unidos, es con un chisme. Y ellos se tienen que someter, porque saben que tienen mucho público estos programas, es a decir, pues hay que inventar un chisme, güey. Y para que vengan a vernos. el problema es de que hoy dijo este güey cotorreando que iban a matar un perro. Uf, hay gente que queriendo, pero nunca cómo hablaron de fulano, mengano y perengano. Ay, la lista es larga, brody.
4: Siempre analizando de una manera muy inteligente, Doggy, tienes razón. 30 años, 40, lo que lleva ese programa, matando gente literalmente.
5: ¿De verdad?
4: Sí.
5: No, pero vamos a hacerla de pedo por el perro.
0: Oye, ahorita mientras hablaba aquí el maestro este de papel, fíjate que acabo de descubrir que no, todavía no corren a Pedro Sola.
3: ¡Ah, no!
4: Nada más fue un chisme que inventó.
3: ¡Yo me lo inventé!
0: Estúpido, ¿entonces no lo corrieron?
3: No, pero también nosotros podemos decir chismes.

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0: señores, llegó la hora de la robadera. Esto es hembras contra machos en el show más chido, Erazno y la Chocolata.
1: O sea, ¿van a insistir que yo les estoy robando? No, ¿qué les puedo robar a ustedes, bola de muertos de hambre? O sea, ¿puntos?
2: Jamás pudiéramos pensar eso de ti, Miss Infantina.
1: Les voy a robar puntos de este segmentillo que hago yo aquí, de verdad, qué tontos son. A ver, vamos con la ganadora del día de hoy, Jessica. Buenas tardes, eres la ganadora, felicidades.
2: ¿Cómo ganadora?
0: Todavía no empieza el maldito concurso y es la ganadora.
2: ¿Qué clase de...?
3: Buenas tardes, Choco. ¿Cómo se encuentran todos en cabina?
1: ¿Escucharon la voz? La voz del triunfo. Yo no escuché más que nada más es el triunfo ahí andando.
2: ¿A cuánto cuestan las quesadillas?
1: Oye, habló el otro. ¿Quién es?
0: Él es Félix.
1: O sea, ¿quién le dio permiso a él para hablar? A ver, Félix, buenas tardes.
2: Uy, no más, es bien dura.
4: Muy buenas tardes. ¿Cómo está la mujer más preciosa de toda la emisora?
1: No. A ver, ¿qué no te enseñaron a hablar cuando nada más te dan permiso? ¿De dónde eres tú?
4: No fui yo, fue el diablito.
1: No, ¿de dónde eres tú?
4: De Guayama, Puerto Rico, en la casa, baby.
1: O sea que hasta los puertorriqueños son bien nacos, ¿ya ves? Te digo, en todos lados hay nacos, hasta en Puerto Rico.
4: Y hasta allá se escuchan, déjame decirte.
2: ¡Arriba, Puerto Rico!
0: Hasta allá nos escuchamos, chico, a toda la gente de Puerto Rico. ¿Sabes por qué la gente de Puerto Rico, Choco, tiene el pelo bien cortito?
1: No, ¿por qué?
0: Porque llegan con el peluquero y le dicen, córtame el pelo, chico.
2: ¡Ay, no!
0: ¡Córtame el pelo, chico! Así que, vámonos, esta es la presentación como si fueran boxeadores. Tenemos desde el bonito estado de Oaxaca, ella es Jessica.

0: O sea, qué bonita canción, casi, o sea, se me enchinó la piel.
1: No manches,
2: está hermosa.
1: Oye, Choco, si él hubiera sido de Oaxaca, ya le estuvieras dicho él diciendo que cara de tlayuda, que no sé, que cara de quesillo oaxaqueño, que mole de no sé dónde, que cara de mezcal. Pero como es ella, ya no le dices nada.
2: Cara de mezcal, no me
3: Hola, maestro Doggy, ya se andaba tardando.
1: Ahorita somos, ahorita no estoy para estar atendiendo mujeres, somos hembras contra machos, así que no me hables. Vámonos con el que sigue, Brody.
2: No me coquetees, dile,
0: Doggy. Aquí tenemos a Félix, él es de Puerto Rico. Bueno, ya quiten ese ruido, por favor. A ver, vamos con las preguntas. Recuerden, las reglas son las siguientes. Tenemos una pregunta, tienen que contestar en 5 segundos. Así que vamos primero con Jessica Erasno.
1: Oye, Jessica, ¿cuántos años tienes, Jessica?
3: Tengo 28,
1: Erasito. Ay, mi amor, chiquita. Y si eres así clásica, mujer oaxaqueña, que torteas y haces tu molito y acá, ¿chido o no?
3: Claro que sí.
1: Sí, güey.
2: Y tú pensando en aquella.
3: Madrugan a las 5 de la mañana para echar lonche.
1: Qué bonito. Fíjate, mi abuelita, ella a las 5 de la mañana a echar el nixtamal, pira la. Y tú eres como mi abuelita. Yo pienso que sin conocerte mucho ya me enamoré de ti.
2: ¿Te nombraste tu abuelita?
3: Ay, gracias, Erasmo. Sí. Que te hayas acordado de tu abuelita.
1: Sí. Pero tú, ¿qué onda? ¿Sí sales noche o nomás temprano?
3: No, sí echo lonche tempranito. Desde las 5 de la mañana me levanto hasta las.
1: Ya tengo
3: a trabajar.
1: Ay, luego trabajas, qué chido. ¿Cómo quisiera tener una mujer como tú que cocine bueno, me deje comidita, luego se vaya a jalar para yo estar viendo unas series de Netflix que, cómo se tardan en acabarse? Vámonos, pues. La pregunta primero es para ti, Jessica, en 5 segundos, ¿ok? Algo menciona algo.
2: Oye, esa musiquita de Inglaterra.
1: Menciona algo que la gente hace cuando escucha que tocaron la puerta y no espera y no esperan a nadie. O sea, no estoy esperando a nadie, toca la puerta, ¿qué hago?
3: Me asomo por la ventana.
1: Ella dice, me asomo por la ventana. Vámonos con mi compa Félix de Puerto Rico. Si alguien está tocando la puerta y no espero a nadie, de repente, ¿qué es lo que hago?
4: Abrirle la puerta.
1: ¡Abrirle la puerta! Vamos a ver qué tenemos aquí.
5: Muy bien, Choco. Aparece en 6º lugar, dice apagar las luces.
2: Sí, ¿no? Sí, sí.
5: Es abuelo. Que también depende en el barrio que vivas. En 5º lugar dice ignorar el timbre. Sí, no esperamos a nadie y ahí no se abre. En 4º lugar aparece asombrarse. Asomarse por la mirilla. Me dijeron que es como por. Tiene un portillito ahí como con un.
2: ¡Ey!
5: Como una mini ventanita. En 3º, no abrir. Eso está. En 3er lugar, no abrir. En 2º lugar, dice, preguntar quién es. ¿Quién es? En 1er lugar, Choco. Lo dijo ella, dice, mirar por la ventana.
0: Ah. Gracias. Y no dicen que yo robo, pero es que también ellos, sean de Puerto Rico, de donde sean, son muy inmensos.
2: Cuidado con los amigos Félix.
4: Abrimos la puerta aunque no haya nadie.
0: O sea, la verdad, no te entiendo muy bien. Tienes que hablar un poquito despacito a mí.
1: Oye, este me recordó que le dijo, oye, mamá, en la escuela me dicen la metralleta. Dijo, ¿quién es este que está aquí atrás?
2: No, güey.
1: ¡Vete, vete, vete!
0: Muy bien, bueno, vamos ganando en este momento 99-0.
5: Oye, a mí lo que me llama la atención es de que dice ahí mirar por la ventana y ella dice asomarse por la ventana.
0: O sea, ¿no es lo mismo?
2: Dale, busquemos, Ogi, porque ya ves que nos va peor después.
1: Dale, síguele, vámonos con la siguiente pregunta.
0: Primero la pregunta es para ti, Félix, tú de Puerto Rico. Dice, algo que nunca prestarías con gusto.
4: Mi esposa.
2: Su esposa.
0: Claro.

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0: Muy bien, bueno, vamos con Jessica. Jessica, en 5 segundos, además de la esposa, algo que nunca prestarías con gusto.
1: Dinero.
0: Dinero, muy bien, vamos a las respuestas, Doggy.
2: Oye, a mí lo que me llama la atención es que dice algo que no prestarías con gusto. Él dice la esposa, o sea, sí la prestaría, pero sin gusto.
3: De malas.
2: Sí, o sea, de malas. Ahí te va. Bueno, vámonos, Choco. En sexto lugar dice contraseñas, nunca las compartiría con gusto. Quinto, computadora. Cuarto, la ropa. En tercero, el carro. En segundo, el celular. Y en primero, ella dijo... dinero, y está en primer lugar el dinero.
0: O sea, no.
3: Va a ser dos primeros lugares. ¿Cómo?
4: La respuesta.
0: O sea, a ver, ¿qué quieres? ¿Quieres seguir jugando o qué? ¿O ya entrevistamos al jilguero que esta tarde va a estar con nosotros? ¿Seguimos?
3: No, Choco, pero es que también nuestro amigo está trabajando. Yo creo que es piloto, no escucha bien las preguntas.
0: ¿A qué te dedicas, Félix?
4: Médico aquí en el condado de Oregon, hacer asfalto para toda mi gente.
3: ¿Ya ves?
0: ¿Hacer qué?
3: Asfalto.
0: ¿Asfalto?
4: ¿Estás sí, mi amor?
0: Ok, bueno, ¿nunca nos va a llamar un ingeniero o algo, pura gente que trabaja en la calle?
2: Oh, qué lacha. No, primo, arriba Puerto Rico, esa calle va a quedar... Vámonos con lo que sigue.
3: ¿Cuántos puntos era para la señora?
2: El primero, 99, lleva 64, Garbanzo.
3: No vengan con...
2: A cero.
3: No. Venga, su madre.
2: Vámonos con lo que sigue en 5 segundos. Algo que nunca prestarías con gusto. Eso fue lo que... Ah, tenemos dos veces la misma pregunta.
5: Pon atención, Erasmo.
2: Ah, es que aquí está dos veces la misma pregunta.
3: Vámonos con la tercera.
2: Vámonos con la cuarta. Ok, algo que la gente siempre dice. Escucha bien, Jessica. Algo que la gente siempre dice que va a empezar el lunes.
5: A trabajar,
2: sí, cierto. Hay gente que dice, el lunes trabajo. Pues eso dicen. Vámonos con mi compa Félix de Puerto Rico. Algo que la gente siempre dice que va a empezar el lunes.
4: Va a empezar la chinga.
2: La chinga. Esa tiene que estar ahí, si no, de modo.
3: Si no, hasta ahí llegamos ya.
0: O sea, ustedes están buscando de verdad perder, ¿no?
5: Más bien la chica que le van a poner porque va a perder.
3: ¡Oh! Ya con ese, a ver, 10 más. ¡Punta calaca!
6: Sacaremos ese buey de la barranca.
2: Vámonos, él dice, Choco, que es la chin y él el trabajo.
7: Oye, yo creo que, Choco, tú estás haciendo lo que hace la FIFA con Messi. Estás haciendo, pones gente para que te ayuden. Y esto de que haya este brody llamado, para empezar, ¿quién nos escucha de Puerto Rico? Número dos, este brody no tiene voz de hombre. Número tres, todas las respuestas que está dando son como para perder. Ya estoy harto de este maldito concurso. Sí, perdemos siempre. Cuando no nos robas, pones infiltrados que vienen a contestar mal.
3: Está truqueado esto, Choco. No podemos perder tanto. No podemos perder tanto.
5: Choco, amiga, ¿vas a dejar que te digan de esa forma?
0: Mira,
5: que te digan cómo conducir
0: tú. No, Jessica, hay que entender cuando el ser humano va perdiendo, pues suele recurrir a ciertas cosas estúpidas, ¿no? Entonces, pues eso es normal. Dejen los que están calientitos, Doggy, dame las respuestas.
7: Choco dice algo que la gente siempre dice que va a empezar el lunes. En primer lugar dice hacer ejercicio. Segundo, dice ponerse a dieta. Tercero, ahorrar dinero. Cuarto, estudiar. Está dormir temprano y dejar malos hábitos. O sea que ninguno adivinó nada aquí. El marcador, Garbanzo, en este momento, ¿cuál es, Garbanzo?
3: El marcador en este momento, los increíbles fortachones llenos de testosterona, machos. 0 puntos. Y las hembras, Choco, pues así, como que sin ganas, desganados, 163, Choco, así.
0: Ok, bueno, tú, Félix, ¿te gustaría hacer otra cosa para ver si pueden...? Ya sé qué voy a hacer.
3: No, Choco.
0: En 5 segundos quiero que me digas, Félix, 20 segundos, Félix, dime los colores de la bandera de Puerto Rico.
4: Rojo, amarillo y blanco.
0: Rojo, amarillo y blanco, ¿ok?
4: Rojo, azul y blanco.
0: Dijo no, rojo, amarillo y blanco.
3: Sí, ya revuelto.
0: Vamos con Jessica. Jessica, en un segundo quiero que me digan los colores de Puerto Rico. Ay, se acabó el tiempo. Y amiga.
8: Escúchame.
0: Ella no pudo contestar. Él sí pudo. Vamos a ver cuáles son los colores de Puerto Rico. Azul, rojo y blanco. No son amarillo. Bueno, ni así el burro este pudo contestar.
7: Chale. Ok, esto me ayuda a mi teoría. Una vez más, tenemos un infiltrado. ¿Cómo no se va a saber los colores de la bandera de Puerto Rico? Hasta
5: el... de Puerto Rico.
8: Oye, primo, ¿sí eres de Puerto Rico, güey, o no?
4: Seguro que sí, no, pero había dicho rojo, azul y blanco. Lo que pasa es que me confundí como todo hombre normal.
8: No, el garbanzo es el único confundido aquí.
3: A mí no me metan en sus problemas, se tienen acá, güey. Lo mío es otra cosa.
0: Bueno, Jessica, te voy a enviar una camisa del programa, unos llaveritos, calcomanías, y te voy a mandar uno de mis vasos del programa de Eras de la Chocolata. ¿Vasos? Claro que sí, así que espéralos muy pronto, ¿ok?
5: Está bien, gracias.
8: Y primo, ¿qué crees que te acabas de ganar, Félix?
5: Una bandera.
8: Una bandera para que vea los colores, güey.
3: Bueno.
8: Te acabas de ganar ¡nada!
3: ¡Sobra! Como amarillo.
8: Se acabó.
0: Muy bien, bueno, más adelante vamos a tener la entrevista con el jilguero. Que Erasmo está acá emocionado, que quiere llorar porque dice que lo escuchaba desde muy niño. Y vamos a escuchar sus historias y demás aquí en el show de Erasmo y la Chocolata. Gracias, muchachos.
8: ¿El saludo para quién, Puerto Rico?
4: Ya tú sabes, gente.
3: Ya tú sabes, gente.
8: Digo, aquel tengo miedo que un día me llegue un puertorriqueño y me diga, ya tú sabes, y yo no sepa.
3: Ah,
8: eso es
3: bueno.
8: Regresamos y arriba, Oaxaca, señores.

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7: ¿Qué tal? Soy Viri Solano con un avance informativo de lo que le estamos preparando para nuestro espacio de la noche. Una persecución del Departamento de Seguridad Pública de Texas y el tripulante de una camioneta se registra y termina en aparatoso accidente en Socorro, le contamos. 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Le diremos las acciones que tomarán las autoridades. 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

0: Bueno.
1: Sergio.
0: Hola, mi amor.
1: Oye, te llamo para decirte que no voy a poder ir a la cena de tu cumpleaños, porque sabes que acaba de llegar una amiga de Puebla y me invitó a salir con unas amigas.
0: Pero tú me dijiste que vendrías.

0: tú me quieres lastimar.
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12: ¿Qué tal? 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

0: Hay mucha gente que prefiere sufrir, prefiere seguir viviendo un infierno, y lamentablemente por culpa de la falta de fe y sobre todo de la falta de creencia, de incredulidad, hay gente que no cree en estas cosas, pero el no creer no los hace a ustedes totalmente inmunes. Acuérdese lo que dice en el Padre Nuestro, al final, ¿qué dice el Padre Nuestro? Líbranos del mal. Quiere decir que hay un mal que lo puede dañar a usted, a mí y a cualquier persona. 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
1: Bueno.
2: Sergio.
1: Hola, mi amor.
2: Oye, te llamo para decirte que no voy a poder ir a la cena de tu cumpleaños, porque sabes que acaba de llegar una amiga de Puebla y me invitó a salir con unas amigas.
1: Pero, tú me dijiste que vendría.

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0: vas a amar.
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6: Si le gusta la buena música, ya regreso con canciones como esta.

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2: Oigan, qué triste, ¿no? Esta semana lo más trending, se ha viralizado bastantes videos donde se ve la crisis que están pasando los hermanos venezolanos y todo por las injusticias en su política.
3: Amigos, nos están disparando duro. Vamos para adelante, esto es ahorita. Vamos a fuego. Una cuadra de Miraflores, ya este gobierno no tiene gente, se acabó.
4: No quieren que Venezuela caiga en un baño de sangre, en una guerra civil fratricida, producto de los fascistas.
5: Maldito perro, maldita.
2: Nadie lo quiere al Maduro, ¿verdad, abuela?
5: No, pues es bien cabrón. Dicen que desde que está él han sufrido mucho hambre y todo, y él no hace nada. Él es el que se está enriqueciendo. Que no, que hasta una estatua le hicieron y ya la tumbaron los manifestantes. La quebraron y por allá para darle el güey.
2: ¿De neta?
5: El dueño de Facebook, de ¿sabe qué? El millonario, el archimillonario, dijo que por qué le habían dado otra vez el voto a ese burro. ¿Y qué crees que dijo el burro? El viejo ya habló y dijo: maldito, aunque seas millonario y americano, te las vas a ver conmigo de hoy en adelante. Estás amenazado. Y otro día habló el millonario y dijo que, I'm sorry, que él había dicho que no le dijo a los burros, les dijo a los animales.
2: El dueño de Facebook no, es el Elon Musk, el dueño de Tesla. Oye, pero el otro día, no hace mucho, creo que el Maduro habló otra vez con un pajarito, algo celestial de Dios. ¿No crees que sea cierto?
5: No, hombre, ¿tú crees que Dios le va a andar hablando si es tan mendigo, tan perro con la gente?
6: Yo les voy a confesar que por ahí se me acercó un pajarito. Otra vez se me acercó. Y me dijo, no se lo vayas a decir a nadie, así que ustedes no se lo cuenten a nadie. El pajarito me dijo que el comandante estaba feliz, lleno de amor de su pueblo, de la lealtad de su pueblo. Debe estar orgulloso, feliz. No se lo vayan a contar a nadie.
5: Estás hasta la punta de la chica.
2: Bueno, chiquillos, esto fue lo que en la radio hashtag sigue trending.

0: salí de Michoacán, pero Michoacán nunca salió de mí. Los amigos de Apatzingán, Cotija, Cuitzeo, Huetamo, Jacona, Zacapu, Zapata, sácate de aquí, eso ya no es Michoacán, eso es Morelos. Sí, yo dije Zapata no está en Michoacán, mucho menos Zacatepec, eso es en Morelos. Saludos para los amigos de Zacapu. Acuérdense que hasta el mejor cazador se le va la liebre. Decía mi abuela, cuando la partera es taruga, le echa la culpa a Zacatecas. Allá vamos. Amigos de Zitácuaro, Morelia, Mujica, Paracho, Puruándiro y pueblos que vamos pasando y saludando.
1: Claro que sí. Gente hermosa.
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0: Oye, como que te me andas atorando mucho con la carreta. ¿Algo está pasando con usted, señor? ¿Necesita un tune-up o qué?
1: Ay, no, no, claro que no.
0: Es que ya nada más queda de ver con el grito ametralladora, nada más sale con su... Atención, se necesita una nueva ametralladora para este programa. Muy bien calibrada y lista. Ajá, para sí. Responder en cuanto se le apriete el gatillo.
1: ¡Claro!
0: ¡Échate un grito alterado, viejón! Cuando no se quiera la suegra...

0: enoja y se lo regala a su suegra.
1: ¡Ay, no puede ser!
0: Que te regalen un periquito siempre es buena noticia. Se trata de uno de los animales más inteligentes del planeta. Y aunque parezca imposible, es capaz de aprender y reproducir más de 50 palabras al mes. Los hay quienes lo utilizan simplemente como mascota a este animalito y se les hace gracioso escucharlos decir: ¡Lupe, ahí viene el del gas! ¡Lupe, ahí viene el del gas! ¡Qué inteligencia de estos animalitos, ¿no, Andy?
2: Una gran inteligencia, Alex. Oye, acuérdate que también te avisaron: ¡Ahí viene el esposo! ¡Ahí viene el esposo!
0: Madrileño de 42 años, llamado Ramiro Castro, se compró un loro hace un mes y a base de mucho esfuerzo y cariño le enseñó a hablar a su cotorrito. ¡Ah!
1: ¡Qué linda, qué tierna, qué bella!
0: Pero Ramiro traía una doble intención. Le enseñó a su cotorrito nada más a decir: ¡Bruja! ¡Bruja! ¡Bruja!
1: ¡Ay, no, qué bárbaro!
0: Y después de que lo entrenó a decir: ¡Bruja! ¡Bruja! ¿Cómo decía?
1: ¡Bruja! ¡Bruja!
0: Bueno, pues ya que el cotorrito lo aprendió a la perfección, le dijo: suegra, le traigo un regalo. ¡Ay, qué bonito, hijo!
1: ¡Qué tierno!
0: ¡Bruja!
1: Qué
0: ¡bruja! ¡Ay, qué dijo! ¡Bruja! ¡Bruja!
1: ¡Ay, no!
0: La señora se la olió y dijo:
1: ¡Ay, que hay gato encerrado!
0: Exactamente. ¿Cómo somos malas personas a veces, no, señor Andy Valdés?
2: La verdad que sí, jefe.
0: Doble intención con ese yerno.
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13: La albirroja tuvo que sufrir 90 minutos para que, hasta los 90, con gol de Merinos, definiera la serie contra la selección de Portugal. La Portugal de Cristiano Ronaldo, que se mostró difícil en ese partido. Sin embargo, los españoles lograron el pase. Bélgica fue más contundente ante su rival de turno en octavos, la selección de Estados Unidos. Se dio tremenda fiestita, 4-1 y lograr el pase a la siguiente instancia. Un duelo europeo que ya tiene historia. España contra Bélgica en cuartos de final de United 2026 por el pase a semis.
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3: Bueno, eso dijo mi mamá, a mí no me lo crea, ¿eh? Chiflando y aplaudiendo, como siempre aquí estamos moviendo las carnes con todo el gusto del mundo. ¿Qué es para usted chiflando y aplaudiendo, señor Andy Valdés?
4: Pues cuando estás haciendo pues muchas cosas o quieres hacer pues todas, ¿no, Alex?
3: No tiene nada que ver con eso, pero las personas dedicadas a extraer los magueyes del aguamiel, los famosos tlachiqueros, después de menearlo de manera rápida para fermentarla y así obtener la bebida llamada pulque, ellos tenían que chiflar mientras hacían su trabajo, por órdenes del patrón, y así no caían tentados a echarse un trago de pulque. Por eso chiflando y aplaudiendo, muchachos. De ahí que las suegras acuñan esa frase con los yernos, diciéndoles chiflando y aplaudiendo, para que los yernos mantengan las manos ocupadas y así no se sobrepasen con las novias.
4: Híjole, ahora sé por qué me lo decía una suegra que tenía, Alex.
3: Andy, chiflando y aplaudiendo, chamaquito. Como un cuate que se llama Víctor y que tiene una hija muy guapota, muy, muy, muy guapota. Como dicen los respetos, con mucho respeto, mucho respeto.
4: Claro, claro.
3: Dice, no, Alex, cuando viene el novio de mi hija, nomás oigo los besotes detrás de la puerta y pues tú te acuerdas cuando también ibas a ver a la novia. Qué celos con los hijos. Bueno, señoras y señores, son los mensajes que compartimos con todos ustedes, como este que se llama La Cueva.
5: Cuenta la leyenda que una mujer pobre con un niño en brazos pasó delante de una cueva. De repente, escuchó una voz misteriosa que salía de la cueva. Mujer, entra y toma todo lo que desees, pero no te olvides de lo principal. Recuerda algo, después de que salgas, la puerta se cerrará para siempre. Por lo tanto, aprovecha la oportunidad, pero no te olvides de lo principal. Aquella mujer entró a la cueva y encontró muchas riquezas. Fascinada por el oro y las joyas, puso al niño en el suelo y empezó a juntar ansiosamente todo lo que podía en su delantal. La voz misteriosa habló nuevamente. ¿Tienes solo 8 minutos más? Agotados los 8 minutos, la mujer cargada de oro y piedras preciosas corrió hacia afuera de la cueva, y la puerta se cerró. Recordó entonces que el niño quedó adentro, pero la puerta estaba cerrada para siempre. La riqueza le duró poco, y la desesperación para el resto de su vida. Lo mismo ocurre a veces con nosotros. Tenemos unos 80 años para vivir. Y una voz siempre nos advierte, no te olvides de lo principal. Y lo principal son los valores, la conducta, la honestidad, la familia, los amigos, la vida. Pero las ganancias, la riqueza, los placeres materiales nos fascinan tanto que lo principal siempre queda a un lado. Y así agotamos nuestro tiempo aquí y dejamos a un lado lo esencial. Los tesoros del alma. Jamás olvidemos que la vida en este mundo pasa rápido y que la muerte llega inesperadamente, y que cuando la puerta de esta vida se cierra para nosotros, de nada valdrán las lamentaciones. Así que piensa por un momento, ¿qué es lo principal en tu vida? Y por favor, nunca te olvides de vivir.
3: Si no vencemos nuestros miedos, le pasaremos nuestros miedos a nuestros hijos, y esa es una herencia que no queremos dejarles. Señoras y señores, qué padre que están con nosotros. Yo soy...

0: niño, cuídanos.
1: ¿De qué quieres que te cuide Dios?
2: ¿De qué quieres que te cuide? 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
3: Ella es guapísima y de mucho dinero, la Viva de México.
1: Guapísima. Bendecido. Edgardo Núñez lanza Bendecido. Vamos a escuchar.
3: Hoy no más.
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1: Esta canción, bueno, esta música sí se escucha real, ahí el tamborazo. Y...
3: sí, diva, hoy no más.
1: Porque luego me ha tocado escuchar a Alex y amigos. A unas cantantes que no voy a decir nombres porque todavía
3: viven, diva.
1: Bien de computadora la musiquita que
3: no
1: saca.
3: No me diga eso,
5: y,
3: diva.
5: Y las hemos presentado aquí.
3: ¿En serio? Mire, hasta yo me trago el cuento. Si me pregunta quién, yo no sé quién, diva de México. ¿De veras?
4: Ay,
3: no me doy cuenta porque pues soy inocente, ¿verdad?
1: Ay,
3: diva,
1: sí,
3: de ver.
1: Ándale.
4: Hoy voy con todo, mi Dios me bendijo.
1: Hoy.
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1: Ahí está, he bendecido. Ahora nos vamos con... Palomo, fíjate que últimamente he estado presentando varias canciones que ellos vuelven a lanzar, a regrabar con su vocalista. Homero sigue igual, yo lo veo igual.
3: No cambia, ¿verdad, diva?
1: No cambia.
3: No, bueno, no pasa el tiempo ahí, diva.
1: Aquí estoy, es Palomo.
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7: ¡Ay!
6: Cada día va creciendo más y más.
1: Pero cuando lo presente el Genio Lucas tiene que decir así.
3: ¿Cómo, diva?
6: Palomo.
3: Ah, ok. Palomo.
7: ¡Bravo!
3: Palomo. Así para adentro, diva.
7: ¡Sí, bravo!
3: Palomo.
7: Contratado.
3: Gracias, diva, gracias.
1: ¿Qué

0: Mira, la cadenota que trae de oro mero aquí.
1: Lo que estoy viendo, Diva.
0: Bien gruesa.
1: Si deja la música, Diva.
0: Bien gruesa.
1: Diva, tan temprano ya va a empezar.
0: La cadena, genio. La cadena.
1: Ya ve la gente, cómo es la gente de mal pensada, Diva,
0: sí,
1: de México.
0: Sí, muy mal pensados. El video oficial se lanzó el día de ayer. Tiempos felices de Edwin Luna y la Tracalosa de Monterrey. Busquen el video de Tiempos Felices.

0: ¡Qué fuerte! Tiempos felices busquen es lo nuevo de Edwin Luna.
1: Y la Tracalosa de Monterrey, oiga.
0: Al rato regreso, chicos. Es jueves con el genio Lucas.
2: Y la Diva de México y los estrenos musicales de este 2026. Gracias, Diva.
0: A usted.
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0: vamos a recordar nuestra infancia con una canción del payasito de la tele, el famoso Cepillín, cantada por el atoso del Pecas. ¿Cómo dice, chamaco? Sí, señor, échale.
1: En la feria

Pues nomás que en saludos, quiero usar una canción del famoso Cepillín, Que ya descanse en paz, que por cierto, pues en nuestra niñez, a quienes nacimos o vivimos nuestra niñez en los ochentas, cantábamos y recordábamos estas canciones como la que estamos escuchando en la fría de Cepillín, o qué tal esta de En un bosque de la China, donde la chinita se perdió. Un saludo para quienes tuvieron una niñez bonita y agradable. Pobres, pero felices. En China, hacer ruido comiendo es una señal de agradecimiento, pues es una manera de mostrar al anfitrión o al cocinero que has disfrutado de su comida y lo felicitas por lo bien que hizo sus sagrados alimentos. Así es que hay que ser agradecidos con tener un techo, con tener alimento y con tener familia. Son tres de las más grandes bendiciones con las que puede contar un ser humano en esta vida. ¿Dónde nos hace el favor de escucharnos? Oiga, estamos a sus órdenes y felices de saber que somos parte de su vida, parte de su mañana. Y aquí estamos, al 1-877-354-3646. Saludos a todos los que andan adoloridos, a todos aquellos que no pueden olvidar a un gran amor. Y hoy se acordaron de él o de ella. Hoy me acordé de ti. Y recordé las promesas y todos esos planes a futuro que nos parecían tan cercanos. Te recordé y pensé. Dicen que cuando dos personas están destinadas a estar juntas, aunque se separen, se distancien o incluso se odien, volverán a estar juntos. Y sabes, no sé si en un futuro todo vuelva a ser como antes, pero debes saber que me hiciste la persona más feliz del mundo mientras me amabas con todo y mis defectos. Si escuchas esto, solo quiero que sepas que hoy me acordé de ti.

0: a todo dar, está buenísimo tu programa.
1: Y se da uno cuenta, ¿no?, que la vida es hermosa y que tenemos que vivirla al máximo, ¿no?
0: ¡Muy bien! ¡Qué diario! Escuchamos tu programa.
1: Y escucharte es lo primero que hago.
2: Pues sí, vale.
1: Pues me escribe la letra de escucharlo también.
2: Con eso podemos tamponir.
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17: Arrancan los cuartos de final United 2026 y los empezamos a platicar aquí en Minuto Mundial.
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17: La única selección africana viva en la competencia clasificó en octavos de final sobre la selección canadiense de fútbol, siendo contundente con un 3-0. Ahora en cuartos de final se va a enfrentar a la selección francesa de fútbol. Los franceses, que son máximos favoritos a llevarse la competencia, pasaron sobre la selección de Paraguay. Tuvieron que cruzar algunos apuros, sin embargo, sortearon la sección de octavos. Y ahora en cuartos buscarán seguir a semifinales por encima de Marruecos. Africanos y europeos en el pulso de cuartos de final por el pase a semis.
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0: antes de despertar contigo.
1: Nada recuerdo, ni un abrazo, ni nada. En los peores momentos nunca estuvo conmigo. Entonces, ese es el sentimiento que yo tengo. Y por más que yo digo, porque ella no entiende eso, que yo no la puedo ver con amor, como una mamá. Para mí, mi mamá fue mi abuelita.
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0: Oiga, este es un aplauso para la gente que va saliendo de la depresión. Qué bueno, me da mucho gusto porque la depresión es una enfermedad, un trastorno del estado de ánimo causado por un desbalance de neurotransmisores. Este puede llegar a ser tan incapacitante y requiere medicación para su tratamiento. No es una decisión ni algo que se supera. Hay que tratarlo con medicamento y también la gente ayudándose. ¿Usted en alguna ocasión ha sufrido depresión, señor Andy Valdés?
1: Pues la sufro porque pues mi hija la tiene, Alex. Entonces pues a toda la familia nos afecta. Y bueno, también yo en algún momento de mi vida tuve depresión, como no, en una ocasión cuando pues nos quitaron la beca de Televisa, que era pues un dinero muy seguro y muy buen dinero al mes. Y ya cuando te lo quitan, Alex, y no estás preparado, pues vaya que sí, sí duele, jefe.
0: Sí. ¿Y cómo libró esa situación, señor Andy Valdés?
1: Pues nada más, pues sabiendo y pensando que pues ya no iban a dar el mismo dinero y que tenía que buscar pues otras oportunidades para mi familia, porque pues si te quedas ahí, pues es donde te viene más fuerte la depresión, Alex.
0: Exacto, si te tiras a llorar, nadie te va a venir a levantar ni a consolar. Katrina, ¿en qué año tuviste más fuerte la depresión?
2: ¿En qué año tuve la depresión? Yo creo que en el año, como en el 2008, algo así.
0: ¿Qué era lo que te deprimía, oye?
2: Me deprimía, ¿sabes una cosa? La impotencia de no mirar, la impotencia de no poder hacer lo que yo quería hacer. Yo creo que todo se me juntó de que no salía, de que me desesperaba por no querer hacer lo que yo quería, ¿sí me entiendes?
0: Sí, claro. Pues ahí está entonces la situación de la depresión. Se vive de diferente manera y también se puede curar de diferentes maneras, pero por favor, de una manera u otra, busque opción. Oiga, me enoja la gente que dice, te falta malicia. ¿Por qué nos debe de faltar malicia cuando en realidad a nosotros o a la gente le falta la bondad?
3: 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Es tiempo de biografías en pañales. Kylian Mbappé.
4: Nació el 20 de diciembre de 1998. Campeón del mundo en Rusia 2018. Traspasado por 20 millones de dólares a los 18 años. Superó los 200 goles con menos de 23 años.
5: Todavía no terminaban los festejos por la primera coronación francesa en un mundial, cuando a 6 kilómetros del Stade de France, sede de la gloria, nacía un niño predestinado a esa misma cima. Su padre Wilfred, emigrado de Camerún, era entrenador infantil. Faisa, su madre de Argelia, era jugadora profesional de balonmano. Esta familia vivía en un bloque frente a la terrosa cancha Leo Lagrange. Si los más privilegiados de París contemplan desde su balcón la Torre Eiffel, ellos tenían la panorámica del balón entre lodo y polvo. En el 2005, con Kylian próximo a los 6 años, se desataron disturbios en Bondi. Los hijos de los inmigrantes desafiaban a la autoridad. Esto por no recibir las mismas oportunidades que el resto de los chicos franceses. Ante tal ambiente, los Mbappé pactaron dos remedios: el deporte y la educación. En el fútbol, los remates de derecha lanzaron a Kylian a estrella del AS Bondi, pese que ahí su papá lo entrenaba sin favoritismo. En el estudio, escribiendo en el colegio con la mano zurda, destacaba por su agilidad mental al grado de ser considerado superdotado. Desde el marginal Bondi se veía el futuro. Mbappé dormía bajo un póster de su ídolo Zinedine Zidane. Al concluir sus partidos, se divertía haciéndose entrevistas como si ya fuera una celebridad. Sin embargo, antes se enfrentó a sus miedos. A los 11 años jugó en el estadio de Ganji y el pánico lo congeló. Agüitado y en llanto, su mamá acarició su cara hasta que captó su atención. Le dijo que podía fallar, mas nunca dejar de intentarlo por temor. Superada esa prueba, Kylian creció en todo sentido. Corrió la versión de que en Bondi jugaba un genio y varios equipos lo buscaron. Pero él quiso mejor desarrollarse en el centro de Clairefontaine.
6: Depuis tout petit et devenir un grand joueur comme ça.
7: Mbappé, c'est une célébrité pour nous. Enfin, ici, c'est une...
5: Después lo invitaron a las entrañas del Madrid y para su sorpresa el propio Zidane lo llevó en su coche. Deslumbrado con un hilo de voz, preguntó si debía quitarse los zapatos, oferta que Zidane rechazó riendo. En esos momentos, sin creerlo, se encontraba junto a su ídolo. Dos años más tarde, recién cumplidos los 16, Kylian debutaba en el Mónaco y metía su primer gol.
8: Away through the middle, Lamar pulls it back and bundled over the line by Mbappe. Monaco strike first and it's an away goal to boot.
5: A Mbappé le esperaba mucho futuro por delante. El niño prodigio ya era una realidad. Y en el 2018 se volvía campeón mundial.
9: Es Mbappé! ¡Oh, my word! The first teenage World Cup final goal since Pelé himself.
10: El chico no es malo, le hace falta cariño.

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2: Todo lo que sube a Dios en forma de oración, baja después a nosotros en forma de bendición.
3: Un día, Satanás y Jesús estaban platicando. Satanás acababa de llegar justamente del jardín del Edén y estaba feliz y jactándose.
4: Sí, señor, sorprendí al mundo lleno de gente perdida. Les puse una trampa, usé un anzuelo que estoy seguro que no podían resistir. Y los tendré a todos, sí.
3: ¿Y qué vas a hacer con ellos?, le preguntó Jesús. Satanás contestó:
4: ¡Ah, me voy a divertir! Les enseñaré cómo casarse y divorciarse, cómo odiarse y abusar el uno del otro, cómo beber y fumar y blasfemar. Les enseñaré a inventar armas y bombas para que se maten unos entre otros. Realmente me voy a divertir.
3: ¿Y qué vas a hacer con ellos cuando hayas terminado?, preguntó Jesús.
4: ¡Ah, los voy a matar!, respondió Satanás orgulloso.
3: ¿Cuánto quieres por ellos?, preguntó Jesús.
4: ¡Ah, no! Tú no quieres a esa gente. Ellos no son buenos. ¿Por qué los querrías si ellos te odian? Te escupirán y te matarán. Tú no quieres a esa gente.
3: ¿Cuánto?, preguntó nuevamente Jesús. Satanás mira a Jesús burlonamente.
4: Ah, si de verdad los quieres, quiero entonces todas tus lágrimas y toda tu sangre.
3: Trato hecho, dijo Jesús. En ese momento, él pagó el precio. No es curioso cómo creemos lo que dicen los periódicos, pero cuestionamos lo que la Biblia dice. No es curioso cómo todo el mundo quiere ir al cielo, pero nadie hace nada por ganárselo. No es curioso cómo la gente permite que lo vulgar y obsceno llegue a sus librerías, a sus casas, a sus computadoras, pero la discusión pública acerca de Jesús es reprimida en las escuelas y en los lugares de trabajo. No es curioso cómo alguien puede ser una persona llena de Jesús el día domingo para ser un cristiano invisible el resto de la semana. Una fe sin obras es una fe muerta.
2: Lo mío no es suerte, son puras bendiciones. Gracias, Señor, porque tu amor es como la arena del mar, no se puede contar.

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1: Chiquillos, la policía de Los Ángeles confirmó el arresto de un vato que se atrincheró en un baño del Parque MacArthur por horas. Y es que este loco simuló tener una pistola con él y visitantes del parque le llamaron al 911. Al verse rodeado, se quedó en el baño y la chota tardó horas en sacarlo. Pero cuando lo hicieron, lo arrestaron en caliente.
2: Pero por culpa suya.
1: Por otro lado, en el segundo, una familia presentó una demanda contra una guardería infantil dentro de un gimnasio, acusándola de provocar a su hijo.

0: estar jugando así, muy agresivo. A lo mejor fue muy mucho para un niño chiquito.
1: Así lo confirmó una trabajadora del centro, Ana Orozco.
0: Tenemos que tener cuidado donde los dejamos para que se queden y los tengan cuidado, los cuiden muy bien.
1: Y bueno, chiquillos, eso es lo que está pasando en My Beautiful Los Angeles.
2: Hay gente que gasta más que lo que gana. Ya vemos muchos que todavía no agarramos el cheque y ya lo debemos. Pero ¿sabe qué es lo peor? Que la pandemia del COVID-2019 no nos enseñó absolutamente nada. Déjeme le digo por qué. Antes de la pandemia, pues vivíamos cheque a cheque. Y después de la pandemia, seguimos viviendo de cheque a cheque, sin planear nuestro futuro. Estamos llegando a una edad donde de pronto ya no vamos a poder trabajar y viviremos de nuestros ahorros. Y si no ahorramos, ¿qué va a pasar, criatura del Señor?
3: Ahí va a estar el detalle, no vamos a tener nada para las
2: vacas. Ándale, sí, ándale, tú sí sabes, tú sí sabes, tú no te me trabas, eso es lo bueno.
3: Claro, claro.
2: Estás bien preparada, criatura del Señor. ¿Estás gastando más de lo que ganas? Imagina que ganas $40,000 al año, pero tú gastas 60 mil. Entonces, estos números no cuadran, ¿verdad? Aunque muchas personas son conscientes de su salario anual, todavía deciden gastar más dinero de lo que les permite su ingreso ganar o gastar, mejor dicho. La solución, pues, es obvia. La solución es disminuir y recortar cuánto estás gastando. Por desgracia, no siempre es tan fácil, pero a la larga, créemelo, lo vas a agradecer, sobre todo si estás llegando a la edad donde ya sabes que no vas a poder trabajar más adelante.
3: Exactamente.
2: Mínimo que le pidas a los hijos apenas, y pues ganan para ellos.
3: No, olvídate, claro que no.
2: Está complicado.
3: Muy
2: aunque
3: complicado.
2: Usted no, no lo crea.
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2: 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Vino, mujeres, excesos llegaron a tu vida, Jorge Maromero Páez.
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8: La última vez que nos encontramos fue en Los Ángeles. Y lo tengo muy presente y lo recuerdo, y de verdad que me da muchísimo gusto nuevamente saludarte.
2: Igualmente, Pedro, porque eres de esos artistas sencillos, de los humildes, por eso tantos años de trayectoria y de carrera, no cualquiera, Pedro.
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2: José Ramón, ¿cómo estás? Saludo con mucho gusto. Bienvenido al show de Alex Lucas.
3: Hola, ¿cómo están? Bienvenidos, gracias, Alex. Por supuesto que la despedida de Italia, porque Italia siempre es un equipo...
2: Por acá está mi compañero Fernando Schwartz, que viene con nosotros en ESPN.
4: Hola, Alex, genio Lucas. Bueno, yo creo que México no puede dar un mal partido como el que es contra Uruguay. Saludo ahí, Alex, el Pato Lucas.
2: El genio, genio, ¿cómo Pato?
4: Bueno, ya lo bajé yo a Pato.
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5: Esto es para las madres que se han quedado despiertas toda la noche, con sus niños en brazos mientras ellos están enfermos. Quienes se han sentado en sus sillas mecedoras por horas, tranquilizando a sus bebés que lloran y que no se calman. Esto es para todas las madres que llegan al trabajo con saliva en su cabello y manchas de leche en sus blusas y pañales en sus bolsas. Esto es para todas las madres que dieron bebés a luz y nunca los verán, y las madres quienes los recibieron y les dieron un hogar. Para las madres que perdieron a sus bebés durante esos preciosos 9 meses y nunca tendrán la oportunidad de verlos crecer en la tierra, pero que algún día se reunirán en el cielo. Esto es para las madres quienes tienen colecciones de artes invaluables colgando en las puertas de su refrigerador. Esto es para todas las madres que se han congelado en bancas de metal durante juegos de fútbol, en vez de verlos desde sus autos calientitos. Y lo hacen para que cuando me viste, mamá, ellas puedan decir con sinceridad: por supuesto, no me lo haya perdido por nada del mundo, hijo. Esto es para las madres que le gritan o le pegan a sus niños en la tienda, en desesperación cuando ellos hacen pataletas o gritan porque quieren nieve antes de la cena. Y para esas madres que prefieren contar hasta 10 porque se dan cuenta de cómo sucede el abuso infantil. Esto es para esas madres quienes se sentaron con sus hijos y les explicaron todo sobre cómo se hacen los bebés. Y para todas las madres que quisieron hacerlo, pero no pudieron porque no encontraron las palabras correctas. Esto es para todas las madres que le enseñaron a sus hijos a abrocharse las agujetas antes de entrar a la escuela. Esto es para todas las madres que han perdido a sus hijos y que cargan con ese tremendo dolor. Esto es para todas las madrastras que crearon al hijo o hijos de otra mujer y les dieron su tiempo, su atención, su amor, y en ocasiones ellas no fueron valoradas. Esto es para todas las madres que se mordieron los labios hasta sangrar cuando sus hijos sufrían por un mal amor. Esto es para las madres de las víctimas de las balaceras en las escuelas y para las madres que se sentaron enfrente del televisor llenas de horror, abrazando a su hijo que acaba de llegar sano y salvo de la escuela. Esto es para las madres que le enseñaron a sus hijos a vivir en paz y ahora rezan para que regresen a salvo de una guerra. En realidad, ¿qué es lo que hace a una buena madre? ¿Es acaso la paciencia? ¿La compasión? Las emociones de la maternidad son universales y también lo son nuestros pensamientos para las madres jóvenes que batallan mientras cambian un pañal y que no duermen lo suficiente, y a las madres maduras que están aprendiendo a separarse de sus hijos. Esto es para las madres que trabajan y las que se quedan en casa. Esto es para las madres solteras y las madres casadas, madres con dinero y madres sin dinero. En fin, esto es para todas ustedes. Un homenaje por ser madres.
6: ¿Necesita hablar con alguien?
7: Usted me ha ayudado mucho a salir de mi depresión y...

0: Y como dice la diva de México, ¿qué le parece si vamos a jugar este día? Si usted me manda un mensaje de voz vía WhatsApp, ojalá y se anime a hacerlo y pasemos una mañana súper agradable. Si su mami se hubiese casado con su ídolo, ¿quién sería su padre el día de hoy? 1-323-775-6694. Ahí está la invitación para participar con nosotros en el WhatsApp.
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0: Mister Noticia, buenos días. Si su mamá se hubiese casado con su ídolo favorito, ¿quién sería su padre hoy día? ¿O quién hubiese sido su padre?
2: ¡Y ándale!
0: Uno nunca pregunta esas cosas a mamá, ¿verdad?
2: No,
0: vamos, nosotros somos muy chapados a la antigua. Los jóvenes lo harán, no creo tampoco.
2: No, pues menos, pero sí les gustaría. En la actualidad sí les gustaría que jefecita se casara con un famoso.
0: Sí, eso sí. Bueno, pues vámonos a lo que te truje, chencha.
2: Y ándale. Échense este trompo a luña. A ver cómo les quedó el ojo tirante y flojo. El secretario de Justicia anuncia que Donald Trump no es elegible para otro mandato. Todd Blanchet enfrentó su primera prueba de fuego al responder a una pregunta. Dijo que Trump no sería elegible para un tercer mandato. Esto, al parecer, de Blanchet fue propuesto por Donald Trump al Departamento de Justicia. O sea, él tenía que decir, pues sí, ¿verdad? El deseo del presidente, que ha confesado que su deseo es tener un tercer mandato, y Todd Blanchet, a pregunta de medios de comunicación, contestó tajante y rotundo, no lo creo. ¿Usted qué cree? ¿Que Donald Trump busque reelección? ¿Que busque otro mandato más? Todd Blanchet dice no, pero bueno, vamos a ver qué pasa. Y ándale, oigan esta historia, mi querido Alex. Todo parece indicar que el Mayo Zambada, don Ismael, irá a cumplir su cadena a un hospital penitenciario por sus enfermedades. Y créanlo, ahí no intervino a su favor ni tampoco Infantino, ni ningún político de alto rango de USA, y no pasar el resto de su vida en una prisión de máxima seguridad. El capo de 76 años está agobiado de muchas enfermedades, y ya su abogado defensor pidió al juez Brian Cohen que autorice su reclusión en una prisión de esta naturaleza. Los fiscales están solicitando que el reo entregue 115 mil millones de dólares correspondientes a las ganancias obtenidas durante décadas por este capo de capos en un hospital. Fíjese, pues más cómodo el señor, pero bueno, por algo tuvo que contribuir de dar información de ciertas gentes de poder en México. Y ándale, noticia de última hora, el Departamento del Tesoro de Estados Unidos da a conocer, mi querido genio Lucas, la nueva moneda de un dólar que saldrá a la circulación el próximo otoño de este año 2026. Esta moneda tiene un acabado similar al oro. Es para conmemorar el 250 aniversario de la independencia de los Estados Unidos y llevará el rostro, adivine de quién. Adivina, adivinador, ¿de quién llevará el rostro de esta moneda de un dólar? ¡Acertó! De Donald Trump. Y tendrá un acabado de apariencia dorada. Y eso de que no deben de aparecer presidentes vivos, bueno, usted se pasa, o expresidentes vivos según el código de Estados Unidos 31 USC. No obstante, el Departamento del Tesoro asegura que sí se puede realizar por una nueva legislatura. Y yo no sé si esta fotografía sea cierta o no sea cierta, mi querido Alex, de película. Reviven una foto de Messi cargando a Lamine Yamal cuando era niño, cuando era un bebé, y ahora se van a enfrentar en un partido de fútbol por el campeonato mundial.
0: Increíble eso. Bueno, dos cosas. La primera, increíble lo de Argentina el día de ayer. Y la segunda, al paso que vamos, este país va a dejar de llamarse USA para llamarse...
2: FIFA.
0: No USA, sino para llamarse... País Trump.
2: Sí, Donald Trump. Oiga, la isla que quiere hacer también acá en Cuba.
0: Ay, Dios, bueno.
2: ¿Ya escuchó?
0: Sí, sí,
2: como. Pero mire, lo enternecedor es esa foto, donde yo no sé si.
0: Sí, hay... yo no sé, yo también estoy dudoso de esa cuestión. Hoy día con tanta inteligencia artificial, y por cierto, el ChatGPT, el día de ayer lo comentamos, daba como pronóstico 2-1 a favor de Argentina, ya que ambas selecciones llegaban muy equilibradas, sobre todo por la experiencia que tenía Argentina en fases finales, le daban el crédito la inteligencia artificial el día de ayer, y fíjese, no se equivocó, ganó Argentina 2-1. Y eso de que se ha arreglado la Copa del Mundo, yo lo dudo después de ver que iba perdiendo 1-0 y que pues luego empatan, ya casi la recta final, y no, esto está increíble. 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Porque vacaciones se dice Jaime Piña.
2: Papá, papá, y ándale.
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0: 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La pregunta del millón. Si su mami se hubiese casado con su ídolo, hoy día, ¿quién sería su padre? ¿Quién sería su padre, señor Andy Valdés, en caso de que su mamá se hubiera casado con su ídolo?
1: Pues fíjate, Alex, que Mario Sit, el que fue papá de esta muchacha, la que hacía Doña Lucha en México, Ara Escalante, porque en su juventud fueron novios en la escuela de actuación Andrés Soler. Sí, y Mario Sit, para que sepan, fue primo de Arturo Martínez y de todos ellos.
0: Mira nada más. Bueno, pues ahí mami se soltó con el señor Andy Valdés y le platicó algún día sus historias. Qué suave cuando uno se tiene confianza. Pero bueno, oiga, voy al WhatsApp en cuestión de segundos. Tengo muchos mensajes ya pendientes por ahí, pero Abraham Contreras quiere de que usted siempre tenga buena salud con una buena proteína. ¿Por qué es una buena proteína, Abraham Contreras?
2: Buenos días, Alex. Fíjate que es una buena proteína cuando las propiedades que nos ofrece son buenas para nuestra salud. Cero grasa, cero azúcar, cero carbohidratos.
0: Muy bien, bueno, pues ahí está entonces la invitación a cuidar de su salud. ¿Quiere tener menos enfermedades? ¿Quiere usted sentirse más ágil? Y esto lo pueden tomar desde niños hasta a señores mayores ya, porque la proteína nunca deja de ser necesaria para nuestro cuerpo. 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
3: Llegó
0: lista la gran final para este domingo. Aquí no se trata de favoritos, porque llegaron como favoritos Francia e Inglaterra para estar en la gran final. Pero como lo dije el día de ayer, del plato a la boca se cayó la sopa. Ahora Argentina y España el domingo. ¿Será que desde México fue eliminado los hinchas mexicanos? Sin querer le echamos la sal a los equipos que apoyamos, como Noruega, y perdió. Recientemente Inglaterra y perdió. Usando la canción El Pasadiscos de Diego Verdaguer, de ahí sale la parodia de Gastón Mascareñas.
4: Buenos días, genio y amigos. Me llegó un mensajito a mis redes sociales de parte de un radioescucha que dice...

0: Pero por si las dudas, pibe, hay que pedirle a los mexicanos que este domingo apoyen a su madre patria.
1: ¡La tuya! ¡Es la misma que la mía! Tú también fuiste colonizado por los españoles, compa.
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0: ya se va. 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Carmen Jaime dice: hola, genio Lucas, buenos días. Mi papá sería Johnny Laboriel, según mi mamá, porque él era su ídolo en su época. Gracias, Carmen, Carmen Jaime, por participar con nosotros en la pregunta de esta mañana del WhatsApp. Por si usted acaba de llegar y no sabe a qué estamos jugando, si su mami se hubiese casado con su ídolo, ¿quién sería hoy día su padre?
1: Hola, genio, muy buenos días. Aquí llamándote de la ciudad de Modesto. Mi nombre es Rodrigo Palafox. Oye, mira, es algo bien curioso, pero nada más quiero corroborar un poco de la foto de Lionel Messi con Lamine Yamal.
0: Sí.
1: Y si es real, esa foto es de los tiempos de la UNICEF, cuando patrocinaba el Barcelona. Y son cosas de que son, pues caen en la curiosidad, ¿no?
0: Sí, claro.
1: Y pero sí es real esas fotos. Hay otra foto donde está él bañando a Lamine. Pero es verdad, ¿no? Es real. En ese tiempo todavía no existía la
0: inteligencia artificial. Sí, hay otra.
1: Y buenos días.
0: Gracias. Y hay otra muy curiosa donde Cristiano Ronaldo tiene una foto cuando Mbappé era niño. Y hoy Mbappé pues había declarado de que él quería ser como Cristiano Ronaldo. Y bueno, pues por lo que se vio en la Copa del Mundo, no, todavía no le llega ni a los talones. Esperemos de que siga madurando y realmente logre cumplir su sueño Mbappé. Aunque para muchos ya es un super ídolo, pero en el Mundial nos quedó a deber.
2: No, pues ya me amolé.
0: ¿Por qué?
2: Sería Juan Graviel. Imagínate.
0: Eso dijo su mami, que si su mami se hubiese casado con su ídolo, entonces su padre hubiese sido Juan Gabriel. Ajá, así la situación. Bueno, vamos a ver qué nos encontramos de este lado.
3: Hola, genio. Muy buenos días, un saludo desde aquí, desde Clermont, Florida. Oye, dejó de funcionar tu radio, se le fue la onda.
0: Ah, caray.
3: Chécale,
0: Laura.
3: Cargo, por favor.
0: Porque dice Oki Oli que la radio nos está fallando y eso no puede pasar, no, señor. Hola, le escucho, buenos días, adelante.
4: Si mi mamá se hubiese casado con
0: su ídolo,
4: mi artista favorito,
0: ajá,
4: hubiera sido el Tri.
0: El Tri, Alex Lora, hubiese sido tu padre hoy día, niña. Bueno, dice Laura García que sí funciona nuestra aplicación, como esta su emisora, donde estamos trabajando para todos ustedes a esta hora del día. Y Dalia Rocha, saludos, gracias.
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1: ¡Hola, muchachos!
2: Es 16 de julio, hoy en el día de Nuestra Señora del Carmen. A todos los carmelos y carmelitas, felicidades hoy en su día. Julia está en Denver, Colorado, y yo recibo su llamada con mucho gusto. Hola, Julia, buenos días.
3: Buenos días, genio.
2: Un placer enorme saludarle, Julia. ¿En qué le podemos ayudar?
3: Oiga, sí, como yo soy fan de Luis Miguel, pues mi hija sería la de Luis Miguel.
2: Ah, el padre de tus hijas sería Luis Miguel, entonces.
3: Sí.
2: Se vale soñar, sí. Julia. A mí ni me pregunte, porque yo le hubiese contestado, la mamá de mis hijos sería Lina Santos, casi nada.
3: ¡Oh, Dios santo!
2: No quería nada el viejo, dices.
3: No quiere nada.
2: Qué gusto saludarle, Julián Denver. Le agradezco
3: igualmente,
2: mucho, preciosa,
3: feliz día.
2: Gracias por jugar y participar con nosotros.
1: Muchachos.
2: Hola, señor Andy Valdés. ¿Quiénes están de fiesta hoy?
4: Hoy, mi querido genio Lucas, viernes chiquito, jueves ya, 16 de julio del 2026, en el Día de la Virgen del Carmen, iniciamos con el cumpleaños del gran comediante Will Ferrell, que creen ya está llegando a los 59 años de edad, el gran creador de Pedro Navajas y Rubén Blades, ese gran panameño. Saludos a todos nuestros amigos de Panamá. Hoy Rubén Blades ya cumple 78 años de edad. La guapa Odalis Ramírez, actriz y presentadora, además modelo, llega a los 42 años. ¿Qué creen? La señora Carmen Cardenal, ¿se acuerdan de ella? Gran intérprete también musical. Ella nace en Delicias, Chihuahua, en un día como hoy. Hoy Carmen Cardenal está cumpliendo 70 años de edad. En un día como hoy cumplirían años la primera actriz argentina, pero nacionalizada mexicana, doña Rosita Quintana, quien trabajó con don Germán Valdés Tintán en Calabacitas Tiernas, con don Pedro Infante también, y con otros grandes actores. Hoy estuviese cumpliendo 101 años de edad. ¿Qué creen? Un día, pues, triste para la música y los amantes de la salsa, ya que en un día como hoy fallece la reina de la salsa, la señora Celia Cruz Azúcar. Ella falleció en el año 2003, hace 23 años. ¿Qué creen? En la historia, en un día como hoy, en 1950 ocurría el legendario Maracanazo. La selección de Uruguay vencía 2-1 a Brasil en el estadio Maracaná de Río de Janeiro, coronándose campeona del Mundial de Fútbol de 1950. Y en 1969 despegaba desde Cabo Cañaveral la misión Apolo 11 de la NASA, con los astronautas Neil Armstrong, Buzz Aldrin y Michael Collins, que serían uno de los primeros en pisar la luna. Es lo que pasaba en un día como hoy. Que las carmelitas y los carmelos disfruten su día. Acuérdense que la pasión mundialista se vive aquí. Que su jueves sea genial.
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0: Lo bueno, lo malo y lo feo del mundial. Lo bueno, los partidos que hemos visto. Lo malo, que los pronósticos nos han fallado. Y lo feo, que este domingo se acaba la Copa del Mundo. La emoción, la alegría. Y tendremos que esperar otros 4 años, si es que Dios lo permite, que podamos llegar y disfrutar del siguiente mundial, que será en Portugal. Hola, Graciela de Denver, Colorado. Buenos días.
1: Buenos días, señor Lucas.
0: ¿Cómo está usted, preciosa?
1: Bien, estoy llamándole de Denver, Colorado.
0: ¿Y qué pasó, Graciela?
1: Ah, nomás le quería decir, si mi papá fuera un artista, sería Enrique Guzmán.
0: ¿Ese le gustaba a su mamá?
1: Sí, señor, sí.
0: ¿Qué le dijo?
1: Son de los rock and rolleros.
0: Ah, de la época del rock and roll.
1: Sí, sí. Y el padre de mis hijos sería Pedro Fernández.
0: ¡Ándele! Casi nada, la niña. Enrique Guzmán, entonces, sería tu padre y ahorita ya te hubiera comprado una guitarra y a lo mejor te estuvieras cantando en lugar de Alejandra Guzmán, ¿tú?
1: Ya, ¿verdad?
0: Vamos a jugar, como dice la diva de México. Gracias. Si su mamá se hubiese casado con su ídolo, ¿quién sería su padre? Yadira Flores, un saludo para ti, preciosa. Gracias. En Fresno, California. Hola, genio. María Rodríguez del Paso, Texas. Y mi papá fuera el señor Emilio Tuero. ¿Lo recuerdan? Claro. Y el papá de mis hijos sería Donny Osmond. Igual que perdida que usted con Lina Santos, ¿verdad? Ah, Mari. Exactamente. Vamos a escuchar qué tenemos de este lado.
2: Saludos, Alex.
0: Buenos días.
2: Y José. Mira, si... como cantantes. Ajá. Mi papá sería Felipe Arriaga.
0: Oh, ok.
2: Si fuera por actores. Ajá. Mi papá sería Mauricio Garcés.
0: Arroz. Arroz.
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0: Buenos días.
4: Genio, muy buenos días. Te saludo desde Nueva York, Ricardo Noriega. Genio, Mbappé ya pasó a Cristiano Ronaldo. Genio, acuérdate, ya lleva 3 semifinales seguidas.

0: ya es un ídolo. Para otros, al menos a mí no acaba de convencerme, pero bueno, no se trata de que me convenzan a mí. Si usted está consciente o convencido o convencida de que es mejor jugador, de que es en la actualidad, a lo mejor sí lo es, pero a Cristiano, híjole, está por llegar a los 1,000 goles, imagínense. Buenos días, genio, saludos desde Omaha, Nebraska. Ahí estuvo mi pronóstico, Argentina contra España. Vamos con Argentina para bicampeón y cerrar así su carrera del mejor de todos los tiempos, la cabra, the God, el Messi, el Mesías, Lionel Messi. Saludos aquí su amigo Ángel Jara. Yo pienso que yo fuera hijo del cantante del dueto Pimpinela, porque mi madre decía que era su amor, su novio. Vamos a contestar las llamadas. Hola, buenos días, ¿quién habla?
1: Rosario.
0: ¿Qué pasó, Chayito? Dígame usted, preciosa.
1: Bueno, si mi mamá se hubiera casado con mi ídolo, sería Alberto Vázquez.
0: Alberto Vázquez. ¿Y cómo sabes tú que tu papá hubiese sido Alberto Vázquez?
1: Sí, y a mí, sinceramente, me gustaba José José, a pesar de que él es mayor de edad y todo, pero el príncipe de la canción es lo máximo.
0: Niña, ¿te gustan los mayores, criatura?
1: Sí.
0: ¿Cómo te llamas?
1: Rosario.
0: ¿Dónde nos escuchas, Rosario?
1: En Atlanta, Georgia.
0: Un placer enorme recibir tu llamada en Atlanta. Gracias por estar con nosotros, porque estamos a nivel nacional gracias a usted. Y aquí está el reporte mundialista, el pronóstico y los finalistas. Bueno, pues increíble, ¿no? Lo de Argentina ayer sobre Inglaterra.
2: El reporte mundialista está presente con el genio Lucas. La primera vez que Inglaterra se enfrentó a la selección argentina fue en 1951, en un amistoso donde los ingleses le ganaron 2-1 a los argentinos. Estas dos selecciones se han enfrentado en 14 ocasiones. Los ingleses llevan 6 victorias, mientras que los argentinos solo 3, y han empatado en 5 ocasiones. Uno de los jugadores más caros en el plantel argentino es Enzo Fernández, seguido por Julián Álvarez, pues Enzo se fue del Benfica al Chelsea por 120 millones de euros.
3: No queda otra para hacerle gol a Dibu. La búsqueda sí sale. Es de Enzo Fernández. A ese ángulo va Fernández. ¡Gol! ¡Golazo!
2: Por su parte, los ingleses cuentan con Elliot Anderson y el 10, Jude Bellingham, con 120 millones.
4: England lead. Jude Bellingham in the Azteca. Mexico will be the better team. England strike first.
2: Pero señores, no olvidemos que esas dos selecciones no se pueden ver ni en pintura, ya que esas dos se enfrentaron en cuartos de final en el Mundial de México 1986, donde Argentina le ganó 2-1 a los ingleses, y todo gracias a Diego Armando Maradona y su mano de Dios.
5: Diego Armando Maradona está entre dos, vean cómo le marcan y la habilidad del argentino, empieza a cambiar la velocidad, va entre dos, abre para la pared, allá con Baldano Maradona. Se están consultando en este momento. Es gol de Argentina, gol de Diego Armando Maradona.
3: Cuidado con esto, Robert Taylor. Ben Kremowski viene cerrando por fuera. Leo Messi quiere la pelota, va a quedar para él, le va a pegar Leo.
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1: Otra más de las cumbias originales, sus compas de Fuerza Régida y Grupo Frontera. ¡Vuélvele a marcar, compa Carlos!

0: Vamos a Las Vegas, ahí está Blanca. Hola, Blanca, buenos días.
1: Buenos días, Alex. Quiero pedirle una reflexión.
0: A ver, dígame, preciosa, ¿cuál le gusta?
1: Para un amigo que cumple años mañana y me alegra las mañanas todos los días.
0: Ay, pues ese amigo le agradece enormemente el detalle. Blanca, gracias por acordarse.
1: Felicidades, saludos a todos los que hacen posible el programa.
0: Muy amable, preciosa, gracias. Las Vegas,
1: ya se pone la reflexión.
0: Yo la pondré con todo el gusto, gracias. Elvia está en Arizona, ¿cómo estás, Elvia? Buenos días.
2: Buenos días, ¿cómo está usted?
0: Feliz de recibir su llamada, preciosa, platíqueme.
2: Mira, si mi mamá se hubiera casado con su ídolo, yo fuera hija de Pedro Infante.
0: Ay, y le hubiese cantado Amorcito corazón, yo te...
2: Uy, sí, se volvía loca mi mamá. Y mis hijos hubieran sido también de él.
0: ¿De Pedro Infante? Ah, ¿entonces te hubieras peleado con tu mamá por el novio, niña?
2: Sí.
0: Elvia está jugando con nosotros en Arizona. Gracias.
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0: 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Ellos nos enseñan todo en la vida, menos a vivir sin ellos. Y eso no se vale.
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6: ¡No se vale! Que cuando le pregunten qué programa escuchan las mañanas, no diga usted, el programa de Alex, el genio Lucas. Uy, qué apoyo, de veras, cómo lo quieren. Bueno, qué bueno. No se vale. Ay, Dios mío, esta historia es una locura. ¿Sabe qué? La eliminación de Messi del Mundial 2026 preocupaba muchísimo a la FIFA por un negocio de 800 millones de dólares y por lo que los aficionados creen, y por eso creen los aficionados que el organismo quiere que Argentina se lleve la Copa del Mundo 2026. Ahí tengo un datito nada más, un solo datito. Según la publicación, eliminada Argentina también perjudicaría a la FIFA. En las últimas horas se filtró que FIFA y Messi tienen varios patrocinadores en común a nivel mundial, entre otros Adidas. Con FIFA un acuerdo de publicidad de 800 millones de dólares. Imagínense ustedes, mucha lana, caray, ¿de dónde lo saca uno? Mientras Messi un contrato vitalicio de 1,000 millones de dólares. Y ahora sale a la luz una fotografía, la han de ver, enternece, ay, cómo enternece. Una fotografía supuestamente tomada a Messi bañando y cargando a Lamine Yamal hace 19 años. Y casualidad, no hay casualidades, pero bueno. Y el domingo van a disputar la final del Mundial. Es una imagen del año 2007, donde estaba la mamá del bebé Yamal. ¡Ay, qué casualidad! Uno poniendo broche final a su carrera en el fútbol. Sí, mire qué historia tan bella y tan linda. Y el otro en busca de su primera estrella. Era una foto solidaria, según la historia, para una campaña de solidaridad para la UNICEF. Messi tenía 20 años y Lamine Yamal 8 mesecitos. ¿Y sabe qué? Las casualidades a estas alturas del partido no se vale.
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6: Véngase mi bebé, véngase mi bebé genio, véngase, lo baño.
0: ¿De dónde le salió tanto morbo? No, ¡ay, nos vemos aquí, asustan! ¡No se vale!
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1: Oye, Juan Manuel.
0: El show.
1: ¿Cuántos años tienes, amigo?
2: Yo tengo, voy a ajustar 50.
1: 50 años. ¿Y Leti? Igual, ¿no? Por ahí.
2: Leti va a ajustar 51 el mes que entra.
1: Sí. Bueno, después de lo que me platicas acerca de que tus hijas te condicionan, que si vuelves con su mamá, pues se van a alejar ellas, y ella le tiene que consultar a sus hermanos, y vuelven tú y ella. Aquí te preguntaba la edad porque nadie puede decidir lo que uno tiene que hacer con su vida. Tú no tienes ni que preguntarme ni a mí tan siquiera, Juan Manuel. Tú tienes que decidir qué es lo que tú quieres en tu camino y en tu vida. Y te lo digo, te lo digo porque eso de que, ay, pues las hijas se van a ir al final de cuentas. ¿Quién se va a quedar contigo? Pues tu pareja.
2: Nadie.
1: Exacto. Los hermanos van a seguir viviendo su vida, y si la hermana está casada o separada, pues de todos modos ellos van a dormir y a comer igual. Y el que no va a dormir ni a comer igual eres tú o ella. Entonces siéntense a platicar los dos, decidan qué es lo mejor para ustedes dos, sin preguntarle a fulano, sutano, mengano o perengano.
2: Y ella dice que porque su papá, como es tu papá, ya tiene cáncer y pues está un poquito, ya está mal de la mente. A veces se levanta y se cae y dice, es que quiero estarlo viendo, pero tiene más hermanos y hermanas. Digo, es que tú te estás acabando tú junto con él, porque estás distanciando un poquito la relación de nosotros. Pero ella no lo ve así.
1: Sí. No, pues. Ajá.
2: Ella, le digo, es que la estás distanciando poco a poquito. ¿Por qué? Porque vas todos los días va y se queda el sábado desde la 1 de la tarde hasta el domingo de otro día. Hasta el domingo se viene.
1: Ah, qué las cosas.
2: Y son complicadas las cosas para mi genio, porque digo, ¿cómo le hago? Pasé esto, pasé aquello, y como dice usted, lo ha dicho, cuando uno se casa, está primero el hombre o la mujer. Si tienes hijos, primero los hijos y luego los padres. Ya de ahí viene siendo el esposo, los hijos y los padres.
1: Y si cambias el orden de las cosas, vas a terminar quedándote como el perro de las dos tortas, sin la una ni la otra. Caray, bueno, pues ya te dije, platica con Leti qué es lo más importante para los dos y de ahí decidan ustedes dos como adultos, personas ya maduras, Juan Manuel, ¿ok?
2: Sí, ok, genio, gracias, genio, y gracias por escucharme, y ahí disculpe las molestias, genio.
1: No, hombre, ¿cuál molestia? Yo estoy para servirles con todo el gusto del mundo. Cuídate mucho, Juan Manuel, un placer enorme saludarte y pues que venga lo mejor para ti y de lo que decidan tú y Leti. Buenos días, buen amigo. Muchas gracias. Oiga, qué padre que están jugando con nosotros en la pregunta de si su mami se hubiese casado con su ídolo, ¿quién sería su padre hoy día? Vamos a los mensajes del WhatsApp. 5:33 de la mañana cuando llegó este mensaje. Son las 6:37, hace una hora.
3: Buenos días, mi genio Lucas. Aquí rumbo a la casa, nos mandaron a la casa de trabajo, ya 3 días sin trabajar, el agua no para. Y respecto al tema, si mi mamá se hubiera casado con su ídolo, ¿quién sería mi papá? Pues yo creo que sería Lupe Guevara, el de Brindis.
1: Ah, mira.
3: O tú, porque siempre te escuchan, yo creo. Bueno.
1: Gracias, muchacho. Hola, genio, felicítame con cariño a mi sobrino Oscar Adair, está cumpliendo 1 año más de vida, radica en Campo Verde, Arizona, somos originarios de Nayarit. Gracias, Oneida Barbosa, complacida con tu mensaje. Hola, buenos días.
4: Hola, genio, buenos días, aquí escuchándolos en el mini viernes. Si mi mamá se hubiera casado con su ídolo, mi papá hubiera sido Pedro Infante, genio Lucas. Buenos días, bendiciones para todos.
1: Gracias, preciosa. Felicita a mi hermano Ismael López Tafoya de Ciudad Juárez. Hoy cumpleaños de parte de su hermano Hani. Ahí está el saludo, Hani, para tu hermano Ismael López. Felicidades hoy en tu cumpleaños, Mayel.
5: Buenos días, genio. Quiero felicitar a mi hermano Ismael López Tafoya, el Junior, alias La Tuna, que hoy está cumpliendo años. Sus 50 años, genio, acá en Ciudad Juárez. Saludos, buen día.
1: Arriba Juárez, que también es pueblo.
6: Está buena, genio Lucas, me regresaste a mi infancia. Pues mi madre y yo nos creamos sin la figura de ella, de su esposo, y de mi padre. Cosas del destino, genio Lucas, pero si mi madre hubiera elegido a la persona que me platicó, el santo hubiera sido mi papá. ¿Imagina?
1: ¿Quién?
6: A lo mejor yo hubiera sido el santo. Saludos, genio. Me hiciste reír, recordar de cuando era pequeño.
1: El santo, el santo hubiese sido su padre, dice. Hola, buenos días, ¿quién habla?
7: Hola, buenos días, genio, mi nombre es Rocío.
1: ¿De dónde llama, Rosy Preciosa?
7: De Racine, Wisconsin.
1: De Wisconsin, ¿qué pasó, Preciosa? Platíqueme.
7: Yo quería mandarle felicitar a mi mamá que está en el cielo. Hoy es su cumpleaños, hoy sería su cumpleaños. Y alguien hubiera sido mi padre, sería Elvis Presley. Le encantaba a mi mamá. No le entendía, pero le gustaba mucho.
1: Oye, imagínate tú siendo gabacha, niña, y con visa y todo, y con, mejor dicho, con la nacionalidad gabacha.
7: Ah, sí, sin pendiente que me la quitan.
1: Bueno, muchas gracias.
7: Muchas gracias, señor. Nombre. Felicidades. Te encargo una reflexión para mi mamita.
1: ¿Cómo se llama tu mami preciosa?
7: Carmen Medina.
1: Carmen Medina, ahí está el saludo para Carmen Medina de su muchachona, llamándonos y diciéndonos, descubriéndola que su papá de esta muchacha hubiese sido Elvis Presley. El papá de mis hijos hubiera sido Joan Sebastián, dice Marta Bailón, hoy no más. ¿Qué pasó con Julián? ¿Va a cantar o no va a cantar? ¡Julián! Cántale, lo tienes todo.

0: ¿Sabe quién lo tiene todo? 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Oye, Gustavo, que TV Azteca va a sufrir la pérdida de varios clientes.
1: Fíjate que por lo de Pedro Sola, de los perros y demás, muchos patrocinadores se han bajado, varias marcas bien importantes. Entonces yo creo que aquí sí puede haber un quiebre entre este señor Pedro Sola y TV Azteca, porque Ricardo Salinas Pliego perdona todo menos que se metan con su bolsillo. Y ahora, yo creo que ya también estamos exagerando, ya quieren que el viejito se muera y que, digo, sí, actuó muy mal el señor al pensar eso, pero tampoco mató a ningún perro ni fue ningún crimen. Nada más fue una intención muy egoísta y de muy mala entraña, pero tampoco mató a nadie ni vendió fentanilo afuera de un kindergarten.
0: Dicen que uno cuando es mayor ya no piensa bien las cosas. ¿Será cierto eso, Gustavo Adolfo Infante?
1: Puede ser que sí, hay personas que con la edad se atarugan, y creo que es el caso de este señor Pedro Sola, aunque yo creo que también está bien amargadito.
0: Lo dijo Gustavo Adolfo Infante. ¡Buen día!
1: ¡Un abrazo, hermano! ¡Gracias!
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3: ¿Qué dice, genio? ¡Buenos días! Mi nombre es Guillermo, de Carolina del Norte. Si mi mamá se hubiese casado con José Luis Rodríguez el Puma, él hubiera sido mi papá.
0: ¿Y tendrían el cachorro, chamaco?
4: Hola, Alex, buenos días. Saludos desde Newnan. Te saluda Karina Verduzco, acá de Newnan. Mira, Alex, mi madre decía, en paz descanse, que el amor de su vida era Johnny Laboriel, que le encantaban sus labios, que deseaba besarlo, que era carnosos, el amor de carnosos. Su vida. Así es de que, pues, si mi padre hubiese sido alguien, sería Johnny Laboriel. Y nosotros le decíamos, ma, pero es que ¿cómo es posible que ese morenito te guste? Es que es el amor de mi vida. Así es de que sería mi padre.
0: Y tú hubieses sido bien rockera, chamaca. Hola, buenos días.
5: Buenos días, vecino Lucas. Si mi mamá se hubiera casado con su ídolo, pues yo hubiera sido Cheque Peña. Buenos días. Y por circunstancias del destino, hey, me tocó acompañarlo como en el 2000, que era como 2008.
0: Sí.
5: Me tocó acompañarlo como del 2008 al 2010 en su banda. Y cuando le dije a mi mamá, se quería volver loca mi mamá. Hasta foto con él tuvo y todo.
0: Mira, lo conoció
5: en persona y todo. Bendito sea Dios.
0: Tu apache, qué peña. Buenos días.
6: Y la madre de mis hijos,
0: ajá,
6: sería Tatiana.
0: Irá, Tatiana, nos hubiésemos peleado entonces, oiga. No, es que Tatiana y Lucero, uy, en sus épocas de juventud.
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0: Y hasta hoy, imagínese. Lupe está en Wisconsin. Hola, Lupe, buenos días. ¿Se fue Lupita? ¿Qué le pasa a Lupita? No sé. ¡Lupe!
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0: Qué partido el día de ayer, ¿eh? Lo bueno, lo malo y lo feo del Mundial. Lo bueno son los partidos que hemos visto. Hay algunos inolvidables. Lo malo, que nos han fallado mucho los pronósticos, entre ellos los favoritos, que Francia e Inglaterra llegaban a la gran final y no, todo lo contrario, Argentina y España. Y lo feo, que este domingo se acaba la Copa del Mundo. Y eso, como dice el señor de la radio, ¡no se vale! Quiero mandarle saludos en el día de su cumpleaños a Carmelo Ocampo de Omaha, Nebraska. Su mami, la señora Luisa, y el señor Fausto le dicen a su hijo Carmelo Ocampo: ¡muchas felicidades, muchacho, en tu día!
1: Silencio, por favor, que hoy es un día muy especial.
2: Porque es tu cumpleaños y te queremos homenajear.
3: En tu cumpleaños, deseo que recibas estos regalos especiales: felicidad en lo profundo de tu ser, serenidad con cada amanecer, éxito en todo lo que hagas, sinceridad de amigos que te quieran, amor que sea eterno, recuerdos entrañables de momentos del ayer, un presente esplendoroso repleto de bendiciones, un sendero que conduzca a un hermoso mañana, anhelos que se conviertan en realidad y el reconocimiento de todas las cosas maravillosas que hay en ti. Que tengas un cumpleaños muy feliz.

0: Pues no nos contestó Carmelo, doña Luisa, pero ya le dejé su mensaje en su teléfono, en su grabadora. Ojalá y lo pueda escuchar completo. Si no, vaya a mi podcast, Alex, el genio Lucas, en Spotify me encuentra. Gracias, Luisa.
1: Muchas gracias a usted por ese gran favor que hizo, ¿eh?
0: Oiga, ¿y quién escogió ese nombre tan bonito para su muchacho?
1: Yo.
0: ¿Usted? ¿Y por qué Carmelo, oiga?
1: Porque nació hoy el 16 de julio, Día de la Carmelita.
0: Ah, sí, Día de Nuestra Señora del Carmen. Y por eso dijo, ay, a mí me gusta Carmelo para mi chamaco.
1: Sí, ándale, sí.
0: Bueno, un gusto saludarle, Luisa, aquí en Omaha, Nebraska, ¿eh?
1: Ándale, muchísimas gracias.
0: Atendemos sus llamadas con todo el gusto del mundo y el WhatsApp y la pregunta del millón. Si su mami se hubiese casado con su ídolo, ¿quién sería su papá hoy día?
2: Hola, genio, muy buenos días. Un saludo para ti y para tu equipo de trabajo. Sí, pues mi mamá se llamaba Lucía, ya falleció, pero si se hubiera casado mi mamá con su ídolo, hubiera sido Miguel Gallardo. Y mi nombre es Lucía. Y un saludo para todos los radioescuchas. Y que tengan un excelente día.

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1: Amigos de Washington D.C., buenos días, bienvenidos al programa. Y de esa manera estamos en dos Washingtons, en Washington State y Washington D.C., en el show más familiar de la radio en español. Hoy saludando a todas las Carmelitas y Carmelos por ser el día de su santo. Carmelo Campo en Omaha, Nebraska, cumpleaños. Carmen González de su hijo Juan en Morrow Valley. Saludos a Gabriel Vargas en Missouri, de su hermana Adela del condado de Orange, esperando se la pase bonito hoy en su cumpleaños. María del Carmen y Elizabeth Patiño de Fillmore, de su hermana y mamá Elisa García, les desea feliz cumpleaños con las mañanitas. Y que no se les olvide que su mami, niñas, María del Carmen y Elizabeth Patiño les quiere mucho. Rocío Padilla de Denver, su esposo Gerardo, quiere que le deseemos un feliz cumpleaños, ya que el lunes pasado estuvo de fiesta. María del Carmen, del estado de Guerrero, de su hija Mari de Denver, Colorado, por favor, quiero que le llames genio Lucas y me le pongas una reflexión. Y ya que hablamos de mamá, si su mamá se hubiese casado con su ídolo, ¿quién sería hoy su padre? Rosario Torres, platíquenos.
2: Hola, buenos días, genio. Le hablo de acá del Paso, Texas. Lo escuchamos todos los días mi esposo Fernando y yo. Yo me llamo Rosario y mi papá hubiera sido Joaquín Cordero.
1: Ah.
2: Y los mis hijos hubieran sido
1: hijos de ¿quién? ¿De quién,
2: Pedro
1: Chayo?
2: Infante. Ah, enamorada Pedro. De Pedro Infante.
1: Pues va ganando.
2: Gracias, bendiciones.
1: Va ganando don Pedro Infante y Johnny Laboriel, aunque usted no lo crea.
3: Alex, buenos días.
1: Buenos pues, días.
3: Yo sí era hijo de don Vicente Fernández. Mi mamá le gustaba mucho. Bueno, le gusta todavía su música. Y referente al juego de ayer, ahí está para aquellos que dicen que nos han regalado todo. Nada, es la mentalidad de futbolista la que hace la diferencia. Y ahí vamos, callando bocas para aquellos haters de Messi. Está en un buen momento. Ya disfrútenlo, perdónenlo si les ganó a su equipo, si humilló a su jugador favorito. Ya perdónenlo y disfrútenlo, es lo que nos queda. Disfrutar del mejor jugador de todos los tiempos. Bendiciones a todos.
1: Y es que faltaban 8 minutos para que acabara el partido. ¿Y sabe quién dio los pases a gol, verdad? Fue Messi. Sí, fue Leo Messi. ¿Qué pasó, oiga?
4: Buenos días, genio Lucas. Como dijo la diva de México, vamos a jugar. Pues mire, si mi mamá se hubiera casado con su ídolo, mi padre sería Jorge Negrete. Y otra cosa que quisiera agregar, genio Lucas, yo ayer dije que quería que ganara Inglaterra, pero que si Argentina ganaba, que ganara bien, que ganara sin polémicas, ganara haciendo buen fútbol. Y bueno, ayer Argentina creo que hizo un buen partido, jugó bien. Creo que no hubo polémicas, entonces creo que Argentina es justo ganador y justo finalista. Y bueno, yo creo que esta final es de pronóstico reservado, pero pienso que Argentina va a ganar por la experiencia. Yo creo que Argentina igual ayer le ganó a Inglaterra por la experiencia. Creo que la experiencia fue la que hizo la diferencia en ese partido.
1: Sí, claro.
4: Que tenga un buen día, genio Lucas. Hasta luego.
1: Muchas gracias. Alcántara, dice mi pa, hubiese sido Pedro Infante, según mi mamá. ¡Sí, señor!

0: Oye, Juanito, le estoy llamando a Carmen González, tu mami, y no me contesta ni puedo dejarle correo de voz porque su buzón no está activado. Henry Monroy, amigo Rodrigo, tampoco me contesta para ponerle sus mañanitas. Más adelante le llamo a Gabriel Vargas en Missouri, a Rocío Padilla en Denver y a María del Carmen en el estado de Guerrero, si Dios lo permite. Hola, María, en Texas. ¿Cómo estás, preciosa?
1: Muy bien, gracias a Dios.
0: Si su mami se hubiese casado con su ídolo, ¿quién sería su papá el día de hoy?
1: Yo no sé si usted recuerda, pero había un actor que llamaba Emilio Tuero.
0: Sí, cómo no. Muy galanazo, Emilio Tuero.
1: Ese señor.
0: Ese hubiese sido tu papá. ¿Y el papá de tus hijos quién hubiera sido?
1: Ay, yo a los 16 años me moría por Danny Osmond.
0: Danny Osmond, mire nada más. Ajá. Bueno, pues aquí está Carmen reafirmando, pues, quién hubiese sido el padre de su sangre. Niña, le agradezco. Saludos en Texas.
1: Igual de perdida que usted con Lina Santos.
0: Con Lina, ¿verdad? Santos. Bueno, yo tenía muchas mamás, entre ellas Lina Santos, Angélica Chaín, Lorena Herrera, Maribel Guardia. Ah, no, Angélica Chaín era algo especial, ¿eh?
1: Tan seriecito que se ve, mire.
0: Bueno, usted también está jugando al igual que yo. Estamos jugando. Gracias, Mari preciosa, allá en Texas. ¿Quién hubiera sido tu pa, muchacho?
2: Don Genio.
0: Mande.
2: Si mi mamá se hubiera casado, no casado, sino que si mi papá fuera un famoso,
0: ey,
2: fuera Gaspar Enaide Campulina, porque me parezco a él mucho.
0: A lo mejor si es tu pa, chamaco, te pareces porque hasta foto me mandó.
3: Buenos días, genio. Antonio Ruiz, de acá de San Bernardino, California. Mira, con todo respeto para el señor,
4: no se vale.
3: Dígale que se actualice un poco más, que anda muy atrasado. Esa foto apareció desde que Lamine Yamal debutó con el Barcelona, con el primer equipo del Barcelona. Dile al señor este, por favor, que se actualice un poquito más. Yo sé que ya está grande, está mayor, pero las redes ayudan. Así es de que dile que no acaba de aparecer. Esa foto es desde que Lamine Yamal debutó con el Barcelona, señor. No se vale que esté echando mentiras. Saludos. Y arriba el Cruz Azul.
0: Sí, señor. No se vale. Temerarios.

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1: Oiga, señor genio.
2: Mande,
1: ¿no
2: pola?
1: $100 que me preste. Es que la Viva no me ha pagado, pero ajá, no le vaya a decir a la
2: no
1: Diva
2: le digo
1: que le ando pidiendo prestado dinero.
2: Ay, pues para empezar, niña, el hambre le pide a la necesidad. Nomás en cuanto me llegue el cheque, que va a ser... Ah, no, ya, ayer me llegó, ahorita checo y ahorita... Ahí viene la Diva.
3: Buenos días.
2: Gracias, Pola, buenos días por el agüita, gracias.
3: ¿Qué están haciendo, aparte de contar dinero?
2: Bueno, fuera, Diva
3: por eso,
2: de México.
3: Contar dinero de lo que les queda. Eso es, estás cuente y cuente dinero. Mira, la gente que nada más está hablando de dinero y diciendo que no tiene y que no tiene, menos te llega. Pola, pon atención en esto. Entre menos dices que no tienes, más pobreza hay.
2: Y parece que no, pero es cierto eso, Diva.
3: Es verdad, cuánta hipocresía para las cuñadas. Cuñada, no tengo. No tengo, cuñada. Está para el niño. Es tu ahijado y sobrino. Y va a cumplir años y le dices, ay, cuñada, cómo me hubiera gustado traerle un regalo al niño. Pero no tengo ahorita. No te preocupes, cuñis. O está como los que te dicen, el otro año te traigo tu regalo. Y puro chile ni te trae nada nunca.
2: ¿Así de plano, Diva?
3: Así, de plano, como van las cosas.
2: Ah, así. Que las cosas.
3: El otro año, todos conocemos, y ni me digan que no, todos conocemos a alguien así, amigas. El otro año te traigo tu... Y te lo dicen así, quedito, porque les da vergüenza.
2: Que oigan
3: los demás que no te trajeron regalo. Te tocan el hombro, así te abrazan. El otro año te traigo tu regalo. Es que andaba tan apurado o apurada. Y uno que dice, no te preocupes, no te preocupes. Y ya, ya se sentó con, mira, el invitado o dos que trajo a comer a sus anchas y sin regalo.
2: Ah, eso sí, eso sí. No puede faltar, Diva de México, el gorrón que lleva a otros gorrones.
3: Es verdad. Fíjate que estaba viendo un video de Cristian Castro que la modelo de su video, de una de sus canciones de aquellos años, fue Yadira Carrillo. Yadira, guapísima Carrillo, que ahora que regresó a las novelas se ve más divina que nunca. Y ahora que traen, hablando de Yadira, el ex de Yadira y de Leti Calderón, el Juan Collado, que sí, ya regresó a México. Y ahí traen ahora a Leti sobres. Y te va a ayudar. Oye, ¿de verdad eso les importa, amigos? Si le ayudan o no le ayudan a Leti Calderón, si ve o no ve a sus hijos, ¿por qué no corretean al señor? Si también es público.
2: Ah, claro.
3: ¿Por qué no lo van y corretean?
2: No más con ella, ¿verdad, Iván?
3: ¿Por qué la solean? Porque Leti es muy amable, Leti es muy amable. No, hombre, ya. Si fuera otra, ya les hubiera aventado el micrófono.
2: ¿Niurka Marcos? Que le pregunten a Niurka Marcos, ¿sabe cómo les va, Diva?
3: Que le pregunten a Niurka. Entonces, y como Leti es muy así de, ah, claro.
2: Tranquilita.
3: No, hombre, a ver, ¿qué quieres? ¿Por qué? Yo les diría, te mortifican mucho mis hijos. Pues entonces, ya sé a quién acudir cuando tenga un problema económico, querido amigo, reportero, porque te preocupas tanto por mí. Así, amigas, cuando alguien las esté fregando. A mí una vez, una señora hace muchos años, me estaba fregando en un camión, en una pecera, les decimos en mi tierra,
2: sí,
3: a los camiones. Y pues nosotros quedamos huérfanos de papá.
2: Sí.
3: Y mi madre nos sacó adelante, gracias a Dios. Y una señora chismosa del pueblo, así, mira, a todas las bocas, de un punto a otro en el camioncito. Oye, ¿cómo le hacen ahora que faltó tu papá? ¿Cómo le hacen? Y así, o sea, preguntas a una persona menor de edad, porque yo era menor de edad. Entonces, yo me quedaba calladita. Hasta que un día salió embarazada la hija de la señora. Y en aquellos años, si ahorita la seguimos criticando, que no se casó, imagínate en los 90s, 80s. No. Ahí te va. Ella, la misma pregunta. ¿Y si les ayudan tus tíos fulanos y fulano? Y que mi respuesta Amigos, fue esta y desde ese día la vieja loca me dejó de molestar. De chismosa, de argüendera, le dije, ¿y tu hija? ¿Se va a casar o va a estar madre soltera y la vas a creer al chamaquito? Porque ¿andele? Supe que salió embarazada. Imagínate una niñita diciéndole eso a la señora.
2: ¿Y qué dijo la señora, diva de México?
3: Agachóse luego así.
2: Agachóse e yo sé.
3: Agachóse luego, genio.
2: Sí.
3: ¿Así?
2: Ajá.
3: ¿No contestó?
2: Ah, pues no,
3: y
2: no le convenía.
3: En la pecera. Como que les dio gusto.
2: Pues ya la conocía.
3: Porque ya los tenía hasta la...
2: Hasta corona.
3: Ahí. Hasta ahí. No, es real, Alex.
2: Sí, no, yo sé, yo sé. Hay gente muy simple y pues cuando les toca pagarla.
3: No, no, no. El valiente, siempre lo voy a decir, porque yo lo he vivido muchas veces. El valiente vive hasta que el cobarde quiere. Entonces, tú déjate y te van a traer y te van a mangonear y te van a pisotear y te van a todo lo que termine en tar. Pero déjate. El día que tú hables, el día que tú digas no, el día que tú digas no quiero, no puedo, no tengo. A ver, ¿por qué? Ese día tú eres la villana, pero desde ese día a mí, la señora ya no me molestó. Oye, ayer el velorio de ahora una época más tranquila, no tan mundana. Madre e hijo ya están juntos, Elsa Aguirre ya está con su hijo que lamentablemente falleció hace muchos años en un accidente de coche. Por lo tanto, no había unos herederos directos de Elsa. O sea, no había unos nietos, no había una nuera, no había una nada.
2: ¿Y quién se queda eso entonces?
3: Y hay mucho dinero, casas, propiedades en Cuernavaca, Morelos y en otras partes de la República Mexicana, y regalías de las películas de Elsa y todo.
2: Claro.
3: No quisieron decir, pero es alguien muy cercano a la señora, yo creo que alguien que la cuidaba en Cuernavaca. No quisieron decir, incluso ayer estaba viendo el funeral y fueron y... El reportero dijo, díganos a la manager, a la de relaciones públicas. Dijo, no te puedo decir. Dijo, son cosas muy privadas que dejó escritas la señora, que esas cosas no se pueden hacer públicas.
2: Ay, hay que respetar la memoria de la difunta.
3: Entonces, pues es que ahorita en estas alturas, sí, él es el heredero o la heredera de Elsa. ¿Cómo sí, no? Pues. Por seguridad, si tú le vas a dejar una herencia a alguien... No digas a quién, porque van y le dan garrotazos al otro.
2: Sí, no, fácil, diva. Sobre todo como está la situación y la crisis, cuidado. Y bueno, pues descanse en paz.
3: Elsa Aguirre.
2: Y pues veamos entonces. Elsa. Pero no tarde en salir, porque la prensa va a estar friegue.
3: Soleando a ver quién se queda en la casa.
2: Hasta que saquen por ahí la sopa, diva de México.
3: Quién entra y sale a la casa y al rato regreso.
2: Señoras y señores, ahí viene Michelle Rivera. Con cuestiones políticas. Mientras tanto, le decimos adiós. Arrivederci a la diva de México, que regresa más tarde con el adelanto del ¡Ya basta!
3: ¡Ya basta!
2: Aquí están los Bukis, ¿se acuerda de esta?
3: De la canción, sí.
2: O sí, diva.
3: Sí, sí, claro.

0: Ya se va Marco Antonio y saludos a Félix Coria en El Paso, Texas. Hola, genio Lucas, buenos días. ¿Puedes ponerle una reflexión a mi hermana que está celebrando su cumpleaños? Se llama Carmen. La quiero mucho de parte de su hermana Claudia, esperando que se la pase muy bien y que cumpla muchos, pero muchos años más, hoy en el Día de Nuestra Señora del Carmen. Así saludamos de parte de Claudia.
1: Todos en este mundo tenemos un ángel terrenal que nos acompaña en nuestro camino. Ángeles que sin tener alas saben lo que son. Ángeles que te cuidan y te protegen. Ángeles que te aconsejan, te guían, te ayudan y te apoyan. Y cuando ese ángel es tu hermana, eres doblemente bendecida. Tú no eres una hermana normal, eres una hermana sobrenatural. ¿Por qué? Porque sin pedir ayuda, ahí estás siempre para mí y todos tus hermanos. Por ser tan generosa, compasiva y justa, gracias por ser una buena hermana.
0: Desde Hermosillo, Sonora, México, la voz de Michelle Rivera. Hola Michelle, buenos días.
2: Querido Alex, qué gusto saludarte a ti y al auditorio. Espero estén teniendo un excelente día. Ay, nanita, con este comentario que tengo el día de hoy, porque sé que a muchos no les va a gustar, pero mira, no lo dije yo, lo acabo de escuchar de voz del exgobernador de Baja California, Jaime Bonilla. Seguramente ya muchos vieron en redes sociales cómo se filtraron unos audios de la gobernadora de Baja California, de Morena, Marina del Pilar, negociando con autoridades estadounidenses para, entre comillas, arreglar la situación de su visa. Usted recordará que el Departamento de Estado, a través de sus agencias en la frontera, le revocaron la visa a la gobernadora Marina del Pilar y a su exesposo por supuestos nexos con el crimen organizado. Aunque bueno, nunca se dijo públicamente, pero ¿por qué, de qué otra cosa o por qué otro motivo los estadounidenses le retirarían la visa a una gobernadora de un estado que va y viaja y viene para programas binacionales con Estados Unidos y México? Ustedes sabrán a qué me refiero. ¿Y qué vuelco ha dado? Porque un periodista ayer les contaba, revela unos audios donde se ve negociando. Ella sale a decir que quien la puso fue el exgobernador de ese mismo estado, Javier Bonilla, por pleitos personales con ella, pero que no se confíen y que seguramente saldrían más audios. Lo que hizo, dijo, fue un exceso de confianza lo que me pasó, pero nunca hice absolutamente nada malo. Y cuando ya había terminado de disculparse, querido Alex, de asegurar que esos audios no tenían nada malo, hoy revela de nueva cuenta el periodista Héctor de Moleón otros audios donde se le escucha a ella negociar un viaje a Panamá, a zona neutral, para arreglar con agencias estadounidenses sus documentos, pero sobre todo filtrarles información de qué es lo que se ve en los gabinetes de seguridad de su estado y también de nuestro país. Eso es grave. O sea, ¿cómo les cupo a los morenistas echarse al plato a la panista de Chihuahua, a la gobernadora, por tener un agente de la DEA en una operación de seguridad de traidora de la patria? Y tenemos ahora una morenista también que es claramente una traidora de la patria por brindar información a otro país. Y ella no lo es oficialmente, a ella no la van a acusar. Estamos hablando de la misma situación, hay piso parejo, pero todo indica que aquí se trata de apoyar a los morenistas. Y para cerrar, y se los voy a dejar aquí, en una entrevista hace unos minutos al exgobernador que Marina del Pilar acusa, acaba de decir que cuando ella llegó al gobierno, le dijo al presidente entonces, Andrés Manuel López Obrador, esa señora tiene traficantes en su gabinete, trafican droga, son delincuentes, se lo advierto antes de que asuma el poder, antes de que le levante la mano. Y dijo Jaime Bonilla, Andrés Manuel López Obrador, lo primero que me cuestionó y se enojó conmigo era si yo tenía pruebas. Y hoy están las consecuencias. A lo que voy, Andrés Manuel López Obrador sabe seguramente en dónde se colocaron gobernadores que tenían nexos con el crimen organizado e hizo caso omiso. Creo que ahora sí, a partir de hoy, comienzan a caerse las plumas de la gallina, querido Alex, y posiblemente otros no estadounidenses comiencen a hablar, pero en nuestro país, para exhibir qué clase de gobernantes llegaron cuando llegó Andrés Manuel López Obrador al poder.
0: Qué cosas de la vida. Bueno, saludos a los amigos de Mexicali, Tijuana, Baja California, donde nos escuchamos y mandamos un saludo. El reporte de Michelle Rivera, en vivo y a todo color desde Hermosillo, Sonora, México. Buen día, Michelle.
2: Buen día, hasta mañana.

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0: Muchas veces el hablar de más con la policía trae consecuencias que son en contra de usted. No importa que se muestren muy amigables, dice Gonzalo Sansores, de la firma unida La Liga Defensora. La policía me dijo que si no cooperaba me iban a arrestar. ¿Eso es legal, Gonzalo Sansores?
2: Mira, no es legal, ¿ok? Porque si tú no quieres hablar con un oficial, tienes ese derecho de decirle al oficial en este momento que no quieres contestar ninguna pregunta en el momento y también quieres tu abogado. Eso no es un crimen. Es más, es tu derecho. So, a veces la policía lo va a decir de esa manera para asustarte, para ponerte un poco, oh my God, tengo que contestar lo que me está diciendo, pero no lo tienes que hacer. Acuérdese, la policía tiene sus tarjetas en orden para hacerte que usted hable, y si tú caes, caíste. So, mira, mi gente, cuando están en una situación así y un oficial quiere que tú hables con ellos, tú tienes ese derecho de guardar silencio y no te pueden dar consecuencias adicionales. Ahora, si te pones bien agresivo, te pones a pelear, eso es diferente, pero si estás ahí en buena forma, eso es otra cosa que te digo, que no te pueden juzgar porque quisiste guardar silencio.
0: 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La tienda me detuvo antes de salir del negocio. ¿Aún así me pueden arrestar, Gonzalo Sansores?
2: La verdad que sí. Estamos en una situación donde donde quisiste salir o la policía dijo que no llegues otra vez y todavía estás ahí. Ya cuando le dicen que no tienes que estar en ese tipo de situación, esa persona no puede regresar más a esa tienda. Ahora, si usted ya te dijeron, ya le pusieron una orden de no regresar y regresaste, dependiendo de los actos, lo mínimo que te cobran es un delito menor y hasta una felonía si había un acto de violencia.
0: Señoras y señores, está con nosotros Gonzalo Sansores hablando de nuestros derechos en cuestiones de, pues, de con las autoridades en este país. 1-800-333-3676. Si el juez te da libertad condicional en lugar de mandarte a la cárcel, ¿qué significa eso realmente, Gonzalo?
2: Número uno, que tu abogado hizo un buen trabajo, ¿ok? Para que así no tenías que ir a la cárcel en orden para poder hacer tu sentencia. Pero libertad condicional es un programa para que usted, como dijiste, estar afuera de la cárcel. Ahora, vas a tener que, es un tiempo como de 3 años, máximo 5, donde no te puedes meter en ningún problema. Tienes que obedecer todas las leyes. También, si te dijo que tenías que hacer un tipo de programa, pagar multas o no estar cerca de una tienda o una persona, lo tienes que seguir al 100. Una violación, un error puede costarte el tiempo en la cárcel de nuevo.
0: Gonzalo Sansores, no terminé las clases o el servicio comunitario que me ordenó la corte, pregunta Radio Escucha, ¿qué pasa ahí?
2: Ahí es donde te vas a meter en problemas, porque eso fue parte de la negociación que hiciste. Ahora, como no lo hiciste, el juez te puede mandar de nuevo a la cárcel por esa falla. Si tú no fuiste un día y te reporten a la corte o no pagaste tu multa el día que lo tenías que hacer, todo eso es una violación y todo eso te puede afectar y te puede mandar otra vez a la corte y el juez te puede dar cárcel por esos errores.
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1: Si su mamá se hubiese casado con el amor de su vida, que era un artista, entonces, ¿quién sería su padre hoy día?
2: ¿Qué tal, señor Genio Lucas, el zar de la radio? Saludos y bendiciones para todo su equipo. Y si mi madre se hubiera casado con su...
1: ¿Ídolo?
2: Su artista favorito. Mi papá sería Alfredo Adame. Así es. Saludos, saludos desde Seattle, Washington. Y un saludo a toda la gente de Oaxaca. Gracias y bendiciones y que tengan un excelente día.
1: Muchas gracias por reportarse con nosotros y jugar.
3: Buenos días, genio. Habla Juan de aquí de Salinas. Si mi mamá se hubiera casado con su ídolo, sería Julio Jaramillo, mi papá, de aquí de Salinas.
1: Gracias, Juanito, por participar con nosotros. Y Omar Fierro se avienta el reporte de lo que está pasando en Los Ángeles, California.
4: Chiquillos, la policía de Los Ángeles confirmó el arresto de un vato que se atrincheró en un baño del parque MacArthur por horas. Y es que este loco simuló tener una pistola con él y visitantes del parque le llamaron al 911. Al verse rodeado, se quedó en el baño y la chota tardó horas en sacarlo. Pero cuando lo hicieron, lo arrestaron en caliente.
5: Pero por culpa suya.
4: Por otro lado, en el segundo, una familia presentó una demanda contra una guardería infantil dentro de un gimnasio, acusándola de provocar a su hijo una lesión cerebral traumática.
6: Ella no fue muy responsable para estar jugando así, muy agresivo. A lo mejor fue mucho para un niño chiquito.
4: Así lo confirmó una trabajadora del centro, Ana Orozco.
6: Tenemos que tener cuidado donde los dejamos para que se queden y los tengan cuidado, los cuiden muy bien.
4: Y bueno, chiquillos, eso es lo que está pasando en My Beautiful Los
1: Angeles. ¿Y qué pasa contigo, Emma?
7: Hola, genio Lucas, buenos días a toda la programación. Quiero saludar a todos, en especial a la gente de California que trabaja en los files. Y quiero decirles que se cuiden mucho del calor, porque han estado pasando muchos insolaciones acá para el lado de California. Cuidado, los quiero.
1: Muchas gracias, Emma, por el consejo. Yo tengo $1,500 para una familia de Phoenix en el mes de agosto. Hábleme o póngame en mi cuenta de Facebook lugares que quiere que visite para registrarle personalmente. Estos son algunos de los lugares donde voy a andar en el Swami de los Perros de la 40, el Desert Sky Mall, Mercado Los Cielos, Parque Encanto, Parque César Chávez, allá por el sur de Phoenix. Voy a andar el viernes 21 de agosto, sábado 22 y domingo 23. Requisito para participar, tendrá que registrarme 5 familias. Voy a necesitar apellido y teléfono y es todo lo que necesita hacer para participar. Y el lunes 24 de agosto hay ganador o ganadora de Phoenix de $1,500. Gracias, Phoenix, gracias. Los Ángeles, California. Ramón de Los Ángeles, ¿en qué parte de Los Ángeles está usted?
8: Hello. ¿Estás conmigo, genio?
1: Sí, ¿en qué parte de Los Ángeles está?
8: En el sur centro.
1: No se vaya, ahora platicamos.

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2: Buenos días, hola. Doña María del Carmen.
3: ¿De parte?
2: De parte de su hija Mari de Denver, quiero ponerle sus mañanitas. ¿Está ella o es usted?
3: Ahorita se la doy.
2: Ándele pues. Ahorita me pasa su mamita preciosa María del Carmen en el estado de Guerrero. ¿En qué parte de Guerrero están ustedes, niña?
3: Ponle las tampoco.
2: Ahí para que escuchen todos. Sí, para que escuchen todos. Ahí ponle, porque Mari en Denver está bien emocionada de saludar a su mamá el día de hoy. Ahí están, pues, poniendo el teléfono. ¿Listas?
4: Bueno.
2: Buenos días, señora. ¿Cómo está usted?
4: Bien.
2: Pues su hija, Mari de Denver, le manda a decir: ma, te quiero mucho en tu cumpleaños y siempre. Mil gracias, mamá, por la sangre que perdiste justo cuando yo salí de ti. Hoy te doy las gracias por aguantar todos mis berrinches y reproches, por tener sueño de día y casi no dormir de noche. Hoy te digo gracias por los más de los 5,000 platillos que preparaste para que yo me alimentara, por las gripes y resfriados que yo mismo te pegaba, por cambiarme los pañales sin decir que olía mal, y por siempre ser mi medio de transporte personal. Gracias, mamá, por entender las confusiones que mi juventud me trajo, por comprarme ropa buena para mi primer trabajo. Hoy te digo gracias, mamá. Muchas gracias. Ya estabas bien pendiente, Mari, ¿verdad?
4: Sí, lista, lista.
2: Gracias. Aquí estamos saludando a tu mamita preciosa.
4: Ay, gracias.
2: Buenos días, María del Carmen.
4: Ay, muchas gracias. Buenos días.
2: Buenos días.
4: Pues
2: yo,
4: buenos días.
2: Yo contento de ponerle su mensaje a nombre de su hija Mari, que aquí la está escuchando. Complacida, Mari, dile algo a tu mamá.
4: Me da mucho gusto.
5: Sí, mamá, muchas felicidades. Sabes que te quiero mucho, madre. Que Dios te siga llenando de bendiciones.
4: Ay, sí, hija, yo también. Dile al Señor que
5: muchas gracias. Ya llevamos 20, más de 20 años sin mirarnos, pero ya sabes que yo siempre me acuerdo de ti, madre. Que Dios te cuide siempre.
4: Muchas gracias,
5: ojalá y nos podamos ver día pronto.
2: Dios quiera que así sea, ¿eh?
4: Así sea,
5: ojalá.
2: Sí, 20 años sin ver a su hija. Híjole, qué difícil para
5: 25,
2: usted como mamá.
5: Para ser exacto, 25.
2: Usted lleva bien contados los días, los años, los minutos,
5: sí,
2: los 25, segundos.
5: 25, genio.
2: Bueno, pues.
5: Pero, y saludos a mi hermano que recién el viernes se regresó para allá. Él ya la ve allá, ya está allá.
2: Ay, qué bonito, qué bendición. Cuídese mucho, María del Carmen, ¿eh?
4: Gracias.
2: Gracias a usted. Saludos allá a todos en Guerrero.
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2: A ver, Cebollón, si tu mamá se hubiera casado con su ídolo, ¿quién sería tu pa?
7: Buen día, buena mañana, mi Alex, el genio Lucas. Saludos cordiales. Mira, a mí mi jefecito también me dijo que su ídolo y a quien le gustaba era el Indio Fernández. Ese Indio Fernández, era un tremendo viejón, era así, me decía mi madrecita. Era, no anduviera aquí de panadero, de panarrorro.
2: Cordiales, no anduvieras de artista, hombre.
7: Que están en cabina, mi Alex, el genio. Desde León, Guanajuato, Colonia Panadería Piletas.
2: Gracias.
8: Buenos días, genio Lucas, buenos días.
2: Hola.
8: Hola, Reinaldo Villanueva, de acá de Grilli. Escuché el baile de este fin de semana de Samurai, en Denver. Me gustaría pedirte si tuvieras un par de boletos, hombre, para llevar a mi esposa a bailar.
2: No se hable más del asunto, ya tienes tu par de boletos. ¿Quiere otro par de boletos alguien que nos escuche en Denver? Se presenta Samurai, los guerreros del amor. Y ahora platico con Gabriel García de Los Bondadosos, que van a estar firmando autógrafos, ¿eh? En Aurora, Colorado. Pero antes, quiero escuchar a Ramón de Los Ángeles. Una disculpa, Ramón, es que a veces tocamos un tema, otro, ya viene una cuestión, otra por allá, otra por acá, pero tratamos de darle a cada quien su espacio y su tiempo e importancia. Platíqueme, Ramón.
9: Bueno, sí, bueno, genio. Mira, yo soy un fiel seguidor tuyo desde los tiempos del Perico, del Pito Loco, mi ex paisano.
10: Sí.
9: Y también como lo es Michelle Rivera. Tengo una pregunta para ti, genio.
10: Sí.
9: Si te dan de comer carne 365 días al año, ¿crees que es una dieta saludable?
10: No.
9: 365 días al año.
10: No, no es saludable.
9: Ah, bueno.
10: Todo mira, con medida, nada tengo... con exceso.
9: Correcto. Entonces, yo admiro a la Michelle Rivera, la sigo, pero de un tiempo para acá, híjole, o sea, de 100 temas que da, 90 son de Morena. Y no tengo, no digo que apoye ni que critique, pero creo que es demasiado. Entonces, me acuerdo del Perico. El Perico hablaba de muchas cosas, no nomás, era crítico, pero muchos temas. Entonces, pienso yo que, como decimos nosotros, ya chole, o sea, ya.
10: Van con lo mismo.
9: Ya enfada el tema, pues hay que cambiar, pues. O sea, si hay tantas, si hay 30 noticias en México y una de ellas es de Morena, la levanta. Y no estoy defendiendo a Morena, es que ya es mucho, o sea. Enfada el tema, pues ya hay muchas cosas que cubrir, no nomás Morena.
10: Muy bien, Ramón. Bueno, si es para espectáculos, tengo a Gustavo Adolfo Infante. Si es para deportes, está Álvaro el Brujo Morales. Hay reportes también de Omar Fierros, a veces de deportes, como ahí viene el reporte mundialista. En fin, cada quien va cubriendo sus espacios. Y Michelle, pues sale una vez al día, son máximo 3 minutos. Entonces, si eso es lo que a ella le da de comer, si así se lo pongo en la mesa, pues realmente pues ella va a seguir por la misma línea. Pero pues hay de todo como en botica en este programa para que no se enfrasquen en una sola cuestión. Juan de Atlanta, le escucho también su punto de vista referente a Michelle Rivera. Buenos días. ¿Juan? Bueno, Juanito de Atlanta, sí, es que ya llevaban mucho tiempo en la línea y se cansaron de esperar. Y es como le decía, yo tengo que salir con un patrocinador o de repente un mensaje o algo que ya estaba planeado. Buenos días, oiga.
11: Hola, buenos días, genio Lucas.
10: Buenos días.
11: Y a toda la raza, si mi mamá se fuera casado con Tarzán, tuviera una hermanita. Es la changuita, la chita. Saludos desde Charleston.
10: Ándale pues, muchacho, de Charleston.
12: Pero para casa. Yeah.
13: Hola, hola, Eugenio. Hola, hola, genio Lucas. Muy buenos días, muy buenos días. Aquí reportándome. Te saluda JL Ramos de Mero, Riverside, California.
10: Ajá. Sí.
13: Un saludo para todos esos radioescuchas que te están haciendo la mañana alegre y sonriente.
10: Sí, cómo no.
13: Oye, genio Lucas, disculpa. Mi papá le gustaba Lucía Méndez.
10: Ah, entonces tu mamá hubiera sido Lucía Méndez, entonces.
13: Ya sabrás por qué.
10: Pues sí.
13: Ándale pues, genio Lucas. Saluditos.
10: Buenos días, dice Silvia Martínez. Si mi mamá se hubiera casado con su ídolo, yo hubiera sido hija de Vicente Fernández. Y si yo me hubiera casado con mi ídolo, fuera Gustavo Ángel de los Temerarios. Silvia, aquí está tu saludo.

0: señor Chávez dice: si mi mamá se hubiese casado con su ídolo, mi pa hubiese sido Emmanuel. Estamos jugando, oiga, si su mamá se hubiese casado con su ídolo, hoy día, ¿quién sería su señor padre? 1-877-354-3646 también está a sus órdenes.
1: Llegó Gastón con su canción.
0: Antes de escuchar a Gastón Mascareñas, Leti Estrada ya se ganó su par de boletos para ver a Samurai, Los Bondadosos, Caminantes y además Tropical del Bravo. Sábado 18 de julio en el Rodeo Convention Center de Westminster, Colorado. Y además van a estar en Aurora, Colorado, en el Salón de Belleza Elegante, el sábado firmando autógrafos. ¿Cómo estás, Leti? Buenos días. Ahí estás, Leti. Permíteme un segundo, no te me vayas. Ahorita platico contigo. Platico con Bondadosos también más adelante, pero antes escuchemos el trabajo de Gastón Mascareñas, que hoy, qué juego el día de ayer. Ya está lista la gran final del Mundial para este domingo, Argentina contra España. Pero ¿será que desde que México fue eliminado, los hinchas mexicanos sin querer queriendo le echamos la sal a los equipos que apoyamos, como Noruega y recientemente Inglaterra? Bueno, usando la canción de Diego Verdaguer, El Pasadiscos, el trabajo de Gastón Mascareña.
2: Buenos días, genio y amigos. Me llegó un mensajito a mis redes sociales de parte de un radioescucha que dice...

0: Pero por si las dudas, pibe, hay que pedirle a los mexicanos que este domingo apoyen a su madre patria.
1: ¡La tuya es la misma que la mía! Tú también fuiste colonizado por los españoles, compa.
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1: Diva, tengo hambre.
2: Diva, yo también.
3: Ay, qué bonitos. Y al rato les traigo un croissant.
2: Ay, ¿de veras?
3: Allá en tu colonia pobre le dicen...
2: El mío con harto jamón.
3: Le dicen cuernito.
2: Ah, sí.
3: Allá en tu colonia pobre le dicen cuernito. Buenos días, ¿cómo están?
2: Todo muy bien, Diva de México. Aquí pensando en la nota que me encontré. Un hombre acusado de emborrachar, ahora que hablaba Jenny Rivera de tequila... Un hombre está acusado de emborrachar a sus sobrinas menores de edad. Después abusó de ellas mientras dormían. Niñas entre los 11, 13 y 16 años habrían sido abusadas durante los periodos vacacionales entre el 2016 y 2022, cuando su familia visitaba la casa de su tío. Señor, señora, ¿algún familiar lo dañó a usted? Y si esa persona que abusó pagó su maldad, y también no confiar demasiado en dejar a las niñas o niños en casa, ni aún así, ni de familiares, Diva de México.
3: Ni de familiares, y muchas veces desconfiar, y perdón, hasta de los mismos padres y de los mismos abuelos. Ay, ¿cuántas Dios. Historias hemos escuchado de padres biológicos que abusan de sus propios hijos e hijas? Usted, amiga... En aquellos años decía, ándale, tómale. Y eras menor de edad y te emborrachaban y... Pues tú por la gracia, porque era como una gracia. Ay, mira, ya toma alcohol, ya toma cerveza. Sí, pero ¿hasta dónde puede llegar esa consecuencia? Si tienen más preguntas que respuestas en una persona, entonces no es ahí.
2: Sí, mucho cuidado, caray. Y si hay mucha gente que no sabe qué perdió en la borrachera, en el alcohol, en el vicio... Y eso nunca debe de haber en una casa. Digo, si va a haber una fiesta, está bien ese día. Llévalo, normal. Lo que sobre, tíralo. Pero nunca debe de haber alcohol en una casa, Diva de México.
3: Y más cuando hay menores de edad. Exacto. Que son muy vulnerables, la tentación, la curiosidad. Más que la tentación, la curiosidad, Genio y amigos. Oye, ¿qué tendrá ahí papá guardado? ¿O por qué en esa vitrina? ¿O por qué en el refrigerador? Y más, si ese tío, ojo, es triste la nota que acaba de dar usted, pero ¿dónde estaban los papás?
2: Sí, bueno, es que vas, a lo mejor los dejas ahí a los niños. Quiero irme a la casa de mi prima Yuli, vamos a decir. Ándale, pues ahí te vamos a dejar.
3: Ya. Ándale, ahí están las vacaciones. Pues al rato en el ya basta de eso, porque el monstruo lo tienes en tu casa. El monstruo lo tienes en tu casa. Entonces, usted conoce historias que en el pueblo o en la ciudad o en la colonia, en el barrio, le haya tocado, le hayan desgraciado la vida a usted o a algún familiar, cuéntelo, porque ahora sí, como dice nuestro segmento, ya basta.
2: Ya basta.
3: Ya basta, sí. De quedarnos calladas, callados, ya basta de no denunciar a esos diablos.
2: Monstruos. Vamos a dejarlo ahí, Diva de México, que sea el auditorio quien dé su punto de vista en la próxima hora, pero ahí también... Pues los papás llevan una gran culpa por no hacerse cargo de sus
3: padres.
2: Responsabilidades. ¿Dónde? Son sus hijos hasta que ellos sepan defenderse. Pero mira, pues la muchachita de 16 ya estaba grandecita y pues cómo
3: qué
2: te
3: bueno
2: dejas
3: que,
2: convencer
3: qué bueno que habló.
2: De que todos tomen alcohol ahí a los 11, 13 y 16 años, Diva de México.
3: Vuelve
2: hay
3: lo
2: muchas
3: mismo,
2: fiestas.
3: En la curiosidad.
2: Hay muchas fiestas donde, ay, voy a ir a la fiesta de mi amiga fulana. Y ahí nos vamos a quedar a dormir puras mujeres, ¿verdad? Va entre comillas. Ya sabemos que muchas veces en esas fiestecitas que organizan los muchachos no hay puras mujeres.
3: Claro.
2: Y si hay alcohol de por medio...
3: Y hay un lángaro ahí mayor de edad.
2: Exacto. Entonces, mucho cuidado. ¡Ya basta de esas cosas! ¡Hablamos con la Diva de México!
3: Gracias.
2: En la próxima hora.
3: Ahora vamos con una canción que seguramente te trae muchos recuerdos... De tu tierra, de algún tío, de algún familiar. ¿Te acuerdas de El Chubasco?

0: ¡Hola! ¡Me cambiaste la canción, ridícula!
1: No es el chubasco, diva.
0: Esa es la de Chaparrita, si supieras cuánto te amo. No, esa te va a recordar otra cosa.
1: Y es porque esos son los amores fingidos, diva de México.
0: Esos son los más traicioneros.
1: Ya se va la diva de México.
0: Dije, esa no es el chubasco. Aventó, me la cambiaron.
1: Aventó el chal hasta allá. Miren nomás su chal tan bonito y bueno, francés, diva de
0: lo
1: México.
0: Lo bueno que aquí hay alfombra persa y no se ensucia. Ahora sí, Carlos y José.
1: En acción.

0: Vamos a la cuestión deportiva, deportes en pañales con Omar Fierros, pero antes...
1: Hola, genio, buenos días. Este mensaje es solamente para desearte feliz cumpleaños por el día 17 de julio en que tu mamá dio a luz a tan hermoso personaje que gracias. Viene siendo tú.
0: Gracias.
1: Mi nombre es Graciela y vivo en Santana. Muchas gracias. Hasta luego.
0: Gracias, Graciela. Que tengas un excelente día. Buenos días, Alex. Mi nombre es Marta. Y si mi mamá se hubiese casado con su artista favorito, yo fuera hija de Valentín Trujillo. Y mis hijas fueran hijas de Cristian Castro. Ándale, Martita Santos. Buenos días. Buenos días. Vamos por otro lado.
2: Hola, hola, hola, buenos días, buenos días.
0: Hola.
2: Pues quién sabe quién serán los más indicados para hablarlo del fútbol, los que saben, los que miran.
0: Ajá.
2: Pero todo eso es un comercio, dentro de mi punto de vista. ¿Cómo es posible que en su juventud nunca hizo nada para al final ser la estrella?
0: ¿Quién?
2: Que fue cuando estuvo joven.
0: ¿Pero quién?
2: Pero igual, se vale de todo en el mundo, menos de ser. menos de ser, ver.
0: Ajá.
2: Lo que están haciendo ver en este mundial, pero bueno, igual. Que pase buen día.
0: Gracias.
2: Y hasta luego, mi nombre es Jorge Luis Villalobos.
0: Eso, Jorge Luis Villalobos, bueno. El día de ayer la pregunta era, ¿quién ganaba, Argentina o Inglaterra? La mayoría dijo que Inglaterra. Y antes de que acabara el programa, Mónica Linares le preguntó al ChatGPT, ¿quién gana hoy, Argentina o Inglaterra? Respondió ChatGPT, si tuviera que elegir un favorito, por muy poco diría Argentina. ¿Por qué? Tiene mucha experiencia en partidos de eliminación directa y busca llegar a otra final consecutiva. Lionel Messi sigue siendo un factor decisivo en este tipo de encuentros. Y no se equivocó, los dos pases a gol los dio Leo Messi. Sin embargo, Inglaterra llega con un gran torneo y con jugadores como Bellingham y Harry Kane, que por cierto el día de ayer desaparecieron. Mi pronóstico, dijo ChatGPT, aquí está lo interesante, sería 2-1 a favor de Argentina. O una victoria de Argentina en penales. Y estuvo a punto de acertar también en los penales. ¿Por qué? Porque faltaban 8 minutos para que acabara el partido y no se veía por dónde Argentina podía meter un gol. Y no fue solo un gol, fueron 2. Después de lo... Fíjese que yo no había tenido tiempo de ver partidos de Argentina completos, solamente lo que veía en las repeticiones, y ya sabemos que ahí siempre sacan pues lo más relevante para que digan qué emocionante estuvo el partido. Pero ayer, definitivamente, yo no veo por dónde puede haber trampa. Pero claro, no todos vemos lo mismo. Omar Fierros, Deportes en Pañales.
3: 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Kylian Mbappé.
4: Nació el 20 de diciembre de 1998, campeón del mundo en Rusia 2018, traspasado por 20 millones de dólares a los 18 años. Superó los 200 goles con menos de 23 años.
5: Todavía no terminaban los festejos por la primera coronación francesa en un mundial, cuando a 6 kilómetros del Stade de France, sede de la gloria, nacía un niño predestinado a esa misma cima. Su padre Wilfred, emigrado de Camerún, era entrenador infantil. Faisa, su madre de Argelia, era jugadora profesional de balonmano. Esta familia vivía en un bloque frente a la terrosa cancha Leo Lagrange. Si los más privilegiados de París contemplan desde su balcón la Torre Eiffel, ellos tenían la panorámica del balón entre lodo y polvo. En el 2005, con Kylian próximo a los 6 años, se desataron disturbios en Bondi. Los hijos de los inmigrantes desafiaban a la autoridad. Esto por no recibir las mismas oportunidades que el resto de los chicos franceses. Ante tal ambiente, los Mbappé pactaron 2 remedios, el deporte y la educación. En el fútbol, los remates de derecha lanzaron a Killian a estrella del AS Bondi, pese que ahí su papá lo entrenaba sin favoritismo. En el estudio, escribiendo en el colegio con la mano zurda, destacaba por su agilidad mental al grado de ser considerado superdotado. Desde el marginal Bondi se veía el futuro. Mbappé dormía bajo un póster de su ídolo Zinedine Zidane. Al concluir sus partidos, se divertía haciéndose entrevistas como si ya fuera una celebridad. Sin embargo, antes se enfrentó a sus miedos. A los 11 años jugó en el estadio de Ganji y el pánico lo congeló. Agüitado y en llanto, su mamá acarició su cara hasta que captó su atención. Le dijo que podía fallar, mas nunca dejar de intentarlo por temor. Superada esa prueba, Killian creció en todo sentido. Corrió la versión de que en Bondi jugaba un genio y varios equipos lo buscaron. Pero él quiso mejor desarrollarse en el centro de Clairefontaine.
6: Depuis tout petit et devenir un gros joueur comme ça.
7: Mbappé c'est une célébrité pour nous. Enfin ici, c'est une...
5: Después lo invitaron a las entrañas del Madrid y para su sorpresa el propio Zidane lo llevó en su coche. Deslumbrado con un hilo de voz, preguntó si debía quitarse los zapatos, oferta que Zidane rechazó riendo. En esos momentos, sin creerlo, se encontraba junto a su ídolo. Dos años más tarde, recién cumplidos los 16, Killian debutaba en el Mónaco y metía su primer gol. A Mbappé le esperaba mucho futuro por delante. El niño prodigio ya era una realidad y en el 2018 se volvía campeón mundial.
8: It's Mbappé! Oh my word! The first teenage World Cup final goal since Pelé himself.
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0: Después de la canción de La Arrolladora, llega Mister Noticia, Jaime Piña. Ay, con su agencia de viajes de lujo que le lleva a conocer a Europa. Oiga, ¿cuáles son los lugares y países que estará visitando? Llámele, pero ya le tengo toda la información completita después de Los Puritos Huesos de Arrolladora, Banda El Limón.

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0: Muy temprano dije, vamos a jugar. Y yo dije, no creo que mucha gente quiera jugar, pero sí le entraron al juego y bonito.
2: Hola Alex, buenos días. Mi nombre es María de Carolina del Norte. Si mi mamá hubiera hecho su sueño realidad, mi papá hubiera sido el señor Jorge Negrete. Que tenga un bendecido día y muy lindo programa.
0: Vamos con Mr. Campu.
3: Genio, buenos días.
0: Buenos días.
3: Que mi papá hubiera sido el Tuntún. A mí, para que me hubieran dicho a mí el Tutuncito.
0: ¿Cómo te hubiera dicho? ¡Ese mi muchacho! Buenos días, María. Un saludo, dice, para mi papá Manuel y mi mamá Licha, que los quiero mucho, de su hija María. Gracias, Licha, por reportarte con nosotros. Dice mi mamá que si fuera mi papá sería Iván o Sandro. Saludos de Las Vegas, Nevada. Soy Sandra, Sandra preciosa. Gracias por participar y mandarnos tu mensaje aquí al WhatsApp de tu amigo de las mañanas. Buenos días, genio Lucas. Saludos de tus amigos de Toluca, Central de Abastos, en la carnicería donde estamos mis hermanos y tu servidor, José Ángel Conde. Hola, buenos días. Aquí estamos en Toluca. ¿Cómo no? Bueno, pues muchas gracias. Hola, área 346. ¿Quién habla en el WhatsApp?
4: Muy buenos días, amigo Eugenio Lucas.
0: ¿Quién habla?
4: Gabriel Pinto, Houston, Texas.
0: Bienvenido, y dígame, Gabriel.
4: Bueno, simplemente para informarte que en el caso de mi familia, si mi madre hubiese tenido un sueño que ella quería,
0: ajá,
4: nada más y nada menos que Jorge Negrete.
0: Jorge Negrete. Y tú imagínate y siendo hijo de Jorge Negrete, muchacho.
4: No, y date cuenta que el que se buscó, que es mi padre, el que para descanse, tenía un parecido a él. Ah, ella sí estaba clara en su vida.
0: Ah, mira, pues casi se le hizo su sueño realidad a tu mamá. Mi buen amigo de Houston, Texas, gracias.
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0: Mister Noticia.
7: ¡Tómala! De bañarlo a enfrentarlo en una final. Messi Yamal. Lionel Messi pasó de bañar a Lamine Yamal cuando aún era un bebé a enfrentarlo en una final de la Copa del Mundo. ¡Tómala! Cárcel para Infantino. El histórico fallo judicial de un tribunal de Frankfurt, Alemania, que hace temblar a la FIFA por aplicar precios engañosos y tácticas manipulativas en los boletos del Mundial 2026. Piden multa económica y 6 meses en prisión para que se le quite. ¡Tómala! El actor Erin del Castillo, llevado de emergencia al quirófano a una cirugía urgente. Su hija Verónica fue la que dio la noticia. Ya pasada la angustia, el informe médico fue una arteria tapada. La verdad, pues en estos casos no es tan grave este tipo de cirugías. Le llaman cateterismo. Se destapa la arteria al 100% y listo. ¡Tómala! Cristian Castro aplaude feliz el triunfo de la selección argentina. Estaba feliz con una camiseta de Argentina, brincaba, reía, pero es redes sociales. sociales levantó ámpula porque Cristian es mexicano y luego publicó amor para quien amor merece. Argentina es un gran protagonista en el fútbol. Desde que nací Argentina, te he querido siempre. Los argentinos agradecieron esta muestra de cariño y lo convierten en un argentino más. Pero los mexicanos le reclaman como suyo. ¡Tómala! El presidente Donald Trump da la orden de que se reactiven las operaciones de detenciones de tráfico a pesar de las muertes de inmigrantes, a pesar, oiga, de que siguen las investigaciones de los tiroteos ocurridos tanto en Houston, Texas, como en Maine, donde perdieron la vida dos seres humanos, a pesar de que su administración ordenara suspenderlos, su Departamento de Seguridad Nacional, al asegurar que son una herramienta para combatir el crimen y sus deportaciones, donde manda capitán,
0: no gobierna marinero.
7: Pues tómala.
0: Mister Noticia, le agradezco enormemente su información y llegó el momento de que la gente se vaya de vacaciones porque es justo y necesario. ¡Que no se le vaya el avión! 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Le mando saludos a Fernanda Cruz, guapísima y de mucho dinero. Buenos días, genio. Un saludo para mi papá y toda la ferretería La Morera en Quiroga, Michoacán. Capital de las carnitas y las artesanías. Todos los días te escuchamos por las mañanas. Fernanda Cruz, saludos a su señor padre y a toda la familia aquí en Quiroga, Michoacán. Porque vacaciones, se dice Jaime Piña.
7: ¡Tómala!
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0: Celia Mesa, nos vemos esta tarde en el circo. José Luis Aguirre, muchas gracias por sus saludos por adelantado. Saludos, amigo del área 863, su amiga no me llegó su mensaje completo y los estoy leyendo. Vámonos desde Oregón hasta Oaxaca con los saludos.
1: Hola, genio Lucas, buenos días. Ojalá y se pueda escuchar mi audio, pero yo también quería jugar. Y yo bien recuerdo que si mi papá se hubiera casado con Graciela Beltrán, esa iba a ser mi mamá. Y mi mamá decía que el señor Julio Bracho era el actor, era un actor muy guapo. Y yo, el papá de mi hija sería nada más y nada menos Juan Corona del grupo Exterminador. Saludos, Sergio, y pues aquí ando risa y risa, y a la gente que anda alrededor de mí a veces voltea a verme, piensan que no estoy bien. Saluditos.
0: Muchas gracias, Araceli. Bueno, Aurora, quiero mandar un mensaje a la radio, por favor, desde Querétaro. Te escuchamos en la pastelería Aurora. Muchas gracias a la gente de Querétaro que también están presentes en el programa. ¿Hasta dónde llega uno hoy con la tecnología? Gabriel García, buenos días, ¿cómo están los bondadosos?
2: Hola, mi querido Alex, un gusto saludarte y a ti y a todo tu público.
0: Bienvenido.
2: Estamos muy bien.
0: Que tienen fiesta en Denver, Colorado. ¿Cuándo te arrancas para Denver?
2: Sí, hoy en la noche, Dios mediante, nos vamos a ir a Colorado, pero tenemos cita ya el viernes y el sábado, y el domingo estamos en Nuevo México.
0: Hoy nomás, bien activo Gabriel García.
2: Y súper bien acompañados por nuestros grandes amigos del Grupo Samurai.
0: Sí, qué padre. Oye, pues tantas canciones, tantos años, tanta historia, y los bondadosos no se detienen, Gabriel García.
2: No podemos dejar de manotear porque si no nos hundimos.
0: Ah, eso sí. Hoy Gabriel García está platicando con nosotros, el mero mandamás, el representante, el cobrador, el compositor, el escritor. ¿Todo lo haces tú, Gabriel?
2: Y el único que queda. Sí, gracias a Dios ya se me dio la manera de hacer todo, fíjate, todo, de pie a pa, ya luego se los enseño y trato de que copen lo mejor posible todos los elementos.
0: Hablaba yo de la tecnología, esto te permite a ti hacer muchas cosas, recuperar a Gustavo cuando comenzaban con los bondadosos. ¿Cuántas memorias no han de tener ustedes, Gabriel?
2: Dos cosas, fíjate, tuve la oportunidad de extraer la voz de Gustavo cuando sus mejores éxitos y ponerle música nueva. Y ahora con la ciencia artificial tuve la oportunidad de extraer la voz y ponerla en canciones nuevas. Fíjate, ese sí fue un reto muy grande para mí.
0: Caray, bueno, pues aquí están los bondadosos, dicen que más vale renovarse que morir, y ellos se renuevan, sí, bastante bien. Oye, ¿van a estar firmando autógrafos en Aurora ahora que saludaba la pastelería Aurora?
2: Sí, cómo
0: no. En Querétaro, van a estar en Aurora, Colorado, este sábado con Samurai, los caminantes, ahí firmando autógrafos, tomándose la selfie. ¿Las quieres con filtro o sin filtro, Gabriel?
2: No, pues que ya me miren así de cateadón como estoy.
0: Y pues es que ya no te cueces al primer hervor, Gabriel, es que son muchos años.
2: No.
0: Bueno, ya no nos cosemos al primer hervor, yo voy contigo en la fiesta,
2: Alex,
0: ¿eh?
2: No, te llevo por bastantes años, Alex, todavía te falta. Yo ya tengo que pedir permiso en el asilo de ancianos, a ver si me dejan salir a tocar a Colorado.
0: No, ya vas en camino, y qué bueno, me da mucho gusto que los bonda. Es que toco una y otra y otra y otra y no se acaba el repertorio de los bondadosos. ¿Cuántas canciones han grabado? A ver si tienes el número en la mente ahorita, Gabriel.
2: Yo creo que 600.
0: 600 canciones grabadas.
2: Grabadas, sí.
0: Y hay grupos que con un disco ya se sienten intocables.
2: Ah, sí, así es, así pasa, pero pierden el suelo y al rato la vida misma se encarga de azotarlos.
0: Me estás enloqueciendo, le dijeron a Gabriel en su casa cuando se quedó mucho tiempo ahí, y entonces lo mandaron a trabajar otra vez, y ahí anda duro y tupido moviendo las carnes para que no se acabe la historia musical de los bondadosos.
2: Sí, bueno, y ahí les encargamos lo nuevo de los bondadosos, la recopilación que hicimos con Gustavo y Ezequiel, un trabajo que hicimos con la inteligencia artificial, lo nuevo ya lo pueden oír en todas las plataformas digitales.
0: Oye, ahora que mencionas a Gustavo, a Ezequiel, a Frank en los teclados, sí. ¿Quién más me falta por mencionar? De los cuando estuvo la época fuerte de bondadosos.
2: Falta José Luis, el baterista.
0: ¿A cuál de todos ellos extrañas más?
2: Le decíamos el Dandy. Él duró desde 1980 hasta el 2000. Duró sus 20 años.
0: 20 años.
2: Después de ahí entró Felipillo, el hijo de Felipe Arenas, a unos 5 o 6 años. Y también nos falta nombrar a Salvador Figueroa, que también fue parte del grupo Los Bondadosos.
0: ¿Y a quién extrañas más de todos, pregunto yo?
2: Pues mira, el que más extraño es a Gustavo, porque fue el que me acompañó por más tiempo. Gustavo nomás duró 50 años y ya luego se retiró. Yo llevo 57, ¿cómo ves?
0: Qué poquito aguantas, Gustavo, hombre.
2: De verdad, un saludo muy cariñoso para él. Siempre te escucha todos los días.
0: Sí.
2: Un saludo para Gustavo.
0: Allá en Texas está el buen Gustavo.
2: En El Paso, Texas.
0: Vocalista de Los Bondadosos. Él sí se cansó y dijo, ay, síguele tú, Gabriel. Yo ya me voy a dedicar a gastar los millones y millones y millones y extra millones de dólares.
2: No se lo sacaba.
0: No se lo sacaba. Es ingrata la música, Gabriel. Bueno, no la música, sino la. Estaba yo escuchando que muchas compañías disqueras se quedaron con trabajo de toda la gente hoy con las redes sociales. Siguen haciendo negocio menos ustedes. Le pregunté a don Arturo Cisneros, ¿cuánto le pagan por las canciones que tocan de los Freddys en las redes sociales? Dijo, a mí ni un solo peso. ¿Por qué?
2: Porque, ¿sabes qué? A mí, por ejemplo, sí, porque tengo la fortuna de ser el autor de las canciones y hay varias compañías que se encargan de Spotify, de Apple, de cuando tocan en la radio, por ejemplo, BMI, pero tienes que estar registrado como autor. Desafortunadamente, Arturo, pues, no compuso nada. Él como intérprete, el único lugar donde puede coleccionar algo como intérprete es en Sound Exchange, es donde puede colectar dinero.
0: Bueno, ya escucharon, Los Bondadosos están este fin de semana de gira por Denver, Colorado, sábado 18 de julio en el Rodeo Convention Center de Westminster, Colorado. Ahí estarán al lado de Samurai, Los Caminantes MX y Tropical del Bravo, boletos en Tiquetón y lugares de costumbre. Estarán firmando autógrafos sábado por la tarde en el Salón de Belleza Elegante. Llame a Salón de Belleza Elegante y pregúntele, ¿a qué hora van a estar Los Bondadosos? Porque quiero llevar a mi mamá para que se tome una foto ahí con ellos.
2: Pues no tengo la información, Alex, ¿a qué horas te dijeron a ti?
0: Por la tarde, nada más me dijeron, por la tarde, pues hay
2: sí,
0: que...
2: por la tarde, más o menos por la tarde.
0: Yo creo 2, 3, 4 de la tarde.
2: Ya los vamos a tener informados, en cuanto tengamos información se lo vamos a hacer saber por medio de la Facebook de Los Bondadosos.
0: Ah, ¿cómo te encontramos ahí? ¿Así Los Bondadosos?
2: Los Bondadosos, sí, ahí les Bondadosos Oficial.
0: Bueno, pues Gabriel García, como siempre, un honor, un gusto, un placer enorme saludarte y saber que siguen vigentes Los Bondadosos.
2: Gracias, mi querido Alex. Un abrazo para ti y bendiciones para ti y todo tu público.
0: A bailar, amigos, sábado 18 de julio en el Rodeo Convention Center de Westminster, Colorado. ¡Ahí vamos a bailar estas!

0: música de bondadosos a Ramona y Gabriel en Carolina del Norte. Dice, con esa nos enamoramos mi esposa y yo. Gloria Suárez, saludos, gracias por reportarte. Buenos días, genio. Manda saludos, por favor, dice a René, Alejandro y Joshua, todos de apellido Estrada, que trabajan en el taller Estrada, de parte de Oscar, desde Juventino Rosas, Guanajuato. Muchas gracias por estar con nosotros. Dice, hola, buenos días, genio, soy José Luis Aguirre. Un fuerte abrazo y saludos. Mi madre, en paz descanse, decía que mi papá era Chayán. Aquí escuchándote en Ciudad Juárez, Chihuahua. Dice, aquí en mi puesto de comida, burritos, tu rey. ¡Ándale! Buenos días, José Luis Aguirre, y que tengas mucha venta de burritos el día de hoy en Burritos, tu rey, en Ciudad Juárez, Chihuahua, a donde mando un saludo. ¿Le han negado tarjetas de crédito, la compra de un auto o un préstamo para una casa? 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
1: Diva, Satanás estaba comiendo uno de tus aretes y ya se lo saqué.
2: ¡Ay, qué bueno! Me ahorraste lo del veterinario. Gracias.
3: Increíble lo que cobran los veterinarios, Diva de México.
2: Anda, vete. Y luego, chicos, guapísimos, de mucho dinero. Después de los veterinarios está el tema del ya basta, que es una llamada de atención para todos. Abuelos, padres, sobrinos, tíos, porque este tema es de verdad de esos temas que te dan coraje, que te dan terror y que te dejan pensando, Alex, el genio Lucas.
3: Un hombre es acusado de emborrachar a sus sobrinas menores de edad y después abusaba de ellas mientras dormían. Las niñas tenían en el 2016 11, 13 y 16 años. Habrían sido abusadas durante los periodos vacacionales del 2016 y 2022, cuando su familia visitaba la casa de su tío. La pregunta aquí es, ¿dónde está la responsabilidad de los padres, sobre todo con mujercitas? ¿Algún familiar le dañó a usted y pagó su maldad ese familiar, o se hicieron como que aquí no pasó nada? Porque hay mucha gente que dice, hay que callar el qué dirán, no diciendo nada, Diva de México.
2: Sí, Alex, pero ahí también con hombres, porque hay niños abusados sexualmente.
3: Ah, no, sí.
2: Hay niños abusados sexualmente, no nada más con las mujercitas, también con los niños. Sí. Que vamos al campamento.
3: Bueno, por cierto, Katrina, ya lo platicó públicamente. Y lo traigo una vez más a la mesa. Él, cuando tenía 6 años, fue abusado por un tío. O sea, y siendo invidente el niño, imagínese usted qué corazón de esa persona de hacer ese tipo de abusos, y eso definitivamente no se vale. Vamos a las líneas telefónicas, pero antes quiero saludar a la señora Rocío Padilla. Su esposo Gerardo le mandó saludos por su cumpleaños. Oh. Pero como no me contestó, pues colgué la llamada. Pero le quería decir esto, Rosy, saludos.
4: Mi mejor amiga. Aparte de ser la mujer que amo, eres mi mejor amiga. La que escucha mi rutina diaria hasta quedarse dormida. Aconsejas todos mis problemas y te preocupas por mi salud. Dios me dio dones hermosos, pero amarte es mi virtud. Cuando me siento triste, tú devuelves mi sonrisa. En ti he encontrado todo. Eres mi aire, eres la brisa. En tus ojos me reflejo, igual que el mar refleja el cielo. Tu voz es mi melodía y tus brazos mi consuelo. No sé cómo agradecerte que seas parte de mi vida. Más allá de amarte tanto, eres y serás siempre mi mejor amiga.
3: El saludo viene a nombre de su señor esposo Gerardo. ¿Cómo está, Rosy? Buenos días.
5: Buenos días.
3: Estaba dormida, pues, ¿verdad, Rosy?
5: La vida con ese mensaje.
3: Estaba dormida, así, no, por eso así. No me contestó, ya me imaginé yo.
2: Qué bonito, yo. Felicidades.
5: Sí.
3: Y hubo mole, ¿qué hicieron el lunes? ¿Qué hicieron el lunes, Rosy?
5: Sabe que la verdad no vengo de México, mi madre está un poquito malita, entonces anoche vengo llegando apenas. Pero gracias a Dios, ¿qué más puedo pedir si tengo a él, mis hijos y mi madre?
3: Bendito sea Dios, y espero que pues todo vuelva a la normalidad pronto, que mamita se recupere y pues que siga el cariño y respaldo de Gerardo con ustedes, Rosy, ¿eh?
5: El mejor hombre del mundo. Gracias, Diva. A mi padre Dios que me lo dio a mí.
3: Mire, Diva.
2: Gracias a Dios.
3: ¿Cuántas mujeres pueden decir lo mismo, Diva de México?
2: No todas. Muchacha, felicidades, que sigas llena de bendiciones y que ojalá todo esté bien en tu casa.
3: Y que sigan felices por los siglos de los siglos. Amor.
5: Amén.
6: Qué linda está la mañana.
3: A todas las Carmelitas y Carmelos, felicidades hoy en su día. Diva de México, ¿qué? Vámonos a las líneas telefónicas. Tenemos llamada Pola.
1: Sí, Pola, 53.
3: ¿Otra vez?
2: Trabada, ¿cuántas?
3: Socorrito, buenos días, Socorro. Le escucha la Diva en Palm Springs.
2: Bueno.
7: Hola, buenos días. Ay, no, genio, ahora están hablando, es algo muy fuerte lo que están hablando ahora, que gracias a Dios, yo no tengo nada que hablar de eso, pero no me agarraron mi llamada para lo de...
3: ¿El papá?
7: Sí, exacto.
3: Permítame, mira, déjeme le explico a la diva, lo que pasa es que les hice una pregunta en la mañana... Si su mami se hubiese casado con su ídolo, ¿quién hubiese sido su papá hoy día? ¿Quién hubiera sido tu papá, Socorro?
7: Mire, yo siempre estuve enamorada de Joan Sebastián, desde que yo tenía 10 años, o sea, yo miraba a Joan Sebastián como de algunos 25 años, y yo, no hace mucho mi hija cumplió años, y luego me dice, ma, ¿y qué más vamos a bailar? Y le digo, es obvio, ¿cuál vamos a bailar? El de Joan Sebastián. Ah. Y le digo, si él es mi papá, ¿cómo no lo vas a ver? Pues ya siempre mis hijos me identifican por eso.
3: Ah.
7: Y luego, genio, ah. Mi hermana, cuando mi mamá se alivió de dos niños, mi hermana, como estaba enamorada de Juan Gabriel, fue y le puso Juan Gabriel sin permiso de mi mamá.
3: Hoy no más.
2: ¿A poco? ¿Y luego?
7: Y luego el segundo le puso Luis Miguel.
2: O sea, en tu casa tienen puros nombres.
3: Puros artistas, diva,
2: nombres de famosos.
7: Claro, así en grande como usted.
2: A lo grande. Oiga, guapísima. Entonces, aquí aplica de que no sería tu papá, Joan Sebastián, sino el papá de tus hijos hubiera sido Exacto. Joan.
3: Mira
2: Joan.
3: Nada más.
2: ¿Y qué canción bailaron? ¿Cuál es?
7: Y a él... se llama El Vals del Amor que tiene Joan Sebastián, que es bien bonito. La verdad es que me la pasé genial. El Vals del Amor se llama El Vals.
3: El Vals del Amor, diva de México.
2: Pues ahí está, una fanática de Joan que se hubiera ido a desgreñar a Maribel Guardia y todo en aquellos años.
3: Buenos días, vamos al área 805 en el WhatsApp. Buenos días, gracias, Socorro. Hola, buenos días, ¿quién habla?
8: Hola, buenos días, genio buenos Lucas. Días.
3: Un gusto saludarle, preciosa. Aquí está conmigo la diva de México.
2: Buenos días, señorita. ¿Cómo se llama usted?
8: Hola, soy Nenita. De aquí de My Beautiful Oxnard. ¿Cómo
3: están? ¡Oh, my God! ¡Oh, my God! Dice diva de México.
2: Oye, chula.
8: Mande.
2: Tema, que dejando de bromas, que ponemos en la mesa es un jalón de orejas. Para esos padres que dicen que se quede en casa de no sé quién mi hija o mi hijo, que vaya al campamento, al cabo va con los de no sé dónde. ¿Tú qué opinas de esto? Que el enemigo, el monstruo, casi siempre está en casa.
3: Sí, diva.
2: Nenita.
8: Ande.
2: ¿Qué opinas?
8: Mi opinión es mi madre nunca nos dejó. Deja quedarnos en ninguna casa y pataleábamos y llorábamos y nunca nos dejaba mi madre. Y ahora comprendo, ahora que soy madre, que tengo mis hijos, comprendo muchas cosas que no comprendía antes porque claro. Tengo mis hijos. Y seguí el mismo camino de ella, no tan fuerte como ella, pero yo estoy de acuerdo de que no deje ni siquiera a sus hijos ir con sus parientes, ni con sus tíos, ni con sus sobrinos, ni a nadie, porque no puede uno ni confiar en su propia sombra. En estos tiempos está muy mal todo, pues. Y yo estoy de acuerdo de que no dejen a sus hijos en ningún lado más que con uno mismo.
2: Gracias, nenita. Gracias. ¿Y en tu familia no ha pasado un caso así? Nunca.
8: No. Prefiero no comentar nada. No, pero nomás era una opinión humilde mía.
2: Muchas
8: y les quería
2: gracias.
8: Saludar porque ya tenía rato que no entraba a la línea y... Bendiciones para los dos y
2: Igualmente.
8: Cuídense mucho.
3: Gracias, preciosa, muy amable y pues bienvenida a sus bendiciones que son muy necesarias en estos días donde el maligno, bueno, siempre ha rondado el maligno, el diablo nunca descansa, diva de México.
2: Nunca, Alex, el genio Lucas.
3: Como esta muchacha que platica que su hermano abusó a dos de sus hermanas. Buenos días, ¿con quién hablamos?
9: Hola, buenos días. No quiero dar mi nombre.
3: Muy bien, se le respeta. Sí, adelante. Bien. Y le agradezco de corazón que abra este momento tan complicado de su vida para compartirlo con nosotros y prevenir a otras familias. Adelante.
9: Sí, mire, tengo el hermano mayor que tenemos. Él abusó de una hermana mayor que yo, la golpeaba muy feo y abusaba de ella, y porque ella tenía novios. Entonces, y después de una hermana pues más chica que yo, no la golpeaba a ella, pero la abusaba. A mí me abusaba cuando yo tenía 4 años.
2: Desgraciado.
9: Yo me iba a la cama y no dormía porque estaba cuidando la puerta, porque él entraba. Él entraba y abusaba de mí. Nunca dijimos nada. Ninguna de mis hermanas dijimos nada. Ahora mis padres ya murieron. Y yo no quiero volver a ver a ese hombre jamás en mi vida. Nunca lo voy a perdonar. Si hay una justicia divina, él se va a encargar de él. Él se casó y nunca tuvo hijos. Qué bueno, porque la vida es muy justa y no le dio hijos a él.
2: Pero nunca lo supieron en su casa. Nunca hubo un grito de auxilio.
9: No, nunca dijimos nada. Le teníamos miedo a mi papá, que a lo mejor iba a éramos niñas y no
2: que
9: sabíamos,
2: no les iban a creer,
9: cómo reaccionar. Sí, mis padres nunca lo supieron. Ahora todos mis hermanos ya lo saben, porque algunos de mis hermanos no lo sabían. Ellos solo decían, ¿por qué yo no quiero a mi hermano? ¿Por qué yo no lo quiero cerca de mí? Y hasta que yo les dije por qué.
2: Y ahora, que han pasado los años, en alguna reunión, ¿han coincidido en algún funeral?
9: En una boda de mi sobrina.
2: Sí.
9: Coincidimos. Mis sobrinas no sabían nada, entonces pues lo invitaron. Yo fui, pero yo no hablé con él, no lo dejé que se me acercara en ningún momento.
2: Quiso.
9: En ningún momento hablé con él.
2: Quiso acercarse, anónima.
9: Se quiso acercar, sí, se quiso acercar a mí, pero cuando yo lo vi que venía a mi mesa, me paré y me fui y me encerré en el baño. Y ya no salí hasta que él se fue.
2: Qué fuerte lo que estás revelando en el radio.
9: Y siempre he vivido con eso en mi vida. Sí. Cuando fui a ver a mi padre antes de fallecer él, estaba él ahí en la casa de mi papá. Yo solo le dije hola, pero me salí del cuarto. Y él dijo, oh, qué bonita está tu nieta. Yo llevaba a mi nieta conmigo.
2: Desgracia.
9: Pero inmediatamente agarré a mi niña y me salí. No quise regresar hasta que él se fue. Dije, él no
2: monstruos.
9: Le va a tocar ni siquiera una mano a mi nieta para saludarla.
2: No.
9: Nunca en la vida, nunca.
2: Qué fuerte, sí. Amigos, lo que estamos escuchando, este testimonio.
9: Aún vive ese sí. Hombre y...
2: Sí, sí.
9: Solo la sangre me une a él, pero yo no lo considero mi familia.
2: No, no.
9: No, nunca en la vida. Si mis hermanas me han dicho, y si un día él fallece, pues ni modo, otro más que se va de este mundo.
2: No le
9: nadie
2: haría daño.
9: Nadie lo va a extrañar.
2: Nadie, no le haría daño a otros... de la familia.
9: Sí, a una prima mía.
2: ¿Qué te digo?
9: A otra prima mía y no sabemos a quién más, porque nadie a lo mejor se anima a hablar, pero claro. A una prima mía. Él era un abusador y no creo que solo lo iba a hacer con nosotras.
2: ¿En qué lugar de México pasó esto?
9: En Michoacán.
2: Qué terrible. Gracias por compartir.
3: Diva de México. Un hermano, lo decimos, ¿no? Diva de México siempre. Y este segmento lo hemos hecho en varias ocasiones y siempre salen historias diferentes.
2: Difíciles.
3: Y el resultado siempre es el mismo. El daño que les causan a estas pequeñitas, a estos pequeñitos, es
2: adultos.
3: Irreparable. Tenemos llamada, Pola.
10: Sí, Pola 600.
3: Rodrigo, disculpe, la espera. Adelante, en Sacramento se fue.
2: Pero
3: yo sabía.
2: Pero fíjese que hay algo, Alex.
3: Sí, Diva de México.
2: Adultos lastimados, después de años, ¿cómo llegas a lastimar no a esa criatura? Lastimas toda una vida. Chicos, por favor, ya basta.
3: Buenos días, Jorge, en Tijuana. Estás con la Diva de México.
2: Buenos días, Jorgísimo.
3: ¿Jorge?
2: ¿O quién habla?
3: Hola,
2: bueno,
3: Jorge, en Tijuana. Se fue también, Jorgito.
2: Se está cortando por la revista.
3: No sé qué
2: línea.
3: Pasó. Vamos al área 630-849. Buenos días, estás con la Diva de México.
2: Y el genio Lucas. Buenos días.
11: Buenos días.
3: Hola, preciosa, le escucha la Diva. Buenos días, adelante.
2: Usted habló por algo. ¿Qué quiere contar?
11: Yo quiero mantener mi nombre privado.
2: Perfecto.
11: Pero también quiero dar mi testimonio. Hace 2 años exactamente, mi sobrino ya grande reveló que su tío lo había abusado sexualmente. Él se dio cuenta cuando empezó con las novias y con todo eso. Yo creo que él se recordó, se le vino a su mente y dijo. Entonces él quiso también decirlo porque tiene otros hermanitos chiquitos y para que el señor no lo abusara. Él es hermano de su abuelita. Hay más chico abusada que una sobrina de él, hija de su hermana.
2: Sí.
11: Que también vino a decir ahora ya de grande.
2: Que fue abusada también por el mismo monstruo.
11: Sí. Ya nadie le habla a ese señor, sí le reclamaron y todo, pero nadie puso demanda. Ya pasaron 2 años y ya todo más tranquilo, como que si nada pasó.
2: ¡Qué fuerte para el muchacho!
11: Sí, él ahorita está mal, porque mentalmente no está bien, no está aquí, ya no, como que le afectó demasiado de que yo pienso que nadie hizo nada y nadie, ni él tampoco, como él le da vergüenza porque es hombre y no quiere que se den cuenta.
2: Da vergüenza, da terror decirlo por eso. Incluso, como lo dice usted, cuando quiso tener intimidad con la novia, fue cuando se le reveló, porque a lo mejor él se bloquea. ¿Me explico?
11: Sí, la verdad, sí.
2: Sexualmente.
11: Yo sí, la verdad, sí dije, le dije a la familia lo que había pasado, porque yo no quiero que haya más niños afectados.
2: No.
11: Yo no, hubo muchos niños en ese entonces, en la era de mi sobrino, como estaban mis hijos, había más sobrinos y parece que sí hubo otra niña afectada que es la nieta del señor.
2: ¡Ay!
11: Pero nadie quiere decir nada y mucho menos la hija de ella.
2: ¡Qué fuerte!
3: Es lo que le digo, Diva de México, muchas
2: hasta
3: veces.
2: Hasta con la nieta.
3: El qué dirán, pues no.
2: Pero no es que si uno. No, es que ahí está. Por el qué dirán, no denuncian, el monstruo sigue suelto y sigue siendo esas barbaridades, señora.
11: Sí, entonces como nadie dice nada, el señor se fue de aquí, como ya está retirado.
2: Mira.
11: Él vive muy campante, como si nada pasó.
2: Desgraciado. ¿En dónde vive?
11: En Durango.
2: Que allá anda en Durango.
3: Ay, Dios.
2: Dios guarde la hora.
3: ¿Y cuántos más andarán por ahí por los caminos de la vida dañando personitas, Diva de México?
2: Gracias.
3: Definitivamente eso no se vale. Le agradecemos enormemente. Juanito de Tucson, buenos días. Estás con la Diva de México en la línea. ¿En cuál? ¿En la 20, Pola?
12: Sí, Pola, 20.
3: Ah, gracias. Juanito, buenos días.
2: Gracias.
13: Oye, genio.
3: Ande.
13: Yo creo que ya basta, le estás poniendo mucho tiempo a los cumpleaños y ya basta. Hablas mucho, pero no, le cortas mucho ya el programa de ya basta. Porque hablas de cumpleaños, hablas del toro y la cabra, que ya le subieron mucho los precios y todo eso. Pero no, dale tiempo mejor al tiempo de la ya basta y vas a tener más gente para hablar para allá contigo.
3: Ah, ok, gracias, jefe, le agradezco gracias. Mucho la sugerencia. Muy amable, Juanito de Tucson, Arizona. Silvia está en Fresno. Hola, buenos días, Silvia, te escuchamos.
2: Hola, Silvísima.
14: Muy buenos días, genio, muy buenos días, Diva. Divinos los dos.
2: Divinos, cuéntenos.
14: Mire, yo quiero opinar del tema ese. Mi madre nunca nos dejaba. Bueno, no nos dejaba ni tener amiguitos ni amiguitas de niña.
2: No. ¿A dónde vas?
14: No, era muy estricta. Uy, con un grito nos atarantaba. Llegábamos rezando para que no nos regañaran o nos pegara. Pero mire, el enemigo lo tenía en su casa. Un hermano de ella, más chico. Yo tenía como 10 años. Y nos gustaba, toda la familia nos ha gustado jugar baraja, lotería.
2: Sí, familia.
14: Y esa vez no estaba mi mamá, yo estaba sola atendiendo una tiendita que tenía mi mamá, pero ya cerramos y vamos a jugar lotería, él y su esposa, y sí. Él no podía tener hijos. Ajá. Ya se había cambiado con otra esposa, entonces ahí en un petate o tapete, como sí. Le dicen en México, sí. Nos sentamos a jugar lotería. Él, sí. Su esposa y yo.
2: Ajá.
14: Y apostando ahí de cinquito, de a 10 centavos, pero...
2: Para entretenerse.
14: Una canelita. que una canelita, hacemos una canelita. Pues está bien, porque no teníamos café y mi mamá no nos dejaba tomar café.
2: Sí.
14: Entonces, ya duramos como 3-4 horas, ya por medianoche nos venció el sueño. Nos acostamos los tres ahí en el tapete, en el petate, no sé.
2: Sí, en el petate.
14: Sin saber, Diva, que yo no sé qué me le puso, y estando ahí su esposa.
2: Hoy, Diva, en la canelita.
14: Fue testigo, abusó de mí.
2: Desgraciado, infeliz. ¿Y cuántos años tenía usted?
14: Como en cara. 10 años, Diva.
2: Ay, qué hígados.
3: Ay, ay, ay.
2: Qué hígados. Y nadie escuchar, usted no gritó. ¿Qué pasó?
14: No, pues
2: ¿qué pasó?
14: Dormido, no sé qué. Te le digo que hasta otro día que desperté me sentía rara.
2: Ay, desgraciado, infeliz. Porque le echó algo a la canelita. La durmió.
14: Yo creo que sí, pero pues, su esposa, yo sé que así se dio cuenta.
2: ¿Eh?
14: Sí, yo creo que ella sí se dio cuenta, pero no dijo nada. Hasta ella le dijo a una prima mía de eso, fíjese, si yo no quería decir nada, porque mi madre me iba a pegar o me iba a correr o algo, no iban a hacer a nadie. Toda de grande ya, le platiqué a dos de mis hermanas. Y lo odian.
2: Llora, desahógate. Tú eres la voz de muchas mujeres y muchos hombres que han callado tanto. Lo odian. Ahí está. Ellos inocentes jugando a la lotería, a la baraja. Era familia. Y esa familia.
14: Era un tío, como dicen, pero yo no, nunca le monstruo. Digo tío por lo que.
2: ¿Y no, has, no lo has visto ahora con los años al infeliz?
14: Ni Dios lo mande. Cuando se vino para California, nosotros ya estábamos acá, pues casi siempre hemos estado. Hace como 25, 30 años estaba hablando que para que le ayudáramos a pasar para acá. Y ¡ay! Una vez yo levanté el teléfono de casa.
2: Sí.
14: Ay, mira, hija, es que estoy llamando. Ay, que le cuelgo por mí, que te cargue el payaso.
2: Él se ganó ese desprecio. Nunca lo enfrentaste de adulta. Ese es
14: no,
2: el tema.
14: No, no lo he visto.
2: Nunca.
14: Nunca lo he visto y ni quiero.
3: Y ni quieres verlo.
2: No,
3: y ni
2: ¿para
3: quieres
2: qué?
3: Verlo, Silvia Preciosa.
2: Nunca.
3: Para remover ese dolor tan grande y profundo que tienes, no, déjalo así y a Dios se encargará de pasarle factura a todos aquellos que abusan de pequeñitos y pequeñitas. ¿Tenemos llamada, Pola?
15: Sí, tenemos, Pola 71.
3: Sergio, estás con la Diva de México.
16: Buenos días a los dos.
2: Buenos días.
16: Nada más llamando aquí para platicarles de la historia de mi vecino ahí también que hacía lo mismo con las hijas.
2: Sí.
16: Con la hija le hizo un niño a la propia hija.
2: Descarado.
16: Según el amigo hermano.
2: Cristiano y todo.
16: Era de esa religión y sí.
2: Oiga. ¿La esposa supo entonces?
16: Sí, pues sí supo la señora.
2: ¿Y solapara al marido que abusara de la propia hija y embarazara a la propia hija?
16: Embarazó a la propia hija y pues no sé de a las demás, porque eran cuatro hermanas.
2: Y la madre solapar.
3: Miren nada más, eso es triste también, que la mamá no te ayude. Lorena Rosales, ahora que habla de eso, Sergio, a quien le agradezco mucho que nos llame de Arroyo Grande, nos escucha, me imagino, a través de la mejor de Paso Robles, ¿verdad? O ahí en Radio Láser.
16: No, los estoy escuchando por la qué padre, por la aplicación.
3: La aplicación, sí, también acuérdese que estamos en Paso Robles, en Radio Láser. Buenos días, dice, yo tengo una cosa que decirle. Junté y familiares que son cizañosas y por hacer un mal levantan falsos y mienten sobre eso que es tan delicado. Yo sé que sí hay muchos casos, pero tenemos que estar muy al pendiente de todo lo que pasa en los entornos, tanto familiares como personas cercanas, y no descuidar a nuestros hijos porque conocemos lo que tenemos. Así lo leí como lo escribió Lorena Rosales. No quiero que digan mi nombre, por favor, dice, a un sobrino lo abusaron en la secundaria. Otro alumno de la misma escuela le dijo al maestro y el maestro hizo lo mismo y así vivió hasta que terminó la secundaria. Fueron varios alumnos que lo hicieron y el maestro, tanto así, Diva.
2: Desgraciados, hay tanta gente mala, querido público.
3: ¿Sabe qué? Tengo muchos mensajes. Buenos días, quisiera participar en el tema de hoy. Tuve una situación con mi hija cuando estaba chiquita. Fue muy doloroso. Hola, ¿qué tal? ¿Qué pasa, genio? Los abusos. Hay muchos, como los puede ver Diva de México. Eso se extiende hasta el día de mañana. Es un cuento de nunca acabar. Ojalá y la maldad en estas personas sea castigada, porque el infierno y la gloria están en la tierra misma, Diva de México.
2: ¡Ay, qué fuerte! ¡Muchas gracias! ¡Ya basta! ¡Muchas gracias!
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1: Voy a despedir el programa con un saludo muy especial el día de hoy para Gabriel Vargas en Missouri, a nombre de su hermana Adela del condado de Orange, esperando que se la pase muy bonito y por ser su cumpleaños.
2: Querido hermano, si me pusiera a contarte todo lo que significas para mí, no acabaría todo el día. ¿Sabes? Eres muy especial. Hemos crecido juntos y aunque no somos perfectos, somos del mismo amor y de la misma armonía. Te deseo que cada día de tu vida se llene de mucha paz, mucho amor, mucha fe y buenas amistades, pero sobre todo, de infinitas bendiciones. Te quiero mucho, querido hermano.
1: Muy querido tu hermanito, Adela.
3: Sí, muchas gracias. Cumple 55 años mi hermano.
1: Si no salió el mensaje. Oye, si no salió el mensaje completo en su correo de voz, porque le marqué dos veces y no me contestó, vayan a mi podcast y ahí pueden escuchar el saludo una y otra vez, ¿eh?
3: Muchas gracias, Lucas. Es el primer año que mi madre no nos habla por teléfono.
1: Ay, amorcito.
3: Hace 9 meses que murió ella. Y siempre cada año nos habla el día de cumpleaños.
1: Solo siéntete orgullosa de que dejó buenas raíces en esta tierra, ¿eh? Por eso le estás llamando a tu hermano, para recordarle ese cariño y amor que se deben de tener siempre los buenos.

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0: Inmigración con Piolín, tenemos buenas noticias. Los oficiales de inmigración ya no pueden detenerte cuando vas manejando. Está para que nos informe sobre la verdad. En inmigración, la abogada Leticia, la ley defensora.
1: Temporario,
0: Abogada, ¿qué es lo que está pasando ahorita por, lamentablemente, lo que sucedió tanto en Houston, Texas, con un paisano?
1: En Maine también.
0: Y también en Maine, que le quitaron la vida, ¿verdad? Los oficiales. ¿Qué es lo que está pasando, abogada, y cómo es que la gente se puede defender ahora? ¿Ya pueden manejar libremente o qué es lo que debemos de tener cuidado?
2: Bueno, la agencia de ICE ahora tiene instrucciones de que no pueden hacer paradas de carros. Y sí, por lo mismo de que ya fallecieron dos personas durante paradas de ICE cuando estaban tratando de detener a personas en sus carros. Escuchamos del señor Salgado que falleció en Houston en una parada de los oficiales de ICE, y desafortunadamente a él no era la persona que estaban buscando. Y también el día de ayer acaba de fallecer otra persona en el estado de Maine, un colombiano de 26 años, igual por una parada de ICE en su carro. Por lo tanto, a la agencia de ICE ahora tiene la instrucción de que ya no pueden hacer esas paradas, al menos que sea algo excepcional donde están buscando a un criminal que haya cometido delitos muy graves. Pero si no es algo a ese nivel, entonces no pueden hacer paradas de auto. Esto no significa que no pueden hacer redadas. Todavía pueden llegar a tu casa, pueden llegar a tu trabajo. Pero si están buscando a alguien y esa persona está en un carro, ya no los pueden detener en su carro.
0: Bueno. Que no retenes, ¿verdad? Me imagino, como a veces suele suceder, ¿no? Que retenes, que va uno manejando, te detienen, te revisan, te preguntan si tienes tus documentos. Entonces ya no va a existir eso.
2: Pues esto no se refiere a retenes. A esto se refiere cuando ahí se está buscando a una persona específicamente y encuentran a esa persona, pero está en su carro. Los retenes son algo un poco diferente. Allí pueden parar a cualquier persona que vaya manejando, pero esto es específicamente a personas que están buscando, porque es lo que sucedió en el caso de Houston y en el de Maine. Ellos estaban buscando a una persona específicamente y los localizaron cuando estaban en sus carros. Y estas personas trataron de huir y fue cuando los dispararon. Entonces, como falleció, ahora ya tienen la instrucción de no hacer paradas en los carros.
0: Y si soy detenido por inmigración en mi carro, voy a la escuela a llevar a los niños o voy al trabajo, ¿qué debo de presentarles a los oficiales de inmigración y qué no debo de presentarles?
2: Bueno, siempre recordar sus derechos. Aunque no tengas estatus legal, puedes decir que no vas a hablar con ellos, no tienes que firmar absolutamente nada, puedes mantenerte en silencio. Si ellos tienen información de que tú no tienes estatus legal y te van a arrestar, también no resistan el arresto, porque tratar de resistir el arresto significa cargos criminales o pueden usar fuerza para tratar de detenerte y arrestarte. Pero de cualquier manera, si tienes un permiso de trabajo, la residencia o algo para comprobar que estás legalmente en los Estados Unidos, presenta eso, porque eso es lo que vas a usar para indicar que tú no eres una persona que deberían arrestar, ya que tienes estatus legal.
0: Pero yo toda mi vida he escuchado eso, abogada. No respondan nada a los oficiales de inmigración, no le entreguen nada. Y la neta, ¿eso servirá actualmente o ya no sirve eso?
1: Porque la neta, te perjudica.
0: Sí, o sea, te da miedo, o sea, no sabes cómo van a reaccionar contra ti. Y nuestra gente, pues, se dedica a trabajar y se dedican a hacer el bien, sí, ¿verdad? Y sin embargo, ¿qué? O sea, ¿qué le contesto o no lo contesto? ¿Le digo mi nombre, no le digo mi nombre? ¿Le hablo a un abogado de inmigración o qué hago?
2: Pues depende. Si estás aquí con un permiso de trabajo, por ejemplo, estás solicitando la visa U, ya tienes tu permiso de trabajo, ese permiso te da acción diferida, significa que no te pueden deportar. Sí deberías demostrarle eso para que no te vayan a arrestar, porque tienes acción diferida, incluso la residencia. Pero si ellos ya tienen información de que tú no tienes estatus legal, aunque tú digas no vamos a hablar contigo, pues te van a detener y arrestar, porque ellos ya tienen información o tal vez algunas huellas tuyas diciendo que tú estás aquí, cometiste algún delito o no tienes estatus legal. Pero no tienen por qué darles esa información. Ellos, es la tarea de ellos poder comprobar que tú no tienes estatus legal. Al momento de que tú les das información, entonces les estás ayudando para que te arresten más fácilmente. So, mantente callado, no digas nada. Y si ellos tienen esa información, de cualquier manera te van a detener. Y si puedes comprobar que tienes algo ya en trámite, eso puede ayudarte para que no tengas procedimientos de deportación.
0: Oye, entonces llamen de volada, paisanos, paisanas, directamente a la abogada, les va a dar una consulta gratis al 1-800-333-3676, 1-800-333-3676. Mi pregunta es, ¿qué pasaría si yo no estuviera aquí? ¿Cómo íbamos a aprender tanto, verdad, de mí?
1: ¡Oh, sí, claro!
0: Gracias a la abogada Leticia, la abogada Leticia.
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0: paisanos. Y ya pueden verla a través del canal de YouTube del show de Piolín. Tenemos a la babuchona. Se llama Jenny, es de Puebla. Y dice que tiene a una pareja con la que se enojó, pero que va a regresar con él.
1: Se reconciliaron.
0: ¿Por qué te enojaste con él, babuchona?
2: Pues cosas a veces dice uno tontas. Y gracias a Dios hay solución y pues se habló y vamos a regresar.
0: ¡Ay, papel! ¿Y cuánto tiempo estuvieron así, mi reina, sin darse besitos ni compartir líquidos?
2: Como 2 meses.
0: ¡No manches! ¡No, oiga, no! ¡Se te va a secar la matita, viejona!
1: ¿Por qué crees que regresó con él?
0: Necesita que le ríen la matita.
1: ¡Mírala!
0: ¡Una sonrisota que tiene la chamaca! ¡No, hombre!
2: 10 años de convivencia y pues sí, ahora sí que dice uno, no es tan fácil la separación.
0: ¡Qué bueno! Pero entonces, ¿tú tuviste casada anteriormente?
2: No casada, ¿verdad? Pero sí con el papá de mis hijos.
0: Me parece, mi amor, si le decimos al cuate con el que vas a rezar hoy, sabes que me está hablando el papá de los hijos, que lo deportaron, y el camarada quiere que yo le dé dinero para pagarle para el coyote, y que si puede...
2: Mis hijas y yo, ajá, sí, mis hijas y yo, porque una de ellas está aquí también.
0: Ah, ok, sí. Me gustaría saber si tú puedes ayudarme económicamente, lo puedo poner en la línea telefónica para que hables con él. ¿Qué te parece?
2: Ok.
0: ¡Ay, mami!
1: ¿Será otro divorcio?
0: ¿Será que no va a regresar el vato? ¿O será que se van a reconciliar el nuevo esposo y el ex esposo? Sí, que se juntan los dos.
1: Oye, ¿pero viven separados?
0: Ahorita sí.
2: Sí, ahorita sí.
0: Sí, pues ahorita sí, caramba, porque pues él se fue de la casa, el papuchón, pero ya va a regresar el viejo. ¿Quién le rogó a quién?
1: Ella, él.
0: ¿Cómo sabes que ella?
2: No.
1: Y era la cara de felicidad que tiene de solo decir el rey.
0: ¿El rey David?
2: ¿Mi rey? Sí.
0: Y mamacita hermosa, no, hombre, tienen que ver los paisanos en el canal YouTube del Choplin. Después de esto vamos a hacer la broma. Y tú vas a empezar la llamada, mi amor. Luego ya entro yo y le digo que yo soy tu ex, el que necesita cruzar la frontera y necesito lana para el coyote. ¡Después de esto!

0: Vamos a hacer la broma, paisanos. Está una paisana que estaba trabajando limpiando una casa. Ahorita tuvo que dejar el pinol y el trapeador a un lado.
1: El pinol.
0: Se salió de la casa la babuchona para hacer una broma a su pareja con la que se separó por 2 meses. Y entonces ella estuvo casada anteriormente. Y le vamos a decir al muchacho con el que se va a reconciliar la chamaca.
1: ¡Írala!
0: La sonrisota, ay, tienen que verla en el canal de YouTube de Choplin, pues, la sonrisota que tiene la señora.
1: Okay, oye, márquenle. ¿Pero cómo hablaba el ex?
0: ¿De dónde es el ex, hija?
2: De Oaxaca.
1: Me están sudando las manos, loco.
3: ¿Aló?
2: Amor.
3: Mande.
2: Francisco quiere hablar contigo.
3: ¿Conmigo?
2: Francisco, ajá, el papá de mis hijos.
3: Ah, caray.
2: Yo le dije que, ajá, es algo delicado y que eso no podía yo hablarlo yo sola contigo. Y
3: ¿y cuándo o qué? ¿Ahí está en línea o cómo?
2: No sé, a ver, deja.
0: ¿Buena?
3: ¿Sí, quién habla?
0: Francisco, ¿cómo estás, rey?
3: Ah, bien, bien, bien, sí, dígame.
0: Sí, mire, lo que pasa es que ando buscando una fericilla porque quiero pasar para otro lado.
3: ¿O sí?
0: Y no sé si usted me pueda prestar una lana.
3: Órale, ¿tú no ya estaba acá?
0: Pero me sacaron los verdes.
3: Oh, sí.
0: Tengo que hablar así con claves, ¿no? Para que no vayan a grabar la llamada, pero es que me sacaron así como cuando te pita el árbitro, te saca, y me sacaron aquí en Tijuana. Ajá.
3: Sí, pero no, pues ahorita no sé cómo ayudarte, men, ¿y cuánto ocupaba o qué?
0: No, pues es que nomás son más cochinos, $10,000.
3: Hijo de la madre. No, pues sí está cabrón.
0: Al coyote ya le di 500 de down, 0%, APR, crédito fácil.
3: Ajá. No, pues pues la neta, ahorita andamos cortos, amigo. No contamos con dinero.
0: A mí me dijo, está Jenny, que estabas grande, pero dice que tú estás corto.
3: Sí, estoy corto. Grande, no.
0: No, porque me dijo, la Jenny, no, pues está grande, pero tú me estás diciendo que estás corto.
3: Corto, sí, cortito.
0: Me haces llegar a la cintura. Corto pelo, te puedo pagar cortándote pelo los $10,000.
3: ¿Arriba y abajo?
0: No, pues nomás arriba. ¿Tienes pelos abajo?
3: Sí, también hay.
0: Ah, pues los esculcamos.
3: No, pues la neta no tengo feria, si no, sí te hago el paro, men.
0: ¿Por qué
3: no? La neta sí no puedo, men.
0: No te aprietes, que ya no aflojes. Pues la mala suerte, pues, me sacaron y pues ahora quiero regresar, mi rey. Cosita.
3: Pues está
0: pues sí, pero tiene amparo, porque ya está el coyote acá y me dijeron, ¿sabes qué? Hoy mismo te paso. Y me quieren pasar hoy mismo en la noche.
3: Sí, sí está difícil, men, pero... Sí, no, y si lo tengo, no lo tengo a la mano. No, y aquí que me den la feria.
0: No, y me quedo con ustedes, para que si no tengas que pagar renta para mí.
3: Sí, va. No, pues eso estaría mejor, ¿eh?
0: Sí, sí, sí. Hasta puedo dormir en medio de la cama contigo, mi rey, y con la Jenny.
3: ¿Sabes qué? Vete a la... Conmigo no estar con eso.
0: Papuchón, soy el violín, te la comiste, es una broma.
3: Ok, hijo de la...
0: ¡Te comiste, papuchón!
1: ¿Cómo le gustó menos dormir contigo, violín?
3: No, violín. Ahora, ¿es en serio? Neta que sí me la comí. Hijo de la... Nunca pensé caer en este pedo.
2: Se la comiste toda, papi.
3: La neta que sí. Está rica.
1: ¡Video! ¡Video!
0: Entonces, ahora que sabes que soy yo, ¿sí me dejas dormir contigo?
3: Pues ya qué.
0: ¡A Jenny!
3: ¡Ay! ¡Que me pague la feria!
2: ¡Ay, thank you!
1: Estaba hasta mordiendo la toalla, la Jenny. ¿No la viste?
0: Sí, no marches. Está acostumbrada a morder.
3: ¡Esta broma! ¡Un calcetín! ¡Órale!
0: Si quieres una broma, mándame.

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0: Me eché por otra frontera y me agarraron los güeros.
1: So beautiful.
0: Ya está con nosotros la abogada de inmigración. Ella es Leticia. De la Liga Defensora. Si tienes preguntas de inmigración, llámanos ahorita, Papuchón, Papuchona, al 1-800-333-3676. 1-800-333-3676. Kim, Mr. Kim, el que es el manager de la consulera.
2: El que cambia los cheques.
0: Mr. Kim, ahí la licorería. ¿Cuál es tu pregunta de inmigración?
3: Tengo ya 11 años con mi pareja. Yo soy ciudadana. Y pues, me gustaría, pues, tratar de ver si le puedo arreglar papeles antes de casarme, ¿verdad? Él hace como 15 años la agarró migración, porque, pues, pasó ilegal, lógico. Y pues me gustaría saber si hay posibilidades de que le pueda arreglar, pues para empezar a hacer los trámites o qué me recomienda.
0: Pero, mija, ¿dónde lo agarraron a él, la migra?
3: En Tijuana.
0: Oh, ¿cuando venía cruzando o estaba saliendo de las delitas?
3: No, cuando venía cruzando.
0: No, pero qué bueno que le llamaste aquí a la Liga Defensora al 1-800-333-3676. 1-800-333-3676. Y qué buena mujer eres, que le quieres arreglar a tu esposo los papeles, mija.
3: Sí, esto ya creo yo que ya tenemos mucho tiempo juntos y bendito sea Dios, nos la hemos llevado bastante bien y pues ando investigando a ver si hay posibilidades de que pues le arregle, si no para aplacarme.
0: Abogada Leticia, ¿qué puede hacer esta hermosa mujer para poder arreglarle papeles a su esposo para que no se le vaya?
4: Okay. Bueno, primeramente es muy importante de que pueda comprobar que solamente se están casando por amor, que no es nomás para poder arreglarle la residencia a su esposo. Dale. Entonces tienen que comprobar eso, tal vez no tengan hijos juntos, no estoy segura, pero si no, entonces traten de agarrar cosas a nombre de los dos, cuentas de banco, aseguranzas, cosas así. Entonces ya cuando se casen, lo primerito que haría es pedir los follas para ver cuáles fueron las consecuencias de esa detención. Si a su esposo lo agarraron y nomás lo regresaron, se llama un catch and release, lo regresan a México, eso no tiene consecuencias migratorias porque no te dieron una deportación. So, con que él no haya firmado una deportación o un castigo, no va a tener consecuencias migratorias, aunque lo hayan detenido. Entonces ya ustedes casados hacen una petición familiar y luego va usted a tener que pedir un perdón por él, siendo ciudadana su esposa, tiene que pedir un perdón para que él pueda salir a México a hacer el proceso consular. Él, porque no entró de manera legal a los Estados Unidos, no va a poder hacer el ajuste de estatus, que es cuando se pide aquí la residencia. Entonces va a ser la petición familiar, un perdón 601A y luego el proceso consular, y ya si todo va bien, gracias a Dios, puede él ingresar de manera legal como residente permanente.
3: El tiempo que tiene que él estar fuera es más o menos como cuánto.
4: Por eso le digo, no hay ningún tiempo que tiene que estar fuera. Él solamente va a salir a su entrevista. Puede estar en México nomás el día de la entrevista si quiere, o quedarse una semana y ya luego ingresar. El propósito del perdón es poder ingresar cuando él quiera, sin tener que esperar ningún tiempo fuera del país. Digo, no se ha casado usted, ¿verdad?
3: No, ahorita estamos apenas en trámites de... Pero sí quería preguntar, digo, para ver si, pues, para casarnos aquí o mejor irnos para México y pues allá casarnos.
4: Ah, okay. No, sería mejor aquí, porque si se van a México antes de solicitar el perdón, entonces ahí sí se va a tener que quedar 10 años fuera del país.
3: Oh, okay, santo Dios.
4: Es mejor hacerlo aquí.
3: Mejor hacerlo aquí, ¿verdad? Muy bien.
2: Va a estar fría. Perfecto. La cama, no, por 10 años.
3: Sí, no, imagínense ya con bastón o en silla de ruedas, ya para qué salir a pasear, ¿verdad?
0: No, de todos modos hay sea ruedas de tractor, señora, no se preocupe, no la va a detener nada.
3: Okay, no, pues muchísimas gracias, la verdad se me ayudó mucho su información, licenciada.
0: Qué bueno.
4: Ay, un placer.
0: Nos da mucho gusto. Entonces, todos los que tengan una pregunta de inmigración, llamen al 1-800-333-3676. 1-800-333-3676. Y aquí está la abogada Leticia de Inmigración para ayudarte a ti y a tu familia.
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0: parejas favoritas, paisanos, ha sido siempre Aileen Derbez y mi querido Mauricio Ockman. Y ya ven, pues, se separaron hace que como unos 4 años se separaron.
1: Por ahí, ajá.
0: Pues ahora están haciendo una película muy perrona, los dos, ¿verdad? Grabaron la película y están promocionándola en Estados Unidos, República Mexicana.
1: Estados Unidos.
0: Es como cuando te comes una ropa, no quieres que nadie sepa. No, más noticias, don Pocho. Entonces, le preguntaron si va a regresar con Mauricio Ockman. Y escuchen lo que dijo mi querida Aislinn Derbez.
2: Íbamos a hacer la película cuando estábamos casados y después ya pues nos separamos y entonces todo cambió. Pero pues lo que es de uno, ¿no? Aunque te quites.
0: Lo que es de uno hasta que te quites. Yo creo que sí deberían de regresar. La neta, sí, los extraños, los chamacos.
1: Yo quiero que regresen para que tú ya te calmes y puedas dormir todos los días. Ay, ojalá que regrese.
0: Sí, sí lo digo.
1: Por el bienestar de todos.
0: De la baby.
3: Ay, no más. Sí,
1: no, lo vieran aquí en los comerciales. Ahí está hincado orando por ellos.
0: De veras, Pielizote, ya apaga la veladora, se va a quemar el estudio.
1: No come, no come para que regrese, está ayunando.
3: Ya decía yo las cortadas en las rodillas, ¿de qué son, güey?
1: Ah, es de eso que está orando en la carpeta.
3: Ah, con razón.
0: No, es que me estoy echando lodo.
1: Ok, pero escucha lo que dice Mauricio Ockman.
0: A ver, ¿qué dice mi querido Mauricio?
4: Lo que me sorprende y me sorprende para bien siempre es, pues es esa conexión, esa complicidad que tenemos y esa inteligencia emocional de siempre estar buscando como el bienestar, ¿no? Y siempre en amor. Y la verdad es que pues la convivencia es maravillosa. Yo me siento muy agradecido, muy afortunado.
0: Es que si ustedes ven las entrevistas que hicimos con los dos, con sí. Mauricio Ockman y mi querida Aislinn Derbez.
1: Ahí está en YouTube.
0: O sea, ahí está en el canal de YouTube del show de Pelín, como dice acá el productor del show. ¿Tenía un productor?
3: Poncho.
0: La neta, si ustedes ven esas entrevistas, se ve bien chido, carnal. O sea, verlos a los dos juntos. ¿Tú crees que valga la pena regresar con una ex pareja? Tú también debes de regresar con tu ex.
1: No.
3: Te voy a decir una cosa, que yo y mi ex, el último, yo y él somos amigos y nos hablamos y lo puedo ver, sí, y nos saludamos y tenemos una bonita relación.
0: ¿Por los niños?
3: No tenemos hijos, güey, es lo peor.
1: Los que él carga.
3: Ah, no, sí. Bendiciones para sus bendiciones.
1: ¿Pero todavía tienes relaciones con tu ex?
0: Sí.
3: ¿Relaciones de cuáles? Relación con él, o sea, le puedo mandar mensaje ahorita y me contesta y necesitamos ayuda y nos ayudamos, o sea.
1: Ah, ok, pero si se ven.
0: Cuando te da comezón, por ejemplo.
3: No, ya no.
0: Ay, ¿cómo no? Todas las personas que se separan, cuando tienen comezón, le hablan a la ex. ¿Verdad tú, Chilo?
1: Ajá.
0: Todas las personas le hablan a su ex cuando están solteros. Oye, fíjate.
3: Tantos
0: que...
3: peces que hay en el mar, hombre, tú también.
1: Exacto.
0: Ay, fíjate que se me olvidó con la excusa, la típica excusa. Se me olvidó decirte que borrara las fotos que tenemos juntos en las redes sociales.
1: Sí.
3: Tú, Peli, porque estás feo y nadie te pela.
0: Ay, mamacita hermosa, si vieras cuántas están muriéndose por mí. Porque las atropellaste, perro.
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0: Lo nuevo, Radio Escuchas, tenemos un segmento que se llama Perdóname si te lastimé.
1: Anoche.
0: En ese segmento, tú le puedes, por ejemplo, pedir perdón aquí en el show. Me mandas un número telefónico por mensaje directo en Instagram, @ el show de Piolín. Y ahí vamos a ayudarte para que te perdone. Un camarada dice que quiere pedirle perdón a su esposa porque se enojó, ya que su esposa le dio la olla de pozole sin la autorización de su esposo a su hermana.
1: ¿Qué?
0: Y se enojaron, no se hablan ahorita por una olla de pozole.
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0: Mi querido Cano le va a pedir perdón a su esposa porque la cajeteó el papuchón.
1: ¡Viva! ¿Qué hizo? ¿Nació?
0: Bueno, todos los hombres siempre la cajetean. Yo no sé por qué les sorprende que ahora esto no. Desgraciados. Ay, no tienen cerebro los hombres, de veras me da coraje.
2: No entendemos, pero no los amo.
3: Tú, esposo, me diste, mi amor, que te quiere pedir perdón. ¿Qué fue lo que te hizo tu esposo, hermosa?
4: Supongo que es porque va a ser su cumpleaños y él quería una sorpresa. Pues siempre arruina las sorpresas.
5: Pues sí, tiene razón. Siempre estoy así de preguntar por qué están haciendo esto y para qué. ¿O por qué te vino a visitar tu hermana? ¿Qué quería? O sea, quiero saber siempre todo. Es un defecto que tengo y pues metiche. Ni modo. O sea, miré que en la casa no está la vaporera donde siempre hacen el pozole.
6: ¡Ah, no manches!
0: ¡Viva México!
5: Entonces le digo, ¿sabes qué? Si me vas a dar una sorpresa, que no sea pozole. Y de ahí empezó a caer solita.
0: ¿Se dan cuenta, Pelichotelo, los problemas de la familia latina? O sea, por una olla de pozole ya están peleando las parejas. Y entonces tú te metiste, carnal, ahí en la cocina. ¿Cómo fue que tú buscaste la olla de pozole?
5: No, es que siempre está ahí a la vista. Y yo dije, ¿qué pasó? ¿Dónde está? Y la busqué y no está, pues no.
1: No manches.
5: Me gusta como investigar las cosas, me gusta. No
1: metiche eres.
5: Le dije, si me vas a dar una sorpresa, que no sea pozole. Y ella empezó a caer sola. Dijo, ¿por qué no quieres pozole? Y dije, no, sí, a fuerza me vas a dar una sorpresa. Y lo arruiné.
2: ¿Y sí le va a dar pozole?
5: No, ahora ya no.
0: Señores. No,
4: porque ya cancelamos el pozole.
0: ¡Viva México!
4: Es mi sorpresa.
0: Wow. Pero se dan cuenta, paisanos, pero lo bueno que él está ahorita llamándonos aquí al show de Piolín para pedirle perdón a su esposa públicamente, en público. Entonces, claro. Eso está chido, carnal, que reconozcas, papuchón, que pues, por meter la nariz donde no debes, okay. Pues la cajeteaste y ahora nos vamos a quedar con ganas de pozole nosotros. Culpa sí, tuya.
5: Pues ya, ¿qué?
0: Pero entonces, ¿quién tenía la olla de pozole? Es lo que me tiene preocupado.
5: Ah, pues resulta que la tiene mi cuñada y mi esposa piensa que mi cuñada fue la que me dijo.
0: ¡Oh! ¡Viva México!
5: Hasta mi esposa dijo, ya
1: no
5: voy a ir con ella.
1: No groserías.
0: O sea, te maltrató a tu cuñada.
5: Ajá.
0: Pero ¿por qué está la olla de pozole allá con tu hermana?
5: Porque el pozole la va a hacer la hermana, la cuñada.
0: ¡Viva México! ¿Y por qué no lo hace tu esposa si tu esposa es la que te va a dar la sorpresa del cumpleaños con la olla de pozole?
5: Pues para que vea. Ah, ya cuando llegara iba a decir, mira lo que te hice, ¿no? Así era la sorpresa.
4: Pues porque esa era la sorpresa, que no viera que era un pozole, para que no lo hiciera yo en la casa.
5: Oye, mi amor, pues perdóname, por cómo soy, tú sabes cómo soy, arruino las sorpresas. Pues no tenemos que pelear y mucho menos por una olla de pozole. Pues el pozolito ya nos lo echamos en la noche, mi amor.
0: ¡Ay! Con todo y trompita.
5: No sé si podemos invitar a doña Chela.
0: Ah, yo sí voy, mijo, de veras.
2: Necesitan el puerco.
0: Ya te hablaron, puerca. Ay, desgraciado.
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0: Entramos con Noti Risas. Los mejores reporteros los tenemos aquí. Y los mejores pagados.
1: ¿Dónde?
0: Platico. Les platico la información de hoy. Pongan mucha atención. Un hombre de 60 años muere tratando de hacerle el amor a una muñeca inflable.
2: ¿Qué? ¡No!
0: Un hombre de 60 años muere tratando de hacerle el amor a una muñeca inflable.
1: ¿Cómo?
0: El infarto ocurrió cuando apenas el señor le estaba inflando a la muñeca.
1: Murió feliz, ¿eh?
0: En otra noticia, vamos rápidamente hasta Mexicali, donde no hace calor. Con nuestra reportera, ella es... Aquí está caro todo. Adelante.
3: Gracias. Se reporta que al locutor Piolín Sotelo le apodan el policía retirado.
0: ¿Y por qué al Piolín le dicen el policía retirado, locutor?
3: Porque ya no usa la pistola.
1: ¡Cierto!
3: Lero, lero.
0: Muchas gracias, señorita, por la información tan importante. Vamos ahora con nuestro reportero hasta El Salvador.
1: Gracias. Don Enrique, no es usted, ¿verdad?
0: Desde la cárcel nos informa.
3: Ah, caray. Un teléfono ilegal.
1: Noticia de último minuto.
0: Platícame, ¿qué pasa?
1: A la esposa de Piolín le gusta mirar las repeticiones del mundial en la noche, cuando Piolín no está en casa.
3: ¿What?
0: Ah, carajo. ¿Y eso por qué?
1: Porque toda la noche le escuché gritando, ¡métela! ¡Métela!
0: No, ¿qué es eso? No marches.
4: ¿Cuándo está dormido este?
0: Ah, me estaba diciendo la panza porque iba a tomar una foto para sacarla en redes sociales. Nos acabamos de enterar que a la cachanilla le dicen sensor de movimiento. A la cachanilla le dicen el elevador en movimiento.
1: ¿Elevador o sensor?
0: Sensor y elevador es lo mismo, bruto.
1: Ascensor.
3: Y ascensor.
0: Ah, sí, bueno, entonces... ascensor, elevador, lo mismo, ¿no?
1: Sí.
3: ¿Y por qué me dicen el elevador, güey?
0: Porque solamente te mueves si alguien se te mete.
1: ¿Ma?
0: ¿Ya es cuando uno se mete el elevador? Uno se mueve.
3: Wow.
0: En otras noticias, vamos a El Salvador. Adelante con la información.
1: ¿Ah, otra?
0: Sí.
3: Estás en la cárcel, güey.
1: No me mandó suficiente material.
0: Qué lástima. Un hombre andaba buscando drogas. La policía fue a la farmacia porque es donde estaba la droguería. Pero la policía se cuenta que la farmacia había cerrado. No, ya la cajeteé.
3: Vaya.
0: Hasta aquí no te risas.

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0: camarada que lo corrieron por culpa mía de otra radio.
1: ¡Ah, como a mí!
0: Lo corrieron porque dijo que el show de Piolín era el mejor de todo el mundo. Lo corrieron al papuchón y ahora anda buscando jale de locutor en otras radios. Ya queremos saber si alguien le puede dar trabajo, por favor.
1: ¿Neta lo corrieron por decir que el show número uno del país es el show de Piolín?
0: Sí, Doris, ¿qué te pasó? Identifícate, papuchón.
2: ¿Qué tal, Piolín? Habla Dorian del Paso, Texas. No, pues básicamente querían hacer un... En esta estación que trabajaba, querían hacer un tipo parodia y hacían ahí sus chistes medio macuarros. Y yo les dije, no, ustedes no tienen nada con el show de Piolín. El show de Piolín está más perrón que todo lo que ustedes quieran hacer.
1: Oh.
2: Y resulta que a los dos días me dejaron sin jale, Piolín. Por tu culpa, por tener buen show.
1: Ya sé qué radio es, ¿eh? Son los de la mañana, ¿verdad?
0: Ya, cállate la boca tú también.
2: Unos anaranjaditos.
0: ¡Oh! ¡Qué hojandras son! O a veces siempre cuando te van a correr y la gente va a estar de acuerdo conmigo, buscan cualquier excusa para despedirte, carnal.
1: Era plan con maña.
0: Sí, de DJ inventaron que él se había metido con otro hombre.
1: Y era mujer.
2: Sí, eso sí es cierto. La cosa es que lo encontraron. Esa fue la excusa que ellos sacaron. Ajá. Que pues era competencia, que no podíamos estar ahí. Pero yo les dije, no lo dije al aire, lo dije aquí entre nos, en una junta.
1: Sí.
0: Pero si los de la competencia nos escuchan nosotros y aquí agarran los chistes.
2: Sí, uno de los representantes dijo, pues si está más perrón, váyase para allá.
0: ¡Ay, qué hojandras son, chamacos!
1: ¿Pero dónde vive él? ¿Los está dispuesto a moverse a otro estado, ciudad?
2: Yo vivo en El Paso, sí.
0: Vive en El Paso, pero te puedes mover a otra ciudad, por ejemplo, si te quieren contratar en Utah.
1: En Houston.
0: Carnal. Austin, Texas, carnal, tenemos estación de radio.
1: En
0: también.
1: Arizona.
0: En, ándale, en Las Vegas, Nevada, viejón. En
2: a
0: Sacramento.
2: En
1: Nogales.
0: Allá en Nogales con Obi. Tengo barrio de radio. En Denver, Colorado, viejón.
1: También.
0: En Stockton.
1: Las Vegas.
0: San José. Sí. Oxnard, o sea.
1: Tú escoge dónde.
0: San Diego, viejón. ¿Dónde quieres irte a trabajar? Tú escoge, canal. ¿Dónde te gusta el clima más?
2: En Hawái, no tenemos uno en Hawái.
1: No, en Hawái no.
0: Sí tenemos uno en Hawái, en Gardens.
1: Los Ángeles.
0: José 97.5 y 107.1. En Wisconsin tenemos también de Annapolis. ¡Ah! ¿Sabes dónde también?
1: ¿Dónde?
0: En Alabama, carnal.
1: Es cierto, allá, en Alabama.
0: Estrella de la radio.
1: Ahí está.
0: Oigan, pero tienen que conocerlo en el canal de YouTube del show de Piolín a este camarada.
1: Sí tiene cara de radio, ¿eh?
0: Y además, ese cuerpo no es de salario mínimo.
2: No, no. Vamos a darle.
0: Vas a decirme como noticierista, carnal, la noticia que corrieron a un camarada de la radio por haber dicho que el show de Piolín era el mejor. Vamos rápidamente con la información de hoy, de la noticia más importante. Adelante, Dorian, te escuchamos.
2: Bueno, claro que sí, amigos. Aunque usted no lo crea, se va a quedar asombrado con estas noticias de último momento. Acaban de despedir a uno de los DJs más reconocidos de El Paso, Texas, simplemente y únicamente porque dijo que el show de Piolín es el mejor show del país. El show de Piolín es el más perrón y es por eso que lo dejaron sin chamba. Así que quédese conectado para que le traigamos mejores noticias.
0: ¡Ah, muy bonito! ¡No marches! ¡No, hombre, carnal! O sea, te aventaste, viejón. La neta, ya pasaste la prueba de noticierista.
2: Pues, de pura cabeza, de cara, me enteré.
1: Aquí hay uno que escucha que quiero opinar de lo que acabas de hacer.
3: ¡Ay! ¡Pero qué hombre!
1: Sí, le gustó.
0: ¿Cómo presentarías, por ejemplo, Marco Antonio Solís en un concierto?
2: Bueno, ya hemos llegado al momento más esperado de esta noche. Con ustedes le damos un fuerte aplauso a nuestro único Marco Antonio Solís.
1: Tiene todo para ser locutor.
0: Oye, carnal, la neta que sí, por favor. Voy a dar su número telefónico para que lo contraten. Si hay un programador, por favor, que le dé oportunidad a Dorian. ¿Cuál es tu número telefónico, viejón, para que te contraten, babuchón?
2: Claro que sí, es el 915-219-1055.
0: ¿Otra vez tu número telefónico?
2: 915-219-1055.
0: Por favor, las estaciones de radio que andan buscando locutores, paisanos, por favor, démele chamba. No importa que esté en la competencia, el chiste es de que le den trabajo porque nosotros lo estamos manteniendo ahorita con los impuestos.
1: Y ya no va a decir que el show número uno de país es el show de Piolín.
0: No, ya no, ya. Ya aprendió su lección como el DJ que cuando lo corrió en la otra taquería. Por su ego de DJ.
1: Yo entiendo tu dolor.
0: Tienes 10 segundos para poder convencer al dueño de alguna radio que para que te contrate, carnal, échale.
2: Bueno, miren, conmigo van a tener alguien de confianza, alguien que va a estar ahí, que les va a decir, tú brinca, yo salto, con ganas de trabajar, mucha ambición, porque para eso venimos, a triunfar.
0: ¡Ahí está, señores!
1: ¡Contratado!
0: Señores. ¡Vámonos! Este es todo, papuchón. Y yo te voy a contactar con varios programadores que tengo contactos. Carnal, también tengo un electricista que también tiene buenos contactos.
2: Ah, ok.

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0: Inmigración con Piolín, tenemos buenas noticias. Los oficiales de inmigración ya no pueden detenerte cuando vas manejando. Está para que nos informe sobre la verdad. En inmigración, la abogada Leticia, la ley defensora.
1: Temporario, ¿eh?
0: Abogada, ¿qué es lo que está pasando ahorita por, lamentablemente, lo que sucedió tanto en Houston, Texas, con un paisano?
1: En Maine también.
0: Y también en Maine, que le quitaron la vida, ¿verdad? Los oficiales. ¿Qué es lo que está pasando, abogada? ¿Y cómo es que la gente se puede defender ahora? ¿Ya pueden manejar libremente? ¿O qué es lo que debemos de tener cuidado?
2: Bueno, la agencia de ICE ahora tiene instrucciones de que no pueden hacer paradas de carros. Y sí, por lo mismo de que ya fallecieron dos personas durante paradas de ICE cuando estaban tratando de detener a personas en sus carros. Escuchamos del señor Salgado que falleció en Houston en una parada de los oficiales de ICE, y desafortunadamente a él no era la persona que estaban buscando. Y también el día de ayer acaba de fallecer otra persona en el estado de Maine, un colombiano de 26 años, igual por una parada de ICE en su carro. Por lo tanto, a la agencia de ICE ahora tiene la instrucción de que ya no pueden hacer esas paradas, al menos que sea algo excepcional donde están buscando a un criminal que haya cometido delitos muy graves. Pero si no es algo a ese nivel, entonces no pueden hacer paradas de auto. Esto no significa que no pueden hacer redadas. Todavía pueden llegar a tu casa, pueden llegar a tu trabajo. Pero si están buscando a alguien y esa persona está en un carro, ya no los pueden detener en su carro.
0: Qué, o sea, bueno, que no retenes, ¿verdad? Me imagino, como a veces suele suceder, ¿no? Que retenes, que va uno manejando, te detienen, te revisan, te preguntan si tienes tus documentos. Entonces ya no va a existir eso.
2: Pues esto no se refiere a retenes. A esto se refiere cuando ahí se está buscando a una persona específicamente y encuentran a esa persona, pero está en su carro. Los retenes son algo un poco diferente. Allí pueden parar a cualquier persona que vaya manejando, pero esto es específicamente a personas que están buscando, porque es lo que sucedió en el caso de Houston y en el de Maine. Ellos estaban buscando a una persona específicamente y los localizaron cuando estaban en sus carros. Y estas personas trataron de huir y fue cuando los dispararon. Entonces, como fallecieron, ahora ya tienen la instrucción de no hacer paradas en los carros.
0: Y si soy detenido por inmigración en mi carro, voy a la escuela a llevar a los niños o voy al trabajo, ¿qué debo de presentarles a los oficiales de inmigración y qué no debo de presentarles?
2: Bueno, siempre recordar sus derechos. Aunque no tengas estatus legal, puedes decir que no vas a hablar con ellos, no tienes que firmar absolutamente nada, puedes mantenerte en silencio. Si ellos tienen información de que tú no tienes estatus legal y te van a arrestar, también no resistan el arresto, porque tratar de resistir el arresto significa cargos criminales o pueden usar fuerza para tratar de detenerte y arrestarte. Pero de cualquier manera, si tienes un permiso de trabajo, la residencia o algo para comprobar que estás legalmente en los Estados Unidos, presenta eso, porque eso es lo que vas a usar para indicar que tú no eres una persona que deberían arrestar, ya que tienes estatus legal.
0: Pero yo toda mi vida he escuchado eso, abogada. No respondan nada a los oficiales de inmigración, no le entre nada. Y la neta, ¿eso servirá actualmente o ya no sirve eso?
1: Porque
0: la
1: neta te perjudica.
0: Sí, o sea, te da miedo, o sea, no sabes cómo van a reaccionar contra ti. Y nuestra gente, pues, se dedica a trabajar y se dedican a hacer el bien,
1: sí,
0: ¿verdad? Y sin embargo, ¿qué? O sea, ¿qué le contesto o no lo contesto? ¿Le digo mi nombre o no le digo mi nombre? ¿Le hablo a un abogado de inmigración o qué hago?
2: Pues depende. Si estás aquí con un permiso de trabajo, por ejemplo, estás solicitando la visa U, ya tienes tu permiso de trabajo, ese permiso te da acción diferida, significa que no te pueden deportar. Sí deberías demostrarle eso para que no te vayan a arrestar, porque tienes acción diferida, incluso la residencia. Pero si ellos ya tienen información de que tú no tienes estatus legal, aunque tú digas no vamos a hablar contigo, pues te van a detener y arrestar, porque ellos ya tienen información o tal vez algunas huellas tuyas diciendo que tú estás aquí, cometiste algún delito o no tienes estatus legal. Pero no tienen por qué darles esa información. Ellos, es la tarea de ellos poder comprobar que tú no tienes estatus legal. Al momento de que tú les das información, entonces les estás ayudando para que te arresten más fácilmente. Eso, mantente callado, no digas nada. Y si ellos tienen esa información, de cualquier manera te van a detener. Y si puedes comprobar que tienes algo ya en trámite, eso puede ayudarte para que no tengas procedimientos de deportación.
0: Oye, entonces llamen de volada, paisanos, paisanas, directamente a la abogada, les va a dar una consulta gratis al 1-800-333-3676, 1-800-333-3676. Mi pregunta es, ¿qué pasaría si yo no estuviera aquí? ¿Cómo íbamos a aprender tanto, verdad, de mí?
1: ¡Oh, sí, claro!
0: Gracias a la abogada Leticia, alegría de sol.
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0: Vamos a hacer una broma, paisanos. Y ya pueden verla a través del canal de YouTube del show de Piolín. Tenemos a la babuchona. Se llama Jenny, es de Puebla. Y dice que tiene a una pareja con la que se enojó, pero que va a regresar con él.
1: Se reconciliaron.
0: ¿Por qué te enojaste con él, babuchona?
2: Pues, cosas a veces dice uno tontas. Y gracias a Dios hay solución y pues se habló y vamos a regresar.
0: ¡Ay, papel! ¿Y cuánto tiempo estuvieron así, mi reina, sin darse besitos ni compartir líquidos?
2: Como 2 meses.
0: ¡No manches! ¡No, se te va a secar la matita, viejona!
1: ¿Por qué crees que regresó con él?
0: Necesita que le ríen la matita.
1: ¡Írala!
0: ¡La sonrisota que tiene la chamaca! ¡No, hombre!
2: 10 años de convivencia y pues sí, ahora sí que dice uno, no es tan fácil la separación.
0: ¡Qué bueno! Pero entonces, ¿tú tuviste casada anteriormente?
2: No casada, ¿verdad? Pero sí con el papá de mis hijos.
0: Me parece, mi amor, si le decimos al cuate con el que vas a rezar hoy, sabes que me está hablando el papá de los hijos, que lo deportaron, y el camarada quiere que yo le dé dinero para pagarle para el coyote, y que si puede...
2: Mis hijas y yo, ajá, sí, mis hijas y yo, porque una de ellas está aquí también.
0: Ah, ok, sí, me gustaría saber si tú puedes ayudarme económicamente, lo puedo poner en la línea telefónica para que hables con él, ¿qué te parece?
2: Ok.
0: ¡Ay, papel!
1: ¿Será otro divorcio?
0: ¿Será que no va a regresar el vato? ¿O será que se van a reconciliar el nuevo esposo y el ex esposo? Sí, que se juntan los dos.
1: Oye, ¿pero viven separados?
0: Ahorita sí.
2: Sí, ahorita sí.
0: Sí, pues ahorita sí, caramba, porque pues él se fue de la casa, el papuchón, pero ya va a regresar el viejo. ¿Quién le rogó a quién?
1: Ella, él.
0: ¿Cómo sabes que ella?
2: No.
1: Y era la cara de felicidad que tiene de solo decir el rey.
0: ¿El rey David?
2: ¿Mi rey? Sí.
0: Y mamacita hermosa, no, hombre, tienen que ver los paisanos en el canal YouTube de Choplin. Después de todo vamos a hacer la broma y tú vas a empezar la llamada, mi amor. Luego ya entro yo y le digo que yo soy tu ex, el que necesita cruzar la frontera y necesito lana para el coyote. Después de esto.
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1: Qué nervios.

0: vamos a hacer la broma, paisanos. Está una paisana que estaba trabajando limpiando una casa. Ahorita tuvo que dejar el pinol y el trapeador a un lado.
1: El pinol.
0: Se salió de la casa la babuchona para hacer una broma a su pareja con la que se separó por 2 meses. Y entonces ella estuvo casada anteriormente. Y le vamos a decir al muchacho con el que se va a reconciliar la chamaca.
1: ¡Írala!
0: La sonriseta, ¡ay!, tienen que verla en el canal de YouTube de Choplin, pues la sonriseta que tiene la señora.
1: Okay, oye, márquenle. ¿Pero cómo hablaba el ex?
0: ¿De dónde es el ex, hija?
2: De Oaxaca.
1: Me están sudando las manos, loco.
3: ¿Aló?
2: Amor.
3: Mande.
2: Francisco, quiero hablar contigo.
3: ¿Eh? ¿Conmigo?
2: Francisco, ajá, el papá de mis hijos.
3: Ah, caray.
2: Yo le dije que es algo delicado y que eso no podía yo hablarlo yo sola contigo. Y
3: ¿Y cuándo o qué? ¿Ahí está en línea o cómo?
2: No sé, a ver, deja.
0: ¿Buena?
3: ¿Sí, quién habla?
0: Francisco, ¿cómo estás, rey?
3: Ah, bien, bien, bien, sí, dígame.
0: Sí, mire, lo que pasa es que ando buscando una fericilla porque quiero pasar para otro lado.
3: ¿O sí?
0: Y no sé si usted me pueda prestar una lana.
3: Órale, ¿tú no ya estaba acá?
0: Pero me sacaron los verdes.
3: Oh, sí.
0: Tengo que hablar así con claves, ¿no? Para que no vayan a grabar la llamada, pero es que me sacaron así como cuando te pita el árbitro, te saca, y me sacaron aquí en Tijuana.
3: Ajá. Sí, pero no, pues ahorita no sé cómo ayudarte, ¿ni cuánto ocupaba o qué?
0: No, pues es que nomás son más cochinos, $10,000.
3: Hijo de la madre. No, pues sí está cabrón.
0: Al coyote ya le di 500 de down, 0%, APR, crédito fácil.
3: Ajá. No, pues pues la neta, ahorita andamos cortos, amigo. No contamos con dinero.
0: A mí me dijo, está Jenny, que estabas grande, pero dice que tú estás corto.
3: Sí, estoy corto. Grande, no.
0: No, porque me dijo la Jenny, no, pues está grande, pero tú me estás diciendo que estás corto.
3: Corto, sí, cortito.
0: Me haces llegar a la cintura. Corto pelo, te puedo pagar cortándote pelo los $10,000.
3: ¿Arriba y abajo?
0: No, pues nomás arriba. ¿Tienes pelos abajo?
3: Sí, también hay.
0: Ah, pues los oculcamos.
3: No, pues la neta no tengo feria, si no, sí te hago el paro, men.
0: Ah, ¿por qué
3: no? La neta sí no puedo, men.
0: No te aprietes, que ya no aflojes. Pues la mala suerte, pues, me sacaron y pues ahora quiero regresar, mi rey. Cosita.
3: Pues está
0: Pues sí, pero tiene amparo, porque ya está el coyote acá y me dijeron, ¿sabes qué? Hoy mismo te paso. Y me quieren pasar hoy mismo en la noche.
3: Sí, sí está difícil, men, pero... Sí, no, y si lo tengo, no lo tengo a la mano. No, y aquí que me den las ferias.
0: No, y ahí me quedo con ustedes, para que si no tengas que pagar renta para mí.
3: Sí, va. No, pues eso estaría mejor, ¿eh?
0: Sí, sí, sí. Hasta puedo dormir en medio de la cama contigo, mi rey, y con la Jenny.
3: ¿Sabes qué? Vete a la... Conmigo no estar con eso.
0: Papuchón, soy el violín, te la comiste, es una broma.
3: Ok, hijo de la...
0: ¡Te la comiste, papuchón!
1: ¿Cómo le gustó menos dormir contigo, violín?
3: No, violín. Ahora sí te la... ¿Es en serio? Neta que sí me la comiste. Hijo de la... Nunca pensé caer en este pedo.
2: Se la comiste toda, papi.
3: La neta que sí. Está rica.
1: ¡Video! ¡Video!
0: Entonces, ahora que sabes que soy yo, ¿sí me dejas dormir contigo?
3: Pues ya qué.
0: ¡La Jenny!
3: Que me pague la feria.
2: ¡Ay, no! Ay, thank you.
1: Estaba hasta mordiendo la toalla la Jenny, ¿no la viste?
0: Sí, no marches, está acostumbrada a morder.
4: ¡Es
3: una
4: broma!
3: ¡Un calcetín! ¡Órale!
0: Si quieres una broma, mándame tu número telefónico por mensaje directo en Instagram @elshowdepiolin.

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0: Pues ahí va. Violín Sotelo, quiero invitarlos a mi casa este fin de semana. Los invito a comer pollo.
1: Eso, Casimiro.
0: ¿Pero qué quiere que llevemos? Llévense el pollo.
1: Gracias.
0: No, pues así no vamos a jugar, hija.
1: Cacha, ponen los limones.
0: Oigan, si este que me he dado cuenta.
2: Ay, todo el chilito jalapeño, güey.
1: Ahorita por el frío.
2: Está haciendo un calorón tu cuerpo.
0: Fíjate, Pierre, lo que me he estado dando cuenta que la Cacha y yo seguimos solteras.
1: ¿Apenas se dio cuenta, Chela?
0: Que ya lleva mucho tiempo soltera, ¿sea, comandante?
2: Ya, Chela.
0: Sí, soltera. ¿Qué significa eso? Pues que nadie las quiere.
1: Correcto. Lero, lero,
2: ¿no te pases,
0: desgraciado?
2: Lo mataron. Oigan, en mi familia solamente quedan dos solteras, güey.
0: ¿Quién y quién?
2: Mi primita de 5 años y yo.
0: ¿Y tu mamá también, no?
2: Ah, sí, también 3.
0: Hablando de matrimonio, viejo, fíjense que estaba un greñudo, un vato greñudo y un pelón. Ajá. Tratando de conquistar una morra. Estaba el greñudo y un pelón tratando de conquistar una morra.
1: Como Lupillo.
0: ¿Y qué pasó? Y no, pues el greñudo, para tratar de conquistar a la morra, le llevó chocolates.
1: ¿Y el pelón?
0: Rosas.
1: ¿Rojas o rosadas?
2: Como te gusta, papi. Ponte la canción.
0: Pon la canción, pues, lo mataron.
1: Lo mataron.
2: Este güey.
0: Fíjate que ayer vi unos fanáticos de las Chivas.
1: Ajá.
0: Y de la América, güey. Y se llevaban bien los de las Chivas y la América, los fanáticos.
1: Wow, ¡qué milagro!
0: ¿Y por qué dice eso? Sí, porque se llevan bien ellos porque los vi, era unos de las Chivas y de la América. Compartieron incluso el mismo taxi, güey.
1: ¿Qué? ¿Los de la América y las Chivas compartieron el mismo taxi?
0: Sí, uno llevaba las llantas, el otro el estéreo, el otro las bocinas. ¡Por el ratero, perro!
1: No, por los chilangos.
0: ¡Chiste, señorita!
2: No traje chiste, pero don Poncho.
0: ¿Qué pasó, preciosa primorosa? El amor de mi vida, que le voy a dar de comer al rato.
2: Don Ponchito, ¿para qué quiero estudiar más lenguas? Si la única lengua... Ay, espérate, la cagué.
1: ¡No! ¡Fuera!
0: ¡Adiós, ángel mío!
3: ¡Ay, no pueden ni hablar! ¡Te traban!
2: ¡Perdón!
0: Wow. ¡Eres una burr!
1: Una puerca.
2: Ahí le ponen el beep.
0: ¿Cómo te puede salir tanta cochinada de esa boca?
1: No, y vienes lo que le entra.
2: ¡Ey, espérate, la mujer!
0: Entonces, empújalo tú.
1: ¿Hablando de cochinada?
0: Sí.
2: Oye, contame mi chiste, pues, dale, pues.
1: Dale.
0: No, dale, hija, dale tú, porque no marches, al rato vas a llorar.
2: ¿El mismo chiste? Para ver si me sale bien.
1: Dale.
2: Ok.
0: Dale.
2: No, ya. A ver, ya.
0: No te cuentes, cuéntalo. La gente ya está riéndose, desde antes que lo cuentes.
2: No, pero...
1: Ya lo perdió, por eso.
2: Ya no sé dónde estaba.
0: Ya se le borró.
2: A ver, tú, DJ, primero.
1: Esta era una vez de que Piolín fue al doctor a hacerse unos exámenes, ¿verdad?
0: Sí.
2: Ajá.
1: Y ya se hizo los exámenes y regresó a los resultados y le dice el doctor a Piolín: Piolín Sotelo, siento decirle que tal y como lo sospechábamos, además de tonto, usted es estéril, no podrá tener hijos. Y dice Piolín: pero hija sí, ¿verdad?
2: No pues.
4: Están locos.
0: Seguimos con los chistes.
1: ¿Y el de Cacha?
0: ¡Ey, cuenta el tuyo,
2: Cacha! Mañana.

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0: Amigos, ya por fin regresamos. Les saluda con mucho gusto Ale, después de mucho tiempo. Ay, amigos, cómo los extrañé. ¿Qué es lo que ha pasado este último mes? Como ya saben, estuvimos fuera del aire por los partidos del Mundial, pero ojalá que los disfrutaron bastante. Ya saben que podían aquí sintonizar todos los partidos con nosotros aquí en La Suavecita 93.9. Pero ya por fin está de regreso la hora de Juan Gabriel y sus amigos. Hasta me siento un poco nerviosa, como que si fuera mi primera vez al aire, como que ya pasó mucho tiempo, no sé qué sentir, pero estoy muy contenta una vez más de estar aquí con ustedes. Y oigan, platíquenme, ¿qué es lo que han pensado ustedes del Mundial? ¿Qué piensan ya que la final es este domingo? Argentina contra España. Hay mucha controversia ahorita contra Argentina. También está los españoles, los conquistadores, Hernán Cortés. Así que va a ser un mundial muy bueno, un juego, un partido muy interesante, la verdad. Pero pues díganme qué piensan, qué pensaron de México. Oigan, fuimos tendencia, Juan Gabriel. Fue tendencia este mundial con México. Regresaron todas las clásicas. Y sí, yo sé que ya no, pero y sí. Pero pues bueno, mándenme, como ya saben, una vez más todas sus canciones favoritas aquí conmigo por la página de La Suavecita de Facebook, como La Suavecita 93.9, o también me pueden marcar ya aquí en cabina 915-834-0963. Pues bueno, vamos al primer corte de comerciales y ya regresamos con más música por fin y más sorpresas para ustedes aquí en nuestra hora favorita de La Hora de Juan Gabriel y sus amigos en La Suavecita 93.9.
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0: Hola, soy Alberto. ¿Quién llama?
1: Soy Juan Gabriel.
0: Juan Gabriel, felicidades por tus 40 años. Qué divino que llegó esa mañana. Y muchas gracias por todo.
1: Gracias a usted.
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0: Oigan, amigos, vengo a comentarles algo. Yo desde que estaba viendo todo el mundial, yo decía, híjoles, esto les me gustaría platicar con ustedes. Así que a lo mejor les voy a estar diciendo cosas que ya pasaron, pero los tenía todavía en la mente, que se los quería comentar. Lo primero es que al parecer vieron que ya nació el primer bebé que le pusieron Quiñona Isidra Morita Alan Guevara. Son, el nombre viene basado de tres futbolistas que salieron, Haaland, Quiñones y también Morita, dos mexicanos y uno de Noruega. Y así se llama ahora el primer bebé. El primer bebé que sufre las consecuencias de la fiebre mundialista que hubo en México. Porque ya saben que aquí en México, como nos encanta la fiesta, ¿verdad? Porque andaban todos en el Ángel. Oigan, si tuvieron la oportunidad de ir a uno de los partidos en México o cualquier partido, díganme también, me encantaría escuchar sus experiencias. Yo tuve la oportunidad de ir a ver a Bélgica contra Irán y fue una experiencia hermosa que nunca me voy a olvidar de. Pero pues sí, ¿qué piensan ahora que ya le pusieron así al bebé? Imagínate que cuando crezcan y que le pregunten sus papás, oigan, o sus amigos de que de dónde sacaron su nombre y lo no, pues es que en el Mundial del 26, pues la verdad parecía que México sí iba a ganar, todos estaban en un ICC y pues mis papás se emocionaron, les ganó los FIFAs. O sea, ¿cómo lo explicas? No sé. 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Y es una experiencia así de transformación para ustedes. Así que si les interesa, esténse al pendientes del de aquí para cuando les diga que me marquen, vayan anotando el número de teléfono 915-834-0963. Pero pues bueno, por mientras, vámonos de regreso con más música aquí en La Hora Juan Gabriel y sus amigos en La Suavecita 93.9.
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0: Bueno, amigos, vamos a regalar el primer premio después de mucho tiempo aquí en la radio, porque ya saben que les está regalando varias cositas en nuestra página de Facebook, pero vamos a regalarles un par de boletos para el show de Odín Dupeyron, que él llega el 13 de agosto al MacGuffin Auditorium, y él es un monólogo que ha cambiado vidas durante los últimos 21 años y es una 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Pero bueno, nos quedan unos 12 minutitos, es lo que nos falta, así que vamos a seguir escuchando más música aquí en La Suavecita 93.9.
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0: Bueno, amigos, ya ahora sí tocó despedirnos por el día de hoy, pero adivinen qué, también mañana ya hay show. ¡Yay! Así que los espero mañana mismo aquí en punto de las 2 de la tarde para seguir con nuestra gran fiesta, ahora sí, por siempre. Ya no se van a poder escapar de mí, no se crean, pero ahora sí, ya seguir disfrutando aquí en la hora de Juan Gabriel y sus amigos en la suavecita 93.9. Los extrañé mucho, amigos. Bienvenidos una vez más de regreso y les mando muchos, muchos abrazos. Adiós.
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0: buenas tardes, señores. Cálmate. No, es que Choco, buenas tardes, feliz jueves a toda la banda. Ahora vamos a tener a Roberto Tapia, ya vieron lo que le pasó. Pues ahora vamos a hablar de eso, pobrecito, güey. Fíjate, y en aquel tiempo con Larry Hernández y ahora...
1: ¿Qué le pasó?
0: Güey, ahorita a ver, en exclusiva, güey. Tenemos... Uy, Choco, anoche... ¿qué me ves?
2: Pues que no dices nada, ¿qué pasó anoche? Buenas tardes, Garbanzo, Doggy, Doggy, tú, Diablito, como te llames, Raúl.
3: Toda la mitad.
2: A todos, buenas tardes.
0: Estaba en un lugar ahí en Navarra y miré una morra que estaba tomando como algo, como un whisky. Le dije, hey, mesero, ¿qué está tomando esa morra? Invítale algo. Dice, oh, está tomándose un Johnny Walker, etiqueta azul, 40 años con The Rock, on the rocks. Dije, ay, güey, no, pues nomás, mejor métele otro hielito ahí de mi parte. Y que no vaya a ser.
4: Más barato, brody.
0: Más barato, maestro.
2: Bueno, vamos con las encuestas para todos. Esperemos que Erasno ya esté más tranquilo después de que haya ganado Messi el Mundial, ¿no?
3: No le recuerdes, Choco.
0: Todavía no gano, hombre. Vamos a ver qué pasa. ¡Vamos a España, tío! ¡Joder! ¡José Ramón! Oye, Choco, el entrenador de España, hablando de eso en la encuesta, el entrenador de España dijo que Francia contra España era la final adelantada. O sea, que el que ganara ese partido es el que iba a ser campeón. Y los que no me crean, esto es lo que dijo.
5: ¿Cómo vio el partido de Francia? Pues efectivamente lo que retirábamos antes, es un super partido, una final anticipada.
0: Ahí está, una final anticipada, lo cual quiere decir, Choco, que la final iba a ser Francia contra España. Pero ya sabes, a algunos les dejaron el caminito más bonito, ¿verdad? Con pétalos de rosas. Y a otros hay que enfrentarse a los lobos, coyotes y piedras en la oscuridad con vampiros arriba.
3: Ey.
2: Ok, bueno, y la gente, ¿cuál fue tu pregunta?
0: El director de España dijo que era la de final adelantada. ¿Estás de acuerdo que es la final adelantada? Y la gente opinó el 70% que sí. 30% dijeron que no. Y eso es lo que yo pensaba que sí. Pero como Francia, no manches, parecían los Pumas de la UNAM.
3: No, espérate, no tanto.
4: Diablito, todavía está enojado por lo de Argentina, exprésalo, sáquelo.
6: Lo que pasa es que se nota claramente ahí de que le bajaron de, se puede decir, de calibre. Francia, o sea, ha venido, estado jugando muy bien, le bajaron. Inglaterra, igual, o sea...
3: Entraron derrotados en la foto que con la
6: sí,
3: que
6: dice el juego. Mire, si no nos creen aquí a Garbanzo y a mí, vean los highlights en YouTube... Cuando toman la foto así antes de empezar, se venía de, como diciendo...
0: Y venían ganando 1-0.
3: Sí, no, iban
0: 0-0. Y luego ya meten el gol. Pero de todos modos, qué manera de jugar de Inglaterra. Entregó el juego, entregó el partido. Imagínate, Garbanzo, tú y yo armamos un equipo y si no nos va a atacar... Ya la armamos, güey. Una va a caer.
3: A darle.
0: Una
3: va a caer. Hasta que, claro.
2: O sea, ya no atacaron, ya no fueron al frente.
3: A pelear el rancho se le conoce de allá, Choco.
4: Y no solo eso, Choco, sino que el técnico de Inglaterra, de hecho, ahorita yo veo ahí el Daily Mail de Londres, Brody. No, eso del Vasco, eso de... No.
6: Ahorita dilo, está. Pues.
4: No, es que hay hasta amenazas. Es que estúpido. ¿Cómo entregas un juego? ¿Cómo no vas al frente? Tienes en la banca... ¿Cómo se llaman, Brody?
0: A Rashford y a Saka. Saka eran muy veloces. Saka es uno de los jugadores más caros del mundo. No jugó, güey.
2: O sea, ya están pensando mal.
3: Sacaron a Gordon, Choco. No.
2: Ah, el que jugó contra México. Ese sí lo vi, me cayó Gordon.
3: ¡Bravo! ¡Bravo! ¡Bravo! ¡Bravo!
7: ¡Eso son varias!
8: ¡Muy bueno!
7: ¡Se escuche!
8: ¡Muy bueno!
4: ¡Me cayó Gordo!
3: ¡Muy bueno!
2: Es que la verdad me cayó muy gordo. Bueno, entonces, al final de cuentas, ganó Argentina anyways, ¿no?
4: Todos los caminos llevan a Roma.
6: Ya, bueno, ¿para qué jugar el domingo, no?
3: Y luego viene el del tercer lugar que va a ser... Francia contra Inglaterra.
6: Y va a ganar Argentina ahí también.
0: No. La final es este domingo, Choco. En la Casa Verde, donde vimos los partidos de México, las pantallas gigantes, aire acondicionadito, acá bien machín, bien a gusto. Va a ser en la Casa Verde ahí en Anaheim. 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Te vas, cotorreas y ya tienes chance de irte a tu casa, o irte a la Costco a comprar la comida de la Furfules, o allá a la Bons.
6: La Furfules.
3: Aproveches el viaje.
2: O sea, ¿tú vas a ir al juego y luego vas a comprar la comida?
0: Yo me imagino así mi mañana. Me levanto, me rasco, pues, ya sabes dónde, abro mis piernas, me rasco así bien machín. Oh, te escalofrío y luego ya te pones tu ropita y te vas a bañar y luego te echas tu ropita acá, machín. Y ya llego ahí con mis amigos del Torito, ahí de Brea, California, ahí por el 57 y la Lambert, porque sí, ahí está cerquita Jalos Bar. Llego ahí con mis amigos ahí a la barra, con mi amigo César, que es de Jalisco, y ahí me atienden bien machín, me echo unas chelitas, ahí está, venden un menudo con grano bien, bien bueno y pozole verde. Y luego ya lo demás, todo lo demás ahí es menú, güey, es buffet.
3: No, oye, eras
0: y, y luego ya de ahí me voy para allá, güey, bien pedo, veo la final y luego ya me voy a la comida, Choco. Yo como mucho huevo y carnita para la proteína y luego tengo ahí cereal con flakes. Y luego como tengo ahí pues comida así chida, mis maruchans y todo el pedo.
6: You have no game, dog. Ahí está el Double Tree al ladito.
0: ¿Y qué tiene?
6: Solo mencionas comida, o sea...
0: Güey, lo que te voy a hacer el domingo.
6: Por eso, pero...
0: Porque el sábado va a pasar todo eso, que tú quieres que se hable.
3: Oye, Erazo, cuando saludas a tu cuate del Torito, vas directamente después de rascarte, ¿no?
0: No te lavas las manos. Güey, te dije que me baño, güey. Te estoy diciendo que me rasco y luego me baño. Pero sí, una vez sí me fui así, me rasqué bien machín, no me lavé las manos y llegando allá... Saludé al bartender ahí, me saludó de él. Y ya después vi que es una michelada, una morra. No. Dije. Y le tocó el chamoy así arriba. Dijo, ay, güey. Pero le quedó bien buena esta, dice. Dije, sabor a huevos.
2: Qué asco de personas son.
3: No, ma.

0: Le chocó este cuate, ¿sabes? Te vas adelante. Salúdame, Choco.
1: ¡Mesero! Le dijo Choco. El vato en la mesa le dijo, ¡mesero! Apunta así con su mano, dice, hay un vello en mi sopa. Dice, oh, lo que está viendo, el único vello que está viendo es su cara a través de su reloj. Dijo, ah, sí es cierto, soy un hermoso.
0: Del Doggy no van a hablar así.
2: Muy bien, bueno, vamos con la encuesta número 2 de las encuestas que pusiste ahí, en la encuesta chida 2.
1: En la encuesta chida número 2, señores, feliz jueves, dice que ¿qué final del mundial te gustaría ver? Esto lo puse el martes, acuérdense, antes de que se jugaran los partidos. Pasó, Entonces, el martes la gente pedía a Choco la final Inglaterra-España. Era la final, yo quería Inglaterra-Francia, la neta.
0: Yo también.
1: Pero, pues fue España contra Argentina y pues va, yo pienso que va a ganar. Esta vez le voy a ir a España, güey.
3: Oye, el Erasmo Choco, a través de su hate, le apuesta a todos los partidos de Argentina y ya tiene su buena lana. O sea, por lo menos tú ganas en algo, bro.
1: Por lo menos. Yo lloro y luego ya después le hago...
4: Espérame,
1: eso no está bien. ¿Qué es
0: eso? Sí, eso no está bien,
3: güey. A ver, hazlo otra vez, Erasmo.
1: Es que yo, como no le voy a Argentina.
4: Le apuestas a Argentina, que gane.
1: Sí, es que soy malo para las apuestas, digo, güey, a ver si así, y no, güey. Entonces lloro el audio. Y hay una voz adentro de mi cabeza que es:
3: ganaste la apuesta.
1: Uy, ando bien enojado.
4: Oye, Mr. FIFA, no estamos aquí apoyando que apuesten, pero hay mucha gente como tú que apuestan a favor de Argentina y no hay tomarse la sorpresa en este final, ¿no? Que no pierdan y
3: ¿por qué
4: pierdan
3: no le apuestas? ¿Serás uno que está vendido?
1: A ver, voy a apostar a favor de Argentina. ¿Sabes qué? El año pasado 5,753 varos, algo así me gané, Choco. Sabía que le iban a robar a Francia y le robaron, güey.
0: Hace cuatro años.
2: Bueno, la encuesta chida 2 dice, ¿qué final del mundial te gustaría ver? 40% prefirieron Inglaterra contra España. Por lo tanto, ellos, pues España sí, pero no está Inglaterra.
1: En segundo lugar quedó Choco, Francia e Inglaterra. Era lo que yo quería, 38% querían Francia contra Inglaterra. Y en segundo lugar quedó Argentina contra España, 14%. Y fíjate, los que querían Argentina-España, 14% la armaron. Y los que fueron Argentina contra Francia, pues esos güeyes ya, pues ni tampoco, era nomás 6%. Garbanzo, ¿cuál querías tú?
0: Quería a Francia contra Inglaterra.
1: Francia-Inglaterra.
4: Sí. ¿Tú, Diolito? También Francia-Inglaterra.
1: ¿Por qué Francia?
4: Porque, pues, Mbappé, pues, viene, pues, desde el año pasado queriendo ese título y no se lo dieron, obviamente, año.
0: ¿Cómo jugó Mbappé? ¿Cómo es el Diolito, güey?
1: Mbappé jugó en el 2018 su primer mundial campeón del mundo. Yamal,

0: primer mundial, puede ser que sea campeón del mundo, güey. ¿Por qué le ibas a
1: Inglaterra? Inglaterra, porque obviamente eliminó a Argentina, entonces hubiera sido algo chino.
0: Ahora, por eso, ¿tú? ¿Por qué esa final?
2: La verdad, yo sentía que Francia se merecía ganar una copa, más por Mbappé y por todos los demás jugadores, ¿no? Pero pero bueno, al final, después, como van cambiando las cosas, después quería que fuera Inglaterra, porque ya como que nos hicimos amigos de los ingleses. ¿Mm? Y ya pues valió mal.
1: No sé, mamá,
3: qué hipócritas, todos le iban a Noruega, que su jalan. Sí, y ahora yo de inglés. A ver, pero están hablando fuera de mi carne asada.
1: ¿Dónde quedaron todos los Haalands?
0: Yo le iba a Mbappé para que le quitara el goleo a Messi, güey, y para que metiera goles y ganara en tres mundiales, tres finales, dos copas del mundo Mbappé, y iba a estar chido, pero no. ¿Y por qué Inglaterra? Porque Bellingham es uno de mis jugadores favoritos. Me recuerda a mí cuando yo estaba en mi prime. Así jugaba yo, Choco.
4: Pégame por mentirosa. Perdón, pégame por preguntona. Ya ves, ni sabes.
2: ¿Pero no tienes videos de cuando jugabas así, güey?
0: Sí, güey, sí, sí tengo.
2: Hay que subirlo.
0: Pero no me gusta subir los videos porque luego se ve en mi cara, güey.
3: Te ponemos una máscara, Brody.
1: Yo le mandé unas fotos a Erasmo.
0: Tengo muchos videos de machines.
1: Cuando una vez me invitó allá a la puente a jugar.
0: Con mi jefe llegó un señor y le dijo, hey, ¿cuánto cuesta su hijo?
2: No. O sea, neta, sí, era un visor, güey. ¿De dónde venía?
0: No, no era un visor, era un señor que nomás me quería comprar como que le guste.
2: Yo puedo darle un madrazo.
4: Sí, qué estúpido eres. Eres un estúpido, la verdad.
2: Sí, te lo ganas. ¿Cuánto cuesta?
3: No, vámonos ya, bro.
2: Era el robachicos.
0: Oye, Choco, el robachicos. Ese era el comprachicos. Oiga, gorda, un café. Dijo,
4: oiga, respete. ¿Qué tal que usted fuera mesero y yo lo insultara?
0: A ver, póngame a prueba.
4: Oiga, idiota, un café.
0: Disculpe, aquí no atendemos a gordas.
2: Ah, no.
0: Ay, se pasó. Se pasó el vato.
4: Póngame a prueba.

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16: Bravo, maestro. ¡Bravo! ¡Bravo, gran líder! ¡Qué bárbaro, maestro! ¡Qué bárbaro!
17: Usted es
18: el maestro Doggy.
17: ¿Cómo se llama el entrenador de Argentina, maestro?
18: Scaloni.
17: Scaloni de la radio.
18: Yo soy el Scaloni de la radio.
17: Scaloni de la radio.
18: Muy bien, Garbanzo, el Scaloni de la radio. O sea que tú eres Messi.
17: No. Yo nada más hablo de usted.
18: Por eso, pero ¿por qué Scaloni?
17: Porque ha hecho muy bien las cosas, buenos consejos a sus jugadores.
18: Garbanzo, cuando a veces no hay nada que decir, es tú, vámonos. Ganas más sin hablar, de veras.
17: Mire, yo lo único que quiero es engrandecerlo
18: sí, pero
17: más.
18: No quieras. Hay que jugar a eso, no quieras.
17: Ok, ¿con quién lo puedo comparar para no regalar la próxima vez?
18: No, pues no hay nadie con que yo me pueda comparar.
17: Ah, entonces soy un estúpido. Tiene razón. Ofrezco una disculpa.
18: No, y aunque no me compararas con nadie, eres estúpido, igual.
17: Sí, ya lo reconocí. Uh-huh. Perdón,
18: ¿Cómo no me vas a reconocer si siempre he estado aquí?
17: No diga payasadas, hablo... No hablo de ese reconocimiento. Hablo de... Ya sé quién. Platón.
18: Ay, ay, ay, siento que ando en las radios de esas viejas ahí. Ese Platón, ¿quién es comparado conmigo? Lo que sabía Platón, para lo que yo sé, es lo que ya sabía Platón, plus lo que yo sé ahora. O sea, nosotros los que sabemos hoy en día, sabemos más que Platón. O sea, Platón no sabía ni cómo calentar algo en un microondas. Vas a decir, no existían. Exacto. Yo ya sé lo que él sabía, porque él nos transmitió esa sabiduría, más esta.
17: ¡Qué bárbaro!
18: O sea, soy y somos más que Platón.
17: ¡Qué bárbaro! ¿Okay? ¡Qué bárbaro!
18: Bien, hablando de Platón, saludos a Aldo.
17: Comen charola ese cuate.
18: Se comen un platónón.
17: Sí, sí, sí.
18: Oigan, tengo buenos comentarios, por favor, déjenme participar en su segmento. O sea, un brody me manda un mensaje en Pregúntale al Doggy y dice, yo tengo buenos comentarios, déjenme participar en su segmento. O sea, este brody cree que si hay malos comentarios no lo voy a poner al aire, que no ha escuchado, qué rollo. Maestro, si a mi compa Jaime le pegan, ¿qué podríamos hacer por él? Nada. No hay que hacer nada. Jaime le ha llamado a la policía. Jaime quiere salir de ahí. Jaime te ha dicho, oye, brody, yo de verdad me gustaría salir de esto. Si la respuesta es sí, pues entonces hay que decirle qué tan en serio quiere salir de eso. Porque el otro día me habló un señor aquí diciendo de que andaba con una mujer que lo maltrataba, lo engañaba, le sacaba dinero. Le dije, brody, hay que empezar el proceso para que te alejes de ella. Digo, no. Entonces, pues si nada más es como chisme, pues que a tu compa Jaime se lo sigan madreando. Si es para arreglar algo de verdad, aquí estamos, con mucho gusto. Nosotros podemos hacer que Jaime salga adelante y el primer paso es decirle que se empiece a alejar de esa mujer. O que hable con ella y le ponga un alto. Tú no puedes hacer nada. ¿Ok? Háblame, Doggy, fan número uno, Paco. Sigo tus mensajes y los comparto. Teléfono. Doggy, yo era papá soltero y ella también, pero era millonaria y me cuido siempre.
17: A ver, otra vez, ¿cuál era lo del principio?
18: Doggy, yo era papá soltero y ella también, pero era millonaria y me cuidó siempre.
17: O sea que ella lo cuidaba.
18: Lo mantuvo. Monetariamente. Lo sí, mantuvo. Sí, ¿qué pedo?
17: Le daba su lana.
18: Lo mantuvo.
17: Sí.
18: No, nunca dejen que una mujer te mantenga.
17: Me cuido siempre.
18: Al inicio es bonito que una mujer te mantenga, pero ya después las mujeres no están capacitadas para entregar y dar. O sea, la mujer a la larga, yo sé que te acostumbras, Garbanzo, pero a la larga, obviamente estamos hablando de que una mujer te lo va a sacar. Miren, brothers, ustedes saben cómo está ahorita todo esto de las redadas y todo ese rollo, ¿no? Pues lo que resulta es de que hay un brody que quería de repente... Pues este brody quería que le arreglara a su mujer papeles, su novia. Y le quiso arreglar papeles y le arregló papeles, pero este brody después ella le sacaba cada rato, gracias a mí tú tienes papeles, gracias a mí tú estás aquí así, gracias a mí. O sea, siempre se lo sacaba y es normal. Y la verdad, mujeres, yo las conozco, está en la naturaleza de la mujer. El hombre estamos para eso, para aportar y dar, y nunca vamos a estar te echando en cara. O sea, puede ser un cantante, por decir Roberto Tapia, por decir uno, que lleve a su mujer y le compre una bolsa ahí en Rodeo Drive o allá en Andares, en Guadalajara, qué sé yo, y él jamás se lo va a echar en cara. ¡Ey, yo te compré una bolsa! Pero si la mujer le compra un día unas botas acá, perras de víbora de cascabel, le compro un viaje a Europa, pero ¿y qué tal? ¿Y las botas qué? ¿Se compraron solas? O sea, no digo que así vaya a ser, pero que por lo regular así actúa la mujer. Entonces, este brody me dice que yo era papá soltero y ella también, pero era ella millonaria y me cuidó siempre. O sea, ¿qué tiene de raro que te cuide tu mujer? ¿Ya vamos a celebrar que nos cuidan las mujeres? O bueno, que nos cuiden en ciertas cosas. Entonces, pues yo tendré mucho cuidado. Y lo que decía de este brody, pues dijo él, yo preferiría que me agarrara la migra a cada rato escuchar a esta vieja decir que ella por ella me arreglaron papeles. Hasta me dieron ganas de perderlos, dijo.
17: Y lo que dice ahí prácticamente es de que él, aún siendo mal partido,
18: ella pues, también era mamá soltera.
17: Ah, ¿y eso ahí se emparejan las cosas?
18: Se emparejan madres, y andar con una mamá soltera es peligroso, ahora dos, es como juntar dos a la segunda potencia.
17: Entonces, ella era como un descarado entonces porque aceptaba dinero de,
18: exactamente,
17: del diablo.
18: Lo que pasa es que este brody pensó que yo le iba a decir, ah, te mantenía, qué bien, eso está fregón.
17: Sí, sí, sí, sí.
18: Pues no, no hay que sacarle lana, prepárense y tengan sus propias cosas y dinero, no van a terminar como el garbanzo.
17: Oiga, pero lo que yo hice fue porque estaba un poco enfermo.
18: Con esa viejita que le sacaste no sé cuánto dinero.

0: Bueno, estoy contestando preguntas que me hicieron por ahí el día de ayer. Dice, maestro, ¿cuándo regresa el tiempo extra en el podcast? No lo necesitan, bro. Dice, ahora hay más que un tiempo extra. Tenemos toda una hora del maestro Doggy ahí en mi podcast, que lo pueden escuchar en Amazon Music, en iTunes, en Pandora, en Spotify, en TuneIn, en todos lados, el podcast del maestro Doggy. ¿Por qué no puede dejar de pensar en una mujer que... ¿Por qué no puedo dejar de pensar en una mujer que le hice daño? Seguramente te remuerde la conciencia, y yo creo que era una mujer buena, y yo creo que, bueno, pues todos, las personas que somos buenos, cuando hacemos algo malo, pues no dejamos de pensar, pues que la regamos, yo creo, ¿no? Y tal vez si te dejó esta mujer, pues estás también sufriendo las consecuencias. Por eso yo les digo, si tienen buenas mujeres, cuídenlas, porque también no es como que hay muchas ya, ¿no? Garbanzo. Así que eso es lo que tenemos que tener ahí en cuenta. ¿Por qué critica al garbanzo de creer en los extraterrestres si usted es uno?
1: ¡Ah, caray! ¡Bravo! ¡Bravo! Hasta que alguien le dice sus verdades. ¡Qué bárbaro!
0: O sea, garbanzo, ¿cómo lo entendiste tú? ¿Que me está halagando o que no?
1: Lo está aventando a la... no, ya lo entendí.
0: Eres un imbécil, garbanzo. Lo tuyo es mostrar cada vez tu tontería. A mí no me compares con...
1: Le dicen extraterrestre también.
0: Ah, brody. Bueno, pues los extraterrestres no existen. Yo sí, maestro, extraño a una mujer, pero sé que la están clavando como le hago. Sí, yo siempre les he comentado esto. Muchos de ustedes están sufriendo por una mujer. Y desafortunadamente ustedes solo piensan en lo bonito, la extrañan porque pensaban cuando se fueron de shopping, al río, al mar, a la playa, cuando estaban viendo películas, tal vez ahí comiendo palomitas, viendo Netflix. Ustedes empiezan a pensar cuando tenían intimidad, tal vez cuando te daban unos becerrazos, estabas, tú estás extrañando cuando te tocaba o te hacía de comer, todo lo bonito, brody. Cuando una mujer se fue por las cosas que hayan sido, ¿verdad? La única manera de dejarla extrañar es no pienses en lo bonito. Piensa en que ella ahorita está con otro brody. Tal vez el otro brody tiene barba y le pica con la barba así en sus labios que tú besabas. O tal vez... No, y al mismo tiempo él está agarrando las nachas.
1: No.
0: O sea, las dos posiblemente. Entonces, piensa en eso. O sea, la saliva de ese brody está yendo a la boca de ella y ella con su lengua toca la lengua de él. Al mismo tiempo ella tal vez esté metiendo su mano de ella en otro lado, ¿no? Y le dice, ¡ay! Eres estándar. Y entonces tal vez le ponga la mano de ella en él en el pecho. Y luego ya después ellos van a tener, pues, coito, ¿no? La intimidad, que puede ser sea con música, sea tal vez en el carro, en el parque, no sé dónde. Y le están dando con todo. El problema con ustedes que están clavados con una persona que extrañan es... yo conozco uno de ellos, está enfrente de mí y dice, güey, yo sé que ella anda con otro, pero mira, güey, se va a acordar de mí, güey. ¿Y eso qué? Como la canción de Recoditos dice así, ¿no? Se va a acordar de mí cuando esté con otro y no sé qué. Güey, eso está bien para canciones, pero las viejas no se van a acordar de ti. Por algo se fue, ya otro la está dejando como Bambi, con las patitas ahí temblando. O sea, no se hagan mentales. Siempre piensen que la mujer se fue y otro le está dando con todo. Y si ustedes me dicen, no, pero es que no tiene a nadie... Ay, criaturas, se fue de aseguro porque nada más, ¿no? Just because, dicen en inglés. Pues señores, regresamos con más. Más adelante está Roberto Tapia aquí con nosotros.
1: ¡Ah, qué bárbaro!
0: ¡Ah, qué raro! Lo mencioné y llegó de repente.
1: Sí, y estaba usándolo como ejemplo en su segmento.
0: Sí, a ver si no me regaña, brody. Pues bien, señores, más preguntas voy a contestar más adelante. Regresamos, soy el maestro 2.

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1: Andas ahí con Jorge. ¿Qué onda, primo Jorge?
2: ¡Hola, primo, primo!
1: ¡Hola, amiguito, carajo, este!
2: ¡Ah, de veras tú, pues, vale! ¡Quiero que me hagas una parodia tú, pues!
1: Con esa caraja voz ahí de sinvergüenza, ahí cuachalote pachorrodo.
2: Ya no me compuse ni con un Cristo de oro.
1: ¿De dónde eres tú, Jorgillo?
2: Mira, pues, vale, te voy a decir la mera neta. Yo soy allá de Morelos, pero pues toda la familia es de acá, de Michoacán, vale, y Guanajuato.
1: Casi no se te oye que seas de Michoacán y Guanajuato.
2: Desde chiquitito me quería igual ver loco.
1: Desde antes.
2: Así es, pues, primo, tú ya aquí superando la derrota.
1: Todavía
2: la
1: derrota no. Todavía no. A mí la neta la que sí me dolió fue cuando eliminaron a México. Las otras han sido porque no quiero ver ganar a Argentina, pero pues es fútbol, primo, hombre. Hay que seguirle dando. Es más, ahorita voy a ir por un chimichurri, voy por un choripán y voy a... Tengo una amiga que se llama Verónica, vive allá en Corona. Tenemos que ir a vengarnos, primo, a vengarnos.
2: Con todo, mi Erasmo, con todo.
1: Maestro, ¿cómo ve?
3: Yo creo que muchos mexicanos estarían contentos de que la hagas pedazos, brody.
1: Ándale, pues.
4: ¿Cómo vas, Erasmo?
1: Ay, ok. Primo, ¿qué parodia quieres antes de irme a matar?
2: Era, primo, quiero que te vayas bien inspirado. Quiero que me hagas una del ranchero chido, la Bertalicia y el famosísimo Seleno Viri Viri Bamba.
4: Ah, el trío perfecto.
2: Hey, pues que el Seleno Viri Viri Bamba ya se dio cuenta que está con Bertalicia, ya lo había dicho que ya lo había dejado, pero no.
4: Okay.
2: Ya los volvió a encontrar otra vez, pero esta vez el Seleno Viri Viri Bamba... Digo, el ranchero chido tenía credibilidad porque estaba saliendo con el maestro Doggy.
4: ¡Ah!
2: Es Doggy. Okay. Pero pues no.
1: A ver. ¿El maestro Doggy qué va a hacer aquí?
2: El maestro Doggy tiene mucha credibilidad, por eso todo el mundo le cree. Entonces andaban de amigos, andaban ahí el maestro Doggy le
1: hacía el paro al ranchero chido con Bertalicia, le decía, no, este te ama y todo el rollo.
2: Sí, pero no, pues ya se dio cuenta y ya se le armó, pues, ahorita.
1: Y le llegó al Doggy también Bertalicia, le dijo, y tú, tapadera, hijo de tu...
2: Sí, así no mero, primo.
1: Vámonos, pues, esa historia parece parodia, pero se me hace que es de vida real.
4: Para que te vayas inspirado, dijo.
1: El saludo, ¿pa' quién tú, carajo, muchacho, con orejas así tostadas del sol?
2: Mi saludo va para todos los de Chicago, pero que seamos allá del rancho de puro Michoacán, ¿vale?
1: Es todo, saludos a la bandita de Chicago, como quiera la banda de Chicago, son a todisísima madre.
4: Buenas noches de Chicago.
1: Entonces ya te digo, Bertalicia, yo sí la regué hace mucho, pero era, te quiero poner esta cancioncilla que están tocando ahí en el radio, hoy te la van a dedicar.
5: Señoras, señores, muy buenas tardes, estamos aquí en Radio Poder, quiero mandar este saludo muy especial para Bertalicia de parte del ranchero chido que la quiere y la ama con mucho cariño, como no, esto se llama Mi Piquito de Oro para Bertalicia de parte del ranchero chido.

0: ranchero chido. Yo, mira, te voy a decir algo. Yo ya no creía en ti, porque ya ves cómo me engañaste con ese hijo. Me engañaste. Yo ya no quiero que me andes haciendo eso, mi amor.
1: No, pues, no me vas a llorar a mí también, ¿verdad, Alicia? Yo soy un hombre de palabra, michoacano. Mira, cuando uno dice que te quiero. Si yo anduviera con alguien, ¿tú crees que te iba a mandar un saludo ahí en el radio?
0: Mi amor, es que tú sabes que te amo. ¿Te acuerdas cuando andábamos de novios? Que me decías que nunca me ibas a engañar. Eso es lo que más me dolió cuando te vi con ese... ¿O tú?
1: Pues no me digas eso, güey. Era, te voy a decir algo, tal vez uno tiene pues sus momentillos de lo que ella. Era, ¿qué pasó con mi tío Jesús Ceja? Mi tío Jesús Ceja andaba ahí. ¿Y cuántos años duró con su esposa? Porque ella lo perdonó, porque luego mi abuelo engañó a mi abuela, pero era como que es lo que uno ve, pero no es que uno sienta.
0: Ya sé, también mi pata engañó a mí, pero tú ya no me vayas a engañar porque siento bien feo.
1: No, déjate un abracito. Ay. Ay, tienes buena nalga tú, Alicia.
0: Ay, pues son tuyas, mi amor. Todo soy tuya, lo que tú quieras. Yo quiero un día hacer como una película que pongamos como velitas. Porque una vez ves bien la Rosa de Guadalupe que le ponía así el muchacho.
1: Te voy a poner yo rosas y todo. Y porque yo, sabes que yo ya no te... Es más, ya no te he engañado, ya tiene mucho, como 2 o 3 semanas.
0: No, ¡ay, ya eso se te hace mucho! ¡Eso se te hace mucho!
1: ¡Ey! La señora...
0: ¡Eso se te hace mucho como eres! ¡Ay, hasta me sientes de enojar otra vez! ¡Ay! ¡Presumes! ¡Ay! ¡Así te me hace enojar otra vez! ¡Me acordé! ¡Cabrón!
1: No, pues, era... No, hija de... Bueno, este momento, pues, aquí romantiquillo. Que estamos oyendo Radio Poder hoy la canción, La del Pequito de Oro.
0: No, es que también tú... Estamos a gusto, me tienes abrazada ahí. Ay, tengo 3 semanas que no te engaño y pensé en aquel viejo. Y luego allá se supo en Michoacán todos allí que el ranchero chido engañó a Bertalicia. Y luego aquel ahí que diciendo que no le importa que estés casado.
1: Otra vez vamos a lo... Ok, bueno, vamos a pelear, pues déjeme siento.
0: No, pues ya, no quiero pelear. Pero es que tú también... Mira, estábamos a gusto, ¿y qué dijiste? Ya tengo noche que no te engañes de 3 semanas, ¿qué es eso?
1: Ya, pues, mira, yo tengo un amigo de Chicago, Jorgillo. Ese Jorgillo, es bueno. Era ¿quién viene? Era nomás, ¿quién viene? Mi compa, el Doggy. ¡Ya llegó el compa, el Doggy!
2: ¿Qué pasó, ranchero chido? ¿Cómo está? Doña Bertalicia, buenas tardes.
0: Buenas tardes, Doggy. Oye, Doggy, tú, siempre hueles bien. Ponte de ese perfume ahora que ya no me vas a engañar.
1: Te voy a poner ese perfume. Oye, Doggy, que yo la engaño a Bertalicia.
2: Señora Bertalicia, le voy a decir algo. Si usted viene, es un hombre trabajador y que siempre ha estado aquí, ¿qué le ha faltado, doña Bertalicia? Este hombre ha sido bueno, este hombre ha sido chistoso y es una buena persona. Usted, de veras, hay hombres que no valen madre, doña Bertalicia. Este hombre trabajador, la quiere... Y yo sé que usted dice que le engañó. Y el ranchero chido también ya aceptó, pero ranchero chido acepta. Un día fue porque tomaste alcohol y ya nunca le engañaste de veras.
0: Ay, Doggy, no me diga eso.
1: Yo ya le dije, pero no me cree. Que yo un día nomás andaba borrachillo porque me crucé, me dieron tequila y un mezcal. Y ahí fue donde me crucé, fue cuando eso fue el único.
0: Ay, mi amor, perdóname entonces por haberte decidido cosas.
2: Sí. Ya me voy, nada más venía a recoger. Es que esta plantita que el ranchero chido tiene aquí, que es de un chile, no sé qué.
0: Bueno, pues cuídese mucho, Doggy.
2: Oye, cómo dura esa canción, ¿eh?
1: ¿Qué te deje? ¿Eh?
0: ¡Ya, pues! ¡Ya! Gracias, mi amor, por serme fiel hasta el amor y la adversidad.
3: una semana después.
0: ¡Pendejo! ¿Eh? ¿Quién es? ¿No que me eras fiel? No quería leerte y me, hasta me dedicaste una canción, Octavio, en el radio.
1: Octavio. No me digas a Octavio de Meso.
0: ¿Cuál enojadilla? ¡Enojadilla! ¡Estoy en p***! ¡Otra ay, vez con ese! ¡Con el mismo! Fíjate dónde te agarré, en el Swami, está ahí en la pulga. Bailando ahí donde estaba Lupe Esparza 606.
1: ¿Cómo se llama eso, güey?
4: Bronco, no sé qué, güey. No, 59, no sé.
0: Ay, bailando a un lado del Bronco 69, no sé. Toda la gente grabándote donde anda el colombiano con tacones.
4: Ah.
0: Ese de la América. Y tú allí abrazadote, beso y beso. Ay, no.
1: Pero de veras, andas enojadilla.
0: Que no ando en... Estoy, mira, es más, ya no estoy enojada.
4: Ah.
0: Ya estoy decep...
1: No, no digas eso. No digas eso.
0: No, ya ni me enojo. Ya ni era. Ay. Ya no me enojo. Nomás estoy decepcionada.
1: Ey, no, no te enojes, mira. Pues si quieres, ah, ya valió mal.
5: ¡Ranchero! ¡Ranchero! Oh, ¡ay! ¡Ay! Le hubieran puesto música como del... Acabo de ver a mi rival. ¿Estás enojada?
0: No, esto... Ya no es...
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0: Saludos y bienvenidos, amigos de Fútbol de Primera, una nueva edición de nuestro show diario. Aquí los estamos saludando con la dirección de Andrés Cantor y junto al equipo mundialista de Fútbol de Primera en el día después de la victoria argentina en Atlanta. Estamos haciendo el programa desde aquí, por supuesto. Todavía el equipo mundialista parte en las próximas horas a Nueva York rumbo a la final. Y comenzamos el programa de una con Mauricio Chicho Serna para que nos dé sus sensaciones de lo que vivimos todos ayer en el estadio de Atlanta, de cómo se dio el partido y cómo ganó finalmente la selección argentina para llegar a una nueva final. Chicho, ¿cómo estás? Un gusto.
1: Hola Sammy, ¿qué tal? Un saludo muy especial a todos nuestros oyentes de Fútbol de Primera. La verdad que al final con mucha emoción, felices por lo que vimos. Creo que lo que repetimos durante toda la transmisión, un primer tiempo que fue muy cortado, mucha fricción, mucho roce, pero a mí me da la impresión de que Argentina lo quiso hacer así, lo llevó a eso. Y ya un segundo tiempo donde arrancan bien las dos selecciones intentando jugar y se encuentra un gol de Inglaterra, pero creo que ahí hubo un quiebre que le favoreció a Argentina, porque inmediatamente mete el gol o recibe el gol de Argentina, Inglaterra se mete casi que en su área, le da la posibilidad a Argentina de que tenga primero mucho tiempo, muchas opciones del manejo de la pelota, mucho espacio, y termina siendo llevado por este Argentina que creo que ha jugado el mejor partido en este mundial. Ha sido en esta semifinal contra Inglaterra, mereció ganar, inclusive mereció meter más goles, tuvo opciones muy claras. Pickford, gran figura, los palos le ayudaron, obvio, al arquero por lo general le ayudan, y al final pues todos felices porque Argentina, de la mano del número uno, del genio del fútbol, vuelve a una final.
0: Hablábamos y saludamos al capitán del equipo mundialista de Fútbol de Primera, Carlos El Pibe Valderrama, de cómo comenzó el partido, cómo fue el primer tiempo, que fue prácticamente un pugilato, digamos, teniendo como cómplice a Ismael Elfad. Ya vamos a escuchar el análisis de Javier Castrilli, pero ¿esperabas ese comienzo de partido? Yo entiendo, con todo lo que se habló en la semana, con toda la historia que tiene este partido, pero no era el estilo de Argentina. Argentina de guapo no lo iba a ganar.
2: No, bueno, buenos días, un saludo a todos, ¿no? Tengo amigos argentinos y estaban asustados.
0: No me diga.
2: Sí.
0: No me diga.
1: Muy cerca. Muy cerca.
2: No, varios estaban asustados porque el equipo no estaba jugando bien. Correcto, no estaba jugando bien. Yo le decía, es un partido distinto. Un partido distinto por todo. Por todo. Y después de 40 años, más por la historia. ¿Entiendes? Y este equipo, y entraron los dos, porque no solamente Argentina, los dos entraron de barrios, ¿te acuerdas los barrios?
0: Sí.
2: Los barrios,
0: hay Potrero.
2: Hay una lista así, hay una línea así que el que pase por ahí te bajo.
0: Sí.
2: ¿Entiendes? Los primeros 45 minutos. Y nada. ¿Sabes qué cambió el partido? El gol.
0: El de Gordon.
2: Claro.
0: A los 10 minutos.
2: Ahí cambia el partido. ¿Sabes por qué cambia el partido? Porque el técnico de Inglaterra dijo, ya gané. No, ya gané, y metió tres grandotes, esos grandotes allá atrás para
0: él. Gané los 10 minutos, que faltaba 35, 40 minutos.
2: Por eso.
0: Tú, Chicho, has vivido y has mamado muchos años y has jugado en Argentina. ¿Qué tiene de especial y qué tiene de extra el jugador argentino y el fútbol de Argentina que los hace distintos a los demás?
1: Bueno, ese es el ADN de ellos. El pelear, el entregar, el creérsela. Porque ellos tienen una cualidad muy, muy fuerte. Ellos se creen los mejores, pero después van a la cancha y demuestran que están para ser los mejores. Eso es muy importante. Nunca dan el brazo a torcer. Siempre creen que puede haber un plus. Con calidad y con esa mentalidad siempre se puede. Y ellos son los más valederos de esta situación. Porque nunca desfallecen. Es muy difícil encontrar una selección o un equipo argentino que se venga menos.
0: Y además tiene al mejor del mundo, que ayer, yo no digo porque Messi no debe tener una pierna de palo, ni una, la inhábil, ¿no? Para no faltar respeto a nadie. Y ayer mete un pase como un antiguo puntero derecho que se va por esa banda, lo supera a Jed Spence, el lateral izquierdo, y mete ante el gol de Lautaro un centro por derecha, con la derecha, en donde aparece Lautaro para definirlo.
1: Increíble. es que lo que nosotros ya tenemos claro, no existe un calificativo que quede puntualmente en lo que es Messi jugando al fútbol. No existe, porque podemos hablar todas las maravillas y siempre nos va a quedar faltando. Y ayer, en un partido de historia, en un partido que tiene unos condimentos importantes de morbo, hace genialidad. Porque no solo el centro para el segundo gol, que fue genial, también en el primer gol es él quien tiene la pelota, amaga, engancha a tranquilidad y después ve bien parado a Enzo Fernández para que remate y meta el gol. Entonces, con Messi no hay techo, no existe.
0: Y esa es la ventaja, entre otras, que tiene la selección, pero además un buen entrenador, ¿no? Que ha hecho un buen grupo. Qué importantes los grupos en un equipo de fútbol y más en una selección, ¿no? Y en un mundial.
2: Ese man se pasó de calidad.
0: Sí.
2: Ey, ese man se pasó de calidad.
0: Cuando nadie daba un centavo, cuando lo nombraron interino.
2: No, cuando lo nombraron nadie. Porque no, es que él no ha dirigido ningún equipo profesional. Y entonces se la jugaron. Pero lo, ¿sabes qué me mató a mí, hermano?
0: ¿Qué cosa?
2: Cuando quedaron campeones del mundo allá
0: en Qatar.
2: El más se quedó así.
0: Sí. Y es ponderado para las declaraciones.
2: No. Yo soy campeón del mundo, todavía estuviera dando la vuelta allá.
1: Bueno, me sumo. Los colombianos no habíamos vuelto a Colombia todavía. ¿Dónde,
2: Chicho, todavía está. No, y el problema es la. ¿Cómo festejan, hermano?
0: Sí.
2: Así. Yo lo vi en la televisión y este mantiene.
0: Del partido del fin de semana hablaremos mañana en el programa diario. Ahora, como dice la salsita, un verano en Nueva York. Sí. Nos vamos para Nueva York.
2: Uy, sabroso. ¿Ah?
0: Está bueno.
2: Uy, fin de semana en New York.
0: Gracias, pibe. Gracias, Chicho. Buen viaje para ustedes y nos reencontramos. Vamos a la pausa y seguimos en Fútbol de Primera.
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0: Continuamos en Fútbol de Primera, un programa especial en el postpartido de ayer con la victoria argentina en la clasificación a la final de la Copa del Mundo. Y qué privilegio vivirlo con un campeón del mundo, con alguien que vivió este partido desde adentro en México 86, alguien que jugó la final y que la ganó y que sabe de lo que esto significa para la sensación de los jugadores argentinos. Y ayer lo tuvimos en nuestra diestra. Y lo vimos como sufrió y como criticó y como elogió luego los cambios y los matices que tuvo el partido Burru. Jorge Burruchaga, un gusto como siempre, Burru.
1: Hola Sammy, hola audiencia. Feliz de la vida, ¿no? Después, como dijiste, del susto que tuve en gran parte del partido, sobre todo el primer tiempo, de cómo estábamos. Pero bueno, finalmente se logró llegar al objetivo que tenían los chicos, que tenía el cuerpo técnico y que todos pensábamos, al menos en cuanto a la candidatura de Argentina para este Mundial junto a Francia y España, llegando de los que pensamos mucho, España también con su trabajo. Y bueno, en un partido que bien lo dijimos también ayer, ¿no? Raro el primer tiempo, raro el comienzo, más allá de todo lo que se jugaba, lo que significaba este partido, la famosa revancha, el 86 para los ingleses. Para los chicos nuestros era volverle a ganar a Inglaterra, que nos robaron, decían la Malvina, y todo ese contorno periférico que te presiona, te obliga. Y por eso el primer tiempo se dio un poco de lucha, de ver quién ganaba esa guerra, ¿no? Y yo, por lo pronto, yo no me gustaba, y lo decía ayer y vos me escuchaste, porque nosotros no tenemos un equipo para pelea, tenemos un equipo para jugar. Y el partido no tenía juego y entramos en un terreno que algunos muchachos nuestros por ahí se pasan de rosca y son fácilmente amonestados o podían expulsar. Lamentablemente el referee no estuvo a la altura, pero bueno, eso duró un tiempo de catch, de titanes en el ring, como dije, y después en el segundo tiempo se dedicaron a jugar los dos, comenzando el segundo tiempo con 3-4 ataques de ambos equipos. Y vino el gol inesperado en un contragolpe, nos agarró mal parado, Molina no logra cerrar bien y entra Gordon y desbloquea el partido. Y como son las cosas del fútbol, y podemos saber, hablar, contar de historia, pero después la vivencia es otra. Y Inglaterra, habiendo hecho el gol, nos hizo bien a nosotros, nos dio vida. El entrenador nos dio más vida todavía con los cambios que introdujo en un momento que era de 12, 13, 14 minutos, como decía. Y le dio la posibilidad a Scaloni y a nuestro cuerpo técnico de tomar las opciones lógicas, de meter delantero y de área, delanteros por afuera. Todos esos cambios, cuando decimos que muchos atacantes por ahí no atacan bien y o muchos defensores no defienden bien, ayer se dio esa lógica rara del fútbol de que ellos metieron cantidad de defensores, nosotros delanteros, y ganaron los delanteros. Y nos dio esa posibilidad de Messi tirarse al lugar donde él juega, por derecha, donde se estaciona, donde hace el 1-1 muy fácilmente, donde no logra el rival hacer doble marca, y empezamos a mejorar, a tener opciones. El arquero tapó dos, el palo, y se termina ganando un partido realmente agónico, que no se preveía en los papeles que terminésemos así, pero bueno. Se ganó, el objetivo está cumplido, volver a la final, defender el título. Yo siempre dije, por experiencia, es más difícil que conseguir el primero. Y lo están defendiendo con mucho orgullo, con mucha garra, con mucha valentía, sobre todo, porque Argentina no ha jugado bien este Mundial. Yo creo que lo mejor, y coincidimos todos los muchachos, que lo mejor hizo en los últimos 40 minutos, con todos estos matices que estamos hablando, y nos dio la posibilidad de revivir. Y así se gana también, ¿no? Peleando, y sobre todo en la imagen del líder.

0: personas y laburadores en un equipo que vuelvo a reiterar lo que dije hace un tiempo. Leo, cuando tuvo caciques, no ganó nunca.
1: Es pero una gran frase.
0: Pero cuando tuvo soldados, ganó. No es casualidad que con estos soldados ya lleva la segunda final de su vida. Cuando menos los pensaba, cuando no estaba para ir al Mundial de Qatar, no estaba para venir a este Mundial, dudábamos de él. Y está haciendo un Mundial que, lógicamente, lo van a considerar, depende del resultado, puede ser el mejor jugador del Mundial, no tengo duda.
1: Y después vino a los 6 meses a Estados Unidos a jugar a la Liga de la MLS, 6 meses después de ser campeón del mundo. No vino como otros, a lo mejor, a retirarse a la Liga de los Estados Unidos. Vino y aquí también empezó a ganar. Y ganó títulos con un equipo que nunca había ganado una MLS Cup, es decir, el título local, una Leagues Cup, el título internacional, Mundial de Clubes, clasificar a otro. Es decir, este muchacho a los 39 años sigue con ese ADN y con ese fuego sagrado de seguir ganando cosas cuando lo ha ganado absolutamente nada, todo.
0: Sí, Sammy, lo que hay que volver un poquito para atrás. Él fue a 3 mundiales anteriormente, con el del 14 y el 18, que no ganaba. Y yo estaba ahí en el 18, 2 años y medio, y la cara del pibe era una cara de un tipo que quería revancha, quería vengarse en el buen sentido de la palabra. Y ahí lo empecé a ver trabajar, charlar, y es lo que hablaban ustedes recién. Es un chico sencillo, es un chico que le gusta aprender, le gusta escuchar, y Samuel también es un crack en ese sentido, Pablito Aymar. O sea, conocen lo que es la camiseta. También hay que decirlo, ¿no? Y este caso es único en la historia, y va a ser el único en la historia que con interinato llega a ser campeón del mundo y a jugar una otra final consecutiva y ser bicampeón del mundo. Será único en la historia del fútbol argentino. Pero bueno, se le dio, lo aprovechó, eligió los jugadores, y lo mejor que tiene él para lo que es la vida argentina, él no vive en Argentina.
1: En Mallorca.
0: Se desintoxica de la peste argentina.
1: O sea, en el día a día él no está.
0: No, él no está.
1: Claro,
0: él
1: no consume prensa.
0: Él va a la fecha FIFA, o por ahí se pega un viaje a escondida por los padres, ahí a su pueblo.
1: A Pujato.
0: Y después se desaparece. O sea, eso yo creo que es lo mejor que le puede pasar a un entrenador. Y sobre todo en Argentina, como lo que somos, ¿no? Loco, pasionales, enfermo. Se lo ha criticado por esto de los interinatos, y salió a colación en todos los medios. Grandes periodistas lo criticaban, que no tenía experiencia, no tenía nada. Y esto desmitifica si tenés que tener experiencia para entrenar o no, ¿no? Saber elegir jugadores, y se le dio todo. Y la verdad se lo merecen porque son grandes personas y se rompieron para llegar acá.
1: Te hago la misma pregunta que le hacía al pibe y a Chicho, pero tú con conocimiento de causa. ¿Qué tiene el jugador argentino que cuando se pone la camiseta de su equipo, pero también de la selección, lo da todo, digamos, y ese entorno que hay en la vivencia, viéndolo en la cancha, viéndolo en el camino, viéndolo en la afición, viendo incluso en los colegas que están acompañando la selección y que en algún momento criticaron ese interinato y que hoy aplauden a Scaloni?
0: Era, vos sabés bien, Sammy, todos sabemos lo que es Argentina con el fútbol, ¿no? Es la vida, la pasión, la locura, el gran Diego Maradona, con su gesto que hizo en el año 83, que se iba de Nápoles, el presidente no lo dejaba venir, y él se venía a jugar los partidos amistosos con Paraguay, que éramos malísimos, cómo jugábamos.
1: Después el partido manejaba con Coppola y se iba a Roma
0: manejando. Iba a Roma de nuevo. Yo creo que Diego es como que nos enseñó, no solo a los futbolistas, sino a todos los deportistas argentinos, lo que es la defensa de la camiseta. Porque no fue casualidad que después vinieron los rugby, no fue casualidad que después vino la generación dorada del básquet, y también con esto de los himnos, cómo ganó Ginóbili el último tiro de un campeonato del mundo, las Leonas. O sea, Diego iba a ver tenis, iba a ver hockey, y Diego cuando llegaba se me pone la piel de gallina. Cuando vos veías a Diego era como que veías a Dios, a Jesús, te cautivaba, el gordo te... Vos lo mirabas, te decía una frase, y a mí me dijo una vez, vos vas a ser el mejor porque a vos no te vas a encontrar. ¿Entendés? Entonces Diego yo creo que nos enseñó, y no es con ánimo de discusión ni de nada, para mí nos enseñó a defender la camiseta, porque él la defendió más que ninguno, como ahora la defiende Leo. El legado que deja Leo ahora con esto de ganar en el quinto mundial su primer título y ganar, y ojalá pueda hacerse el domingo, otro mundial en su retiro. O sea,
1: una locura.
0: 20 años jugando en selección, 20 años padeciendo la injusticia, y se le dio de última, y es ahí donde que Leo es como que maduró.

0: Empezó a hablar, se sacó un peso que yo te decía cuando lo veían en el 18. Tenían un peso en la espalda esos muchachos que era muy grande y sobre todo él. Entonces, nosotros tenemos en los últimos 40 años dos legados, quizás por ahí diferente de manera de vivir, de ver las cosas, pero dos tipos que son los mejores de la historia, Maradona y él. Entonces, ¿cómo no vas a aprovechar? ¿Cómo no te vas a matar? Y esto magnificado en todos los deportes argentinos. Por eso yo digo, en Argentina nosotros somos. Para lo bueno somos buenos y para lo malo somos malos, no tenemos término medio. Y por eso cuando vamos a Europa te dan la capitanía. El jugador argentino cuando va a Europa y nos enseñaban los primeros que iban,
1: Una adaptación
0: había que
1: inmediata,
0: dejar
1: ¿no?
0: un legado, había que dejar algo, una huella. Y más vale que íbamos por lo económico, pero lo que más queríamos dejar, acá pasa un argentino, acá pasa un argentino. Que en este caso no es lo mismo que el brasilero. El brasilero va por todos lados y se va al carnaval y deja el club parado, pero bueno. En el buen sentido lo digo, Maurito, no lo tomes mal. Pero bueno, es lo que siento, es lo que siento. Y acá te resumo un poco lo que vos me preguntás. ¿Por qué? ¿Y por qué es así? Porque nacimos así.
1: Burro, como siempre, muchas gracias. Nos vamos en Nueva York, si Dios quiere, para la gran final del domingo contra un gran rival, del cual analizaremos, tenemos tiempo ya mañana en el programa de fútbol.
0: Dale, Sammy, nos vemos allá, dale.
1: Un abrazo. Jorge Burruchaga, campeón del mundo, parte del equipo mundialista de fútbol de primera. La pausa, volvemos.
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0: Continuamos en fútbol de primera junto al equipo mundialista. Se unen en esta secuencia un campeón del mundo, Mauro Silva, Manolo Sol con nosotros para seguir hablando de lo que nos ha dejado el partido de ayer, la victoria de la selección argentina sobre Inglaterra y lo que viene la gran final frente a España, una España que conoce muy bien a Mauro. Pero bueno, ¿qué sensaciones te deja ayer la semifinal, la remontada de Argentina y el triunfo y la clasificación a la final, Mauro? ¿Cómo estás?
1: Sammy, ¿qué tal? Un placer estar contigo y con todos los oyentes aquí de Fútbol de Primera. Bueno, hacía tiempo que yo no veía un partido donde los entrenadores tuvieran un papel tan determinante en un partido de fútbol, porque claro, lo que hizo el entrenador de la selección inglesa, Tuchel, cuando empieza a hacer los cambios y echa toda la selección para atrás, porque claro, hizo lo más difícil, que meter el gol, ¿no? ¿Qué hace la selección española? Bueno, ahora hay que mover el balón, controlar el partido, intentar marcar otro gol, y no, regaló la pelota a la selección argentina y regaló el campo como diciendo, bueno, nos metemos todos atrás a defender. Me dio la impresión un poco que quizás lo que pasó en el Azteca, pero claro, en el Azteca tenía un jugador menos, no sé si este éxito de ahí le dio la impresión de que podría otra vez meterse atrás con todo el mundo ahí y defender, ¿no? El resultado, entonces me sorprendió mucho. Y por otro lado, Scaloni lo hizo muy bien, empezó a sacar delanteros, a meter el equipo para arriba, y era un bombardeo porque llegaba por todos los lados, Sammy. Entonces, claro, para mí se equivoca mucho el entrenador de la selección inglesa, porque ahí mete el gol, bueno, ahora vamos a dormir el partido, vamos a controlar, mover el balón de un lado a otro y intentar marcar el segundo, ¿no? O por lo menos tener la pelota, que es lo que hace, por ejemplo, la selección de España, ¿no? Porque, claro, si tú le das la pelota a la selección de Argentina y te mete atrás y le da el balón y el campo, bueno, parecía ataque y defensa, parecía que estábamos jugando en medio campo.
0: Un gran responsable, Manolo, de esta derrota, porque hemos hablado bastante de Argentina, hay que hablar de algo de Inglaterra, es Thomas Tuchel, ¿no? Porque creo que se repliega muy temprano en el partido cuando tenía no solamente los elementos, sino también el fútbol, y creo que todavía las piernas para afrontar un partido de otra índole y tener un resultado medianamente positivo o hacer un partido largo y no terminar pasando lo que ocurrió, ¿no?
2: A ver, habían conseguido lo más difícil, que era ponerse al frente en el marcador, haciendo un buen partido, peleándolo, estaba muy disputado el encuentro. Pero una vez que lo consiguieron, esta selección inglesa es una selección que tiene jugadores al frente muy capaces, con mucha velocidad, con mucho gol, y sorprendió que inmediatamente cuando mete el gol, viene el cambio. ¿Eso qué es? Es una señal de vamos a tirarnos atrás. Cuando te cuesta también mucho meter un gol, tratas de cuidarlo tanto que empiezas a tirarte para atrás automáticamente. Pero él tuvo una gran ventaja que antes no se tenía: la pausa de hidratación. Si tú ves que tu equipo se está metiendo atrás, que te están empezando a pelotear, que sabes que tarde o temprano te van a meter el gol, en esa pausa de hidratación vuelves a corregir. Es una gran pausa para el entrenador inglés, que ahí debió haber hecho: vamos a salir un poco, saca un poco al equipo, vamos a contragolpearlo por ahí, meterle uno o dos jugadores al frente que tuvieran mucha velocidad para preocuparlo, porque de la otra manera lo que hizo fue cambiar defensas, y el entrenador argentino Scaloni, cuando ve eso, huele la sangre y dice, me metieron más defensas, meto más delanteros. Y con esto tarde o temprano te vas a encontrar con una. Si todo el equipo contrario está metido en el área, vas a insistir mil veces y algún rebote, algún disparo, algún centro le va a caer a uno tuyo, como sucedió.
0: Porque pudo haber cambiado, por ejemplo, lo cambió a Gordon, pero puso un defensa, pero lo sacas a Gordon, lo puedes poner a Rashford, y tienes un jugador del FC Barcelona adelante, Mauro, porque sacas a Rogers del otro lado, lo puedes poner a Bukayo Saka, y esto te, digamos, no va a dejar que Argentina, como cuando ingresó Montiel por Nahuel Molina, se mande al ataque como se mandó, porque tiene dos jugadores frescos y jugadores de buen pie que te pueden dar alternativas ofensivas.
1: No, seguro, Sammy, seguro, porque claro, ahí lo más natural, como comentó muy bien Manolo, era que, bueno, tú puedes cambiar un jugador que está cansado por otro de la misma posición, que va a entrar fresco, que va a dar más capacidad ofensiva, más velocidad de atacar, de devolver, y no echar atrás como hizo, ¿no? Porque él tenía opciones para, porque claro, hay que ir por el segundo gol, Porque Argentina, por ejemplo, Argentina también empató el partido y dice, bueno, ahora vamos a la prórroga. No, no, vamos a poner segundo. Claro. Es que, como dijo Manolo Scaloni, oyó la sangre ahí, porque claro, se echó muy pronto atrás, renunció al ataque y claro, y dejó la selección inglesa sin capacidad de reacción para mí después. Si hay alargue, hay prórroga, la selección inglesa no tenía otra forma de jugar que no fuera defender para ir a los penaltis. Entonces, claro, ¿cómo toma una decisión con 10 minutos de la segunda parte, tan temprano, teniendo 35 minutos por delante, la posibilidad de que hubiera una prórroga y tú eches el equipo atrás? Si hubiera hecho los cambios que comentaste muy bien, Sammy, podría seguir atacando y la selección de Argentina iba a tener que estar equilibrada también, ¿no? Y con esa gente más fresca, intentar tener un poco el control, la posesión y el control del partido.
0: Es cierto, ¿no? Porque, y esto viene a colación de que Argentina viene de una prórroga con Cabo Verde, después le gana sobre la hora Egipto, ahora le gana sobre la hora Inglaterra, y eso es una inyección de ánimo enorme que pone al equipo arriba de cara a lo que significa una final contra el rival al cual va a enfrentar, que debió enfrentar en febrero, en marzo, en la finalísima. Felizmente hoy por hoy, ya con el resultado puesto, no se dio, Manolo, y va a tener una selección que te esconde la pelota.
2: Sí, a ver, va a ser muy complicado. Creo que en cuestión física tiene algo de ventaja España. Esto que comentas que viene arrastrando Argentina, un día menos de descanso cuenta mucho. Y lo otro, ¿cómo jugarle a una selección que te tiene también la pelota? Que lo puedes apretar y por ahí te sale, que tienes que correr mucho. No sé cómo lo vaya a jugar, sinceramente, Argentina. Una de las soluciones es apretar con mucha intensidad, pero te come las piernas. Entonces tienen que encontrar una solución para cómo desactivar a esta España, que lo que le gusta es tener la pelota, y va a ser un duelo por demás interesante.
0: Y es muy lindo, ¿no? Porque es el maestro contra el alumno, porque cuando hace el curso de entrenador en la Real Federación Española, uno de los profesores era Luis de la Fuente para Scaloni, y tú conoces muy bien España. Yo no sé si vaya a hacer muchos cambios el técnico Luis de la Fuente, a pesar de las bajas que ha tenido y de las performances, porque Lamin no ha hecho un buen mundial, Lamin Yamal, digo. El equipo está instalado en esta final con todos los méritos necesarios, ¿no?
1: No, sin duda, y una gran final. Y es interesante porque los dos entrenadores se conocen bien. Y aquí para mí también un punto, porque hablábamos del partido, por ejemplo, Francia y España, cómo se estudian y cómo España fue capaz de anular muy bien las virtudes y las cualidades de la selección francesa, ¿no? Entonces aquí pasa un poco lo mismo, se estudian, se conocen muy bien y uno va a intentar restar fuerzas a lo que el otro tiene de mejor, ¿no? Para mí España siempre va a buscar tener control, defiende bien con el balón, porque ha encajado solamente un gol en este mundial. Si el partido es trabado, para mí es bueno para España. Si es abierto, para mí es bueno para Argentina. Si el partido se vuelve loco, para Argentina, cuando se rompe el partido, le viene muy bien, ¿no? Pero va a ser un gran partido y es difícil decir lo que puede pasar, pero lo que estamos todos seguros es que vamos a ver una grande final.
0: Y lo tendremos por Fútbol de Primera. Manolo, querido, muchas gracias. Buen viaje para Nueva York. Nos vemos un verano en Nueva York.
2: Allá nos veremos.
0: Allá nos vemos. Mauro, también muchas gracias, como siempre.
1: Sammy, un placer. Voy a cuidar de Manolo.
0: Para que no se pierda en el aeropuerto. Vamos a la pausa y regresamos con Javier Castrilli en Fútbol de Primera.
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0: Continuamos en fútbol de primera. No podía faltar en el programa de hoy Javier Castrilli, nuestro analista arbitral, para hablar primero de lo que fue ayer Ismael El Fat, el árbitro estadounidense del partido, y hacer unas quinielas o una penca de lo que puede pasar en la designación arbitral seguramente mañana para la gran final. Javier, un gusto como siempre, ¿cómo está?
1: Hola, un gusto para todos.
0: Bueno, ¿qué nos cuenta del señor El Fat ayer?
1: Bueno, yo creo que El Fat hizo todos los esfuerzos para confirmar absolutamente todas y cada una de las características que veníamos adelantando, ¿no es cierto? Respecto de su displicencia a la hora del control disciplinario, de su demora por demás excesiva a la hora de amonestar, de poner límites, y también de su errática lectura de las faltas, ¿no? Es decir, creo que el manejo del partido, el manejo de la situación por parte del FAT siempre fue absolutamente permisivo para cualquier tipo de táctica que tuviera como objetivo neutralizar al adversario valiéndose de armas ilegales, por decirlo de alguna manera, no graficarlo. Siempre llegó absolutamente tarde, siempre va a quedar la incógnita si lo hizo a propósito, ¿no? Pero la cuestión es que no quiso, no supo cómo controlar el juego violento, principalmente en lo que fue el desarrollo de todos los primeros 45 minutos. Insisto que siempre decía, el mejor gol de Argentina fue el de Anthony Gordon. Es paradójico, pero ahí despertó Argentina y ahí cambia la historia del partido. La prueba está que se cometieron en total 26 faltas, 19 de las cuales se cometieron en el primer tiempo. Entonces se va a decir, pero qué locura. Entonces, ¿qué pasó en el segundo? Y Argentina se dedicó a jugar.
0: No cambia por el árbitro.
1: No, claro. Pero porque los jugadores, cuando ocurre... Mira, tuve oportunidad de verlo en el partido que dirigió Barton, que viste, después uno lee las redes y los comentarios, y todos quedaron enamorados.
0: ¿El de Francia-España?
1: Sí, de Francia-España, pero también el de Italia y Paraguay. Uh-huh. Porque ambos, a pesar de que obviamente tuvieron desarrollos distintos por el tema disciplinario, pero ambos tuvieron una constante, que es la dificultad que tiene para el control disciplinario también, ¿no? Ya no es porque no quiere... es un problema que deberá trabajarlo, ¿no? Pero bueno, así llegó a una semifinal, ¿no es cierto? Por una cuestión política. Entonces vemos que se nos aflora una gran pregunta. Bueno, ¿qué va a pasar en la final? Porque si hasta el momento tuvimos estas características por parte de la Comisión de Árbitros, ¿qué nos espera para el final?
0: No quedan muchos, ¿no? Muchas alternativas.
1: No, ya se quemaron todos los cartuchos, claro. Y afortunadamente queda para mí más importante, que siempre lo dije, lo vengo diciendo desde Rusia, ¿no? De Rusia, que vengo sosteniendo que Ariel Fagani es el mejor árbitro que tenemos en la actualidad en el mundo. Sí, obviamente se fue Torpen, que también me pareció, no lo vi con el nivel que siempre nos tiene acostumbrado a desarrollar como el arbitraje, pero hoy por razones obvias se fue, y nos quedan muy pocas balas. Nos quedan el Jordano, Adam McAdmé, y pará de contar, porque yo te diría.
0: En las quinielas están esos dos y está el turco, ojalá el.
1: Ahí está la...
0: Sí.
1: Yo te digo.
0: Esos tres.
1: No, pero ya. Ali Jalal está, yo te diría, 4 o 5 escalones por debajo. Uh-huh. Te diría, por rendimiento, está mucho mejor posicionado Wilton Sampaio que él. Que Sampaio para mí es un desastre, pero bueno, en el Mundial rindió hoy muy bien. Entonces, ¿qué ocurre? A Sampaio no lo van a poner, salvo que lo pongan a Sampaio en tercer y cuarto puesto. Ahí puede ir Sampaio. Ahí me la juego porque son... Francia con Inglaterra. Ahí puede ir Sampaio también, tranquilamente. Ahora, si yo quiero mantener la supuesta neutralidad de lo continental, y tendría que meter mano Fagani y Macamé. No le queda otra, sinceramente no le queda otra. O ambos, es decir, uno que vaya como central. Ahora, entre los dos, para mí Macamé está dos escalones abajo de Fagani. A pesar de que yo a Fagani, hago la aclaración, no lo vi bien en el partido México con Inglaterra.
2: Con Inglaterra, sí.
1: Ahí no lo vi,
2: de acuerdo,
1: brillar. Me llamó la atención, no lo vi brillar.
2: Penal dudoso a México para el 2-3. Sí.
1: Yo te diría más que dudoso. Diste un penal tirado de los pelos, van los dos, encima las dos piernas apuntando en el mismo sentido, un pie lo toca al otro y bueno, termina sancionando un penal. Está bien. Tuvo que ir al VAR y te queda muchas dudas. Hagamos la aclaración que de movida no lo cobró. Después lo tuvo que cobrar porque lo llamó el VAR. Pero bueno, eso no fue lo único que me... Viste, no me dejó del todo conforme. Pero, viste, una golondrina no hace verano. Digo, un jugador también puede jugar mal. Messi jugó mal, erró un penal. Bueno, ¿por qué no pensar que los árbitros también tienen sus días que no pueden desarrollar lo que ellos quisieran?
2: Con Fagani se queda tranquilo, sin duda, si es que lo designa
1: sí,
2: mañana.
1: Sí, porque... digamos, es un árbitro que uno se da cuenta que tiene condiciones innatas en él, ¿no? Que no es un árbitro que vive en pose, que tenga que mostrar y desarrollar todo un arte escénico. El árbitro tiene que demostrar tranquilidad y ganarse la confiabilidad y la confianza y la credibilidad de los jugadores y del público también, porque entra a jugar eso. Entonces es muy importante el lenguaje corporal. Bueno, Fagani transmite eso, trasunta tranquilidad y seguridad. Los gestos en el rostro generan esa tranquilidad, esa confianza, esa seguridad de lo que está haciendo el hombre. Y hasta la manera de correr. Y no tendrá un físico como los otros, no es un físico esbelto de un atleta. Yo recuerdo hace unos años en otros mundiales hasta tenía pancita de yo sí. Decía, en aquel momento era iraní, no se había nacionalizado
2: australiano
1: por los problemas políticos que tuvo con el régimen islámico, y yo decía, bueno, digamos, gran degustador de la cocina iraní, decía yo, ¿no? Pero cuando empezó el partido se me cayó la mandíbula, pero a los 5 minutos vos te das cuenta, ¿no? Digo, ¿y este dónde salió? Con una tranquilidad, lo que transmite él es eso, ¿no? Seguridad. Y yo creo que es la persona ideal para un partido de alto voltaje como va a ser España-Argentina. Hay que estudiarlo bien ese partido, hay que planificarlo bien. Y creo que tiene todas las condiciones como para ser el garante de la seguridad jurídica dentro del juego.
2: Javier, como siempre, muchas gracias. Didáctico lo suyo, siempre nos ilumina y aprendemos de usted. Mañana estaremos en el programa diario de Fútbol de Primera, ya un poco metiéndonos seguramente, ojalá ya con la designación arbitral, y el domingo el gran partido. Un lujo y un placer como siempre, Javier, gracias por estar con nosotros.
1: No, al contrario. El gustazo de compartir el Mundial con todos ustedes es mío.
2: Javier Castrilli, nuestro analista arbitral en Fútbol de Primera. La pausa.
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13: España está en la gran final de la Copa del Mundo United 2026. Hace un par de días dejó en el camino a la Francia de Mbappé venciéndolo 2-0 con goles de Oyarzabal y Porro. Lo platicamos en Minuto Mundial.
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13: Cuatro mundiales después o cuatro mundiales han pasado para que la selección española de fútbol se meta a otra gran final por la Copa del Mundo. Si nos remontamos en la historia, vamos a encontrar el dato de la España campeona del mundo en el 2010. Aquella ocasión, Iniesta definía la competencia y levantaban el trofeo más codiciado a nivel de selección en el mundo. Esta vez lo peleará ante la selección de Argentina, con grandes posibilidades de repetir la historia. Oyarzabal, Romo, Porro, Lamín y compañía sueñan con ser campeones del mundo.

0: Bueno, punto final para esta nueva edición de Fútbol de Primera, una edición especial en el postpartido de la victoria argentina. Y está entonces la gran final, España frente a Argentina, el domingo en Nueva York por Fútbol de Primera, el sábado en Miami, el partido que nadie quiere jugar, el tercer lugar entre las selecciones de Francia e Inglaterra, y mañana junto al equipo mundialista ya instalado, si Dios quiere, en Nueva York, para tener toda la previa de esta gran final. Gracias por la sintonía, gracias por acompañarte a lo largo de estos 104 partidos que vamos a cumplir el próximo domingo en Fútbol de Primera, la radio del Mundial. Por vuestra sintonía reiterada, muchas gracias. Nos reencontramos mañana en el programa.
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0: Si me llega, se parece una comidita. ¿Tú qué consejo me das?
1: No, así de que, ¿dónde va a ser?
0: ¿Dónde va a ser?
1: ¿Cuándo? Y tú, híjole.
2: Dependiendo.
1: Ese día voy a ir
2: dónde.
1: Al dentista.
2: Ah, no sé.
1: Algo. O me duele una muela o algo. Siempre puede, siempre hay una excusa, ¿no?
0: Siempre hay una excusa para no ir. No toparte a un naco.
1: Pero no, nunca dejen de contestar.
0: No.
1: Porque es más naco no contestar. Va a decir, no quiere hablarme, no es. Sí quiero, pero ahorita no puedo.
2: Oye, Choco, estoy viendo todo lo que dices y estoy viendo mis mensajes de cuando te he invitado. Tengo cita en el dentista. No agarra señal, ando en las montañas de Malibu. ¿Qué Choco?
1: Pues ¿ya? Para que vean, no es secreto.
3: Ya salió.
1: Además, ¿qué puede pasar cuando alguien como yo digo la verdad? ¿Me van a correr de mi trabajo ustedes? No.
0: Porque eres la jefa.
1: Claro, tú vas a decir, ya no vengo a entrevistas, pues no. Para mí mejor.
4: Ya vámonos. Señores, este sábado Roberto Tapia en el Utah Theater y también su música nueva, ahí síganla. Saludos a mis compas acá. Ahí está en la cámara la banda que va a ver en el YouTube. Ahora sí que en el YouTube. El rollo. Garbanzo, no, ¿quieres decir algo?
3: Sí, algún día. ¿Has visto algún extraterrestre en algún momento de tu vida?
0: No, nunca.
3: ¿Crees que existen los extraterrestres?
0: Pudiera ser.
3: Ahí está. Eso es todo.
2: Pudiera ser, no digo que sí.
3: Pudiera, pero
2: eres un señor con 55 años y camisa de fútbol.
3: ¿Qué tienes? Las chidas pumitas, papi. Ya hay que regresar a lo nuestro. Adiós, Inglaterra, se nos fue.
0: Gracias por acordarnos.
4: Por cierto, Roberto Tapia piensa como yo de Messi. Ya no. ¡Ay, nos vemos, señores!
0: Hasta luego. Saludos a la Rosadita.
4: ¿Por qué me hiciste sufrir? 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

0: Muy bien, señores, buenas tardes. Soy el maestro Doggy. ¿Qué pasó, Garbanzo? ¿Todo bien? Mi rosadito de Catepec.
1: Maestro,
0: mi
1: tranquilo.
0: Rosadito de Catepec. Yo te prometí que te iba a tener en mi segmento, aunque no vengas a aportar nada y estás en contra de mí, mi rosadito.
1: Y sí se parece usted a Infantín, ¿eh?
0: Yo me parezco Infantino, ¿no? En el cabello especialmente.
1: En la cabeza de rodilla.
0: Oye, Homero, ¿por qué se ve como que no duerme? Si es el que más duerme.
1: Sí, no sé.
0: ¿Por qué se ve como que anda muy... ¿Qué le pasa?
1: Como que estás generando costales de harina, Homero, ¿qué te pasa?
0: Oye, ya cuando traen cintos así como de señor, ya no está bien. Oigan, pues vamos con lo del día de hoy y son contestar las preguntas que puse en la famosa cajita de hazme una pregunta. Vayan a mi Instagram y mi Facebook, @elmaestrodoggy, elmaestrodoggy. Garbanzo, di algo, cállate para siempre, brody.
1: Nada, maestro, okay. Adelante.
0: Maestro, ¿cuál es la opinión de los hombres como el señor Garbanzo? Ey, la verdad, yo les he dicho, yo no soy un dictador, como han dicho por ahí, y que el mismo Garbanzo que usted quiere que todo sea... Mira, aquí te tengo, brody. Si yo de verdad fuera así, no estuvieras aquí, no recibiera llamadas, no recibiera comentarios, no te... Pero, brody, expresen lo suyo. Y yo nada más les digo, yo lo que digo es lo más viable... que seguir. Lo otro, solo los resultados me van a dar la razón. Miren, les voy a dar un ejemplo rápido. Yo sé que no les gusta esto, especialmente el garbanzo, ya lo veo en su cara. Pero si ustedes empiezan una dieta el día de hoy, en 3 meses van a ver resultados. En 3 meses ustedes se van a acordar de mí y van a seguir igual o más gordos. La decisión la tomaron ustedes. Yo nada más les dije. Y yo les voy a decir, ¿cómo se sentirían mejor? Tu ropa, tu forma de verte, tú te sientes mejor. Y no es un secreto. Entonces, ¿qué es lo que están buscando la gente huevona? Inyecciones como Zempic, que la pastilla mágica, que esto otro. Tómatela, eso te... ¿no? Eso es lo fácil. Pero, pues ahí vamos a ver qué consecuencias van a tener. No me voy a poner la vacuna del COVID. No sabemos cuáles van a ser los resultados. Oye, salió Zempic. Dame 3. Sí, ¿ves?
1: ¿Qué tiene? No le hace.
0: ¿Sí ves? Es que hay que ver los resultados de las inyecciones de lo COVID. No. Oye, tengo Zempic. Te hace bajar en 2 semanas 3 libras. Dame 3. Ahí le están.
1: Y están teniendo efectos secundarios, los pies se le están haciendo anchos.
0: Yo no sé, yo he escuchado cosas, yo no sé. Pero también hay resultados, si ya saben cuál es la otra. Hábleme, maestro, ¿quién va a ganar la final? Ojalá que España. Digo, yo tengo amigos argentinos, españoles, amigas argentinas, amigas españolas. Y yo creo que pues voy más por España. Además, me caen mejor. Creo que el español es un poco... ya saben qué rollo, pero bueno, yo no me meto en eso. A ver, no es pregunta, puede ver los videos que mandé en el DM, creo que le pueden interesar. Lo voy a checar, brody, o mujer, no sé quién es. ¿Por qué eras más bien puto? Bueno, pues yo no sé si ya te lo aventaste o algo, pero pues le va a la América, ya te imaginarás, brody.
1: Qué bárbaro.
0: Maestro, tengo 21 años, lo escucho desde que tenía 18, 19, 20, o sea... Brody, gracias, ya 3 años aguantándome, 18, 19, 20, 21, o sea, pues ya van 3 años, espero y te deje algo, ¿no? Porque para muchos, imagínate, Garbanzo, 3 años.
1: Es demasiado, tiene que haber tenido algo ya muy bueno en su vida.
0: Pero Garbanzo, ¿por qué eres tan idiota, brody, lo que acabas de decir? O sea,
1: al doggy
0: escúchenlo en 1 año y ya van a agarrar algo bueno y ya no lo escuchen.
1: No acaba de decir usted que si le dice que...
0: ¿cómo eres tonto?
1: A ver, no, ¿cómo es tonto usted?
0: A ver.
1: No acaba de decir usted...
0: Voy a repetir para que escuchen esto. Maestro, tengo 21 años, lo escucho desde que tenía 18 años. Brody, 3 años escuchándome, Garbanzo.
1: Qué bueno, ojalá haya agarrado algo bueno en esos 3 años.
0: No, ya debería, dijiste, tener algo bueno.
1: Bueno, tal vez lo dije en precipitado.
0: En un momento de Garbanzo.
1: Pero no quise decir eso.
0: Ay, brody. Por cierto, me llegó un mensaje el otro día ahí y decía que era una chava de Xochimilco que tenía una tienda, que te comunicaras con ella.
1: Oiga,
0: vean el mensaje. No, brody, ya, no. Porque luego va a llegar la raza a ver a tu novia ahí de Xochimilco.
1: Es que ya, mire, le voy a decir algo en secreto. la llevé a su departamento que tiene en el DF.
0: Vea el mensaje que le dejé a ese ya. ¿Qué piensa de las mujeres que dicen subir historias porque les gusta verse ellas mismas? ¿Qué piensa de las mujeres que dicen subir historias porque les gusta verse ellas mismas? O sea, subir una historia de ellas con una foto que es para verse ellas mismas. Brody, pues si tú le dijiste a tu novia, a tu esposa, oye, ¿por qué subes esa historia? Y ella dijo, pues para verme a mí, me gusta verme. Pues te metió el dedo en los ojos y en el chiquillo y ni cuenta te diste. O sea, esa excusa, nunca la había escuchado, pero es esa excusa solo se la dicen a gente que es mensa. Porque si una mujer me ve a mí, no me iba a dar esa excusa porque sabe que soy el doggy. Pero la excusa se la dieron solo a un menso como tú. Le dijeron, oye, mi amor, ¿y por qué subes fotos a ti así de selfies, así enseñando? Mi amor, para verme. ¿Cómo? Para que te vean. No, es para verme yo. Me gusta cómo me veo. Y se la creyeron. Dice que qué pienso de las mujeres. No, ¿qué pienso de los güeyes que se creen que para eso son?
1: Es muy inocente él, maestro. Bueno, muy inocente.
0: Igual él está haciendo una pregunta. Igual era un amigo, ¿verdad?
1: Seguramente.
0: Ay, mi amor, gordo, no seas así. Es nada más para verme a mí.

0: aquí.
1: Bravo, maestro. Hace ratito, un brody me mandó una pregunta. Dice, ¿qué piensa de las mujeres que dicen subir historias porque les gusta verse a ellas mismas? O sea, para que entiendan, es como si tú le dices a tu novia, a tu esposa, oye, ¿por qué subiste esa historia? Como pues, ahí, ¿no? Modelando.
2: Sí, enseñando ahí.
1: Y exacto, y por lo regular, como son frías y como la mayoría son mensos, les dicen, pues para verme a mí, es que me gusta cómo me veo. Y cuidado que tú le digas, oye, pero ¿por qué tú no te ves en, ya está en la foto en tu teléfono, ¿por qué tienes que ponerla? Ah, inseguro, me estás checando, o sea, eres un posesivo, te van a tirar todo eso, por eso tienen miedo, pero no tiene nada que ver una cosa con la otra, es ¿por qué la subes? No es para verte a ti, no me hagas menso, quieres que te vean, te den likes, punto, dilo. Dilo, es que se ha normalizado el subir todo, de todo, ya casi medias ahí, ya sin nada. Y dice, no, es que pues todo el mundo lo hace, diría el Garbanzo. ¿Y qué tiene? ¿A ti qué te importa, no? Esa es la nueva frase para arreglar todo, ¿verdad, Garbanzo?
2: Poquito nada más.
1: Es como si fueras argentino y te dicen, robaron el partido. Tú odias a Messi. Y ya con eso se la sacan. Tú odias a Messi. Oye, ¿por qué te enseñas eso? ¿Y qué tiene cada quien? Ah, perdón, sí. Yo imagino manejando a toda velocidad, llega el policía, ¡pum! Señor, usted va a 100 millas por hora en una zona de 25 y hay una zona escolar. ¿Y qué? ¿Cada quien? Y el policía, perdón, señor, tiene razón. ¿No?
2: Sería muy estúpido eso.
1: Ya que te la ponen en ejemplo, Garbanzo. A ver, ¿qué más? Aquí hay una pregunta. Dice, si llego tarde a mi casa, mi novia empieza a decirme que no tengo 17 años, que madure. Pero luego ella hace lo mismo y yo obvio no le digo nada y ahí no dice nada. ¿Qué estás viendo, Garbanzo?
2: Es que le voy a mandar un video que quiero que lo analice.
1: Pero ahorita estoy contestando preguntas, no, ya al ratito mandas el video,
2: Garbanzo. No, es que es parte de todo esto.
1: No vamos a cambiar el tema el día de hoy, voy a contestar preguntas. Pero bueno, si llego tarde a mi casa, mi novia me empieza a decir que no tengo 17 años, que madure, pero luego ella hace lo mismo y yo, obvio, no le digo nada y ahí no dice nada. Entiendan, no todos están para una relación. Tú, Brody, no puedes tener una relación. No deberías. Eres un peligro. Imagínate que vayas casándote con ella y tengan hijos. ¿Van a echar más de esto al mundo? ¿Más de esto? Maestro, llego tarde y mi novia me regaña, me dice que no tengo 17, que madure. Pero luego, maestro, ¿qué cree? Ella también llega tarde, ¿eh? Y yo no le digo nada. Y ella ni dice nada ahí. ¿Qué es esto, brody?
2: Chale. Y ella no dice nada.
1: ¿Qué quieres que te diga? Oye, no me dijiste nada.

0: no, no vayan a casarse, no vayan a tener hijos, no vayan a juntarse, ¿no? O sea, ¿cómo que la novia te va a decir a ti a qué horas llegar? ¿Cómo que la novia te está checando a qué horas llegas y a qué horas no? ¿Qué es esto? ¿En qué se ha convertido esto de estas relaciones según ellos? Y luego ella hace lo mismo. Y tú no eres quien me diga, si yo le digo y ella ahí... No, y yo no le digo nada y ella no dice nada. Ah, raza. Brody, si eres mi alumno, número uno, tú no le dices a qué horas... tú no le pides permiso a dónde vas. Si te pregunta a qué horas llegaste, pues tú dile. Y, ay, ya madura, no tienes 17 años. Los chicos de 17 años, de hecho, llegan más temprano. Al contrario, dile, yo tengo más de 17 y puedo llegar a la hora que yo quiera. O sea, ahora, ¿tú andas con otras viejas? La respuesta es sí, pues no deberías, porque ya tienes novia, ¿no? Deja a la novia y a padrotear, compa. ¿Qué te detiene? ¿O la amas tanto? ¿Y después qué? ¿Vas ¿cómo se dice? A salir en los horarios que ella quiere y todo el rollo. No dudo y te tenga un chip ahí ya a ver a qué horas llegas y dónde andas.
1: Un tracker, maestro, no.
0: Bueno, ya ni ocupan, porque por ahí escuché unos mensos que su celular lo comparten, su ubicación o su locación con la novia, ¿verdad, Garbanzo?
1: Oye, Pérez, pero oye, es que ellos son porque hay lugares donde hay preocupación. Puede pasar.
0: Ay...
1: Oiga, ¿y qué tiene
0: mi que... vieja no me tiene... Oigan, ¿ustedes estarían de acuerdo que su mujer y su novia les ponga un chip en su carro? Sus respuestas, ya sé, es no. Pero, sin embargo, ustedes tienen en sus celulares la ubicación live. También... ¿Y qué me habló una señora? ¿Qué dijo? ¿Qué dijo el señor la otra vez para defender su punto? Pues yo una vez andaba de trailero y mi camión se fue para abajo, ¿eh? Y a los dos días, gracias a eso, me encontraron. A los dos días, ¿de qué sirvió ese maldito chip? No, Brody, no. Ustedes dicen que yo aquí digo tonteras, que sí, que de niño me dejaron caer. Oh, qué bueno que así haya sido.

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0: Pues muy bien, Brody, si de verdad te dice este Brody que el que me escribió, que qué opino de que a esa hora le anda diciendo a qué horas llegue todo el rollo, y lo dice que es que ella le dice lo que yo les digo. Es que es porque me importas, mi amor. Por eso te estoy checando. Y quiere que le conteste cada 10 minutos máximo, si no me empieza a llamar. Cada que salgo con mis amigos, unas chelas, mi vieja se enoja y me marca todo el tiempo. No es tu vieja, es tu novia. Y no te debería de marcar. ¿Qué? Ponlo en silenciador o ignora las llamadas. ¿O qué?
1: Maestro, y luego ya lo toman como un chiste porque ya he visto a varios que se graban diciendo, miren, le voy a apagar la ubicación a mi mujer y vas a ver cómo va a salir corriendo de la casa. Y apagan la ubicación y sale la mujer. ¿Y qué crees que nací ayer? O sea, ya eso es aún más grave, maestro. Ya es como un chiste. Ya no ven el mal.
0: Así es. Bueno, dice acá, maestro, ¿cómo ser un buen alumno? En todo, la vida, el trabajo, en todo. Pues tú sabes que hay que cumplir con los estándares de cualquier cosa de la que estamos hablando. Trabajo, llegar temprano. Y también un consejo, Brody. Hay raza que trabaja de 5 a 6 de la tarde y a las 5:45 ya están recogiendo. A las 5:45 ya, ¿no? Hay que dar el extra. Y muchos, sí, güey, porque tú no trabajas en esto, pero el que estaba allá, ese güey se va a tal hora. Dejen de actuar como pochos, dejen de actuar como esa gente que es la hora y corren. O sea, que es el... Ahí están trabajando. Den pues, 10 minutitos, 5, hombre. Hay días que tal vez no van a trabajar, o hay días de fiesta, hay días... Denle gracias a Dios que tienen trabajo. Y pues, ¿cómo ser un buen alumno en el trabajo? Pues, ya sabemos. Miren, yo aprendí algo. Si tu patrón es quien sea, es tu patrón. Tienes que respetarlo. Las jerarquías se respetan al... De niños enseñaron a respetar a los bomberos, a los policías. Todo eso ya se ha perdido. A los adultos mayores, sea hombre o sea mujer, respetar a todos. Perdón, para mí es ser buen alumno. Que lo hagamos siempre, que seamos perfectos, no, pero tratemos. Pues trabajo, eso, en la vida, pues obviamente yo creo que ser buenos hijos, nuestros padres, yo tengo ahora un hijo de 18 años y mando un mensaje, me contesta cuando a veces le da su gana de repente y pienso yo, en algún momento yo creo que yo hacía lo mismo, ¿no? No es que me valiera, pero a veces te distraes ahí y hay que procurar a los papás mucho. Y si tienes novia, pues ser buen novio. Si no, sabes que no tengas novia, bro, y si andas en el desmadre o esposa, mejor. Todo ese tipo de cosas creo que serían un buen alumno en mi punto de vista. Ahorita regresamos. Gracias, para maestro. Terminar este segmento. Buen maestro.
1: ¡Bravo! ¡Bravo, maestro!
0: Gracias, Garbanzo.
1: ¡Bravo, maestro!

0: Oye, saludos a la raza que este es el sábado, ¿no? El sábado va a haber un jaripeo. Eso es para los brothers que les gustan los toros. Va a haber 12 montas, tamborazo, zacatecano. Ah, es ahí, Garbanzo, donde estuviste con Erasmo presentando las bandas.
1: Oh, allá en Banning.
0: En Banning, en Dicer.
1: Equestrian Center.
0: Equestrian Park.
1: Ah, está fregón. Ahí está el perro ahí.
0: Cerca del Morongo, por ahí, este sábado. Dice que los boletos están ahí en Tiquetón y que vayan, que va a estar muy bueno el relajo ahí con Banda la Irresistible, Banda 760 y Banda La Elegida. Y jaripeo, agarramos unas chelitas.
1: Muy a gusto, ¿eh? ¿Y sabe qué?
0: Coqueto.
1: Esos cuates que hacen las micheladas son unos masters.
0: Ahí en el lugar este.
1: Sí, está muy bueno. Ire. Unos vasotes Asire.
0: Así. Muy bien. Bueno, gran jaripeo, 12 toros, 12 montas, tamborazo zacatecano y como tres bandas. Y a echar relajo allá en Banning, California. Bien, regresando a las preguntas de mis alumnos, que si vieran cómo los estimo y los quiero. Mi novia quiere verme a diario, si le digo que no se enoja. Está bien, brody, yo también quisiera a diario, echarme un trago, pero me tengo que cuidar y yo mismo me enojo. Que no puedo. O sea, no pasa nada. Ustedes, cuando más le den poder a algo, más se va haciendo grande esa madre, ¿no? No le den tanto, digan, no, es más para que te enojes. Ustedes pongan sus reglas, mira. Enójate cuando un día te hable mal, un día te golpee, un día te ponga el cuerno, enójate. Pero no te enojes con la esencia de este hombre que lo único que hace es trabajar y cuando te agarra te come a besos, mensa. Cosita. ¿Eh?
1: No me vean así directamente que me la creo, maestro.
0: Ok, entonces, eso es lo que deben de hacer. Ustedes, miren, brodis, si tal vez hasta en su forma de vestir, yo creo que... Dicen que para ser hay que parecer. Y yo creo que muchos no lo traen por naturaleza, el ser bien hombres. Pero yo sí les digo, vístanse bien, pónganse una hebilla, yo creo. Unas botas, algo, y agarren a la mujer. Y, a ver, mi amor, me hacen... de bronca por esas cositas. Pero ustedes llegan ahí ya vestidos como niños, como el diablito ahí con sus Vans. Y llegan ahí con sus pantalones aguaditos y andan ahí, andan con sus camisitas de fútbol. Y hechos ahí como bolita. Ahí. No nos van a tomar en serio. De veras. Bueno.
1: Blandengues.
0: Olis. Pero obviamente, a ver, aquí dice, maestro, tengo pareja y... Ah, bueno, se acabó el tiempo. Mañana contesto más. Mañana contesto más, tranquilos.
1: Quiero que nos dé más.
0: Está.
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4: Señores, señores, todavía me duele el corazón de lo que pasó ayer, pero bueno, ojalá y España haga lo que tenga que hacer.
1: Van a andar.
4: Ya ni quiero ir, ya voy a Argentina para que ganen, para que pierdan, güey. Estamos dos al lado,
1: No le resultó al Speed, tenemos a ti, güey.
4: Uy, Speed, ¿verdad? Oye, tenemos a la abogada Chocó.
24: Claro, la tenemos ya en la línea y bueno, qué esperar al inicio de su proceso de migración. Cosas muy interesantes que vamos a hablar con la abogada. Abogada, ¿cómo está? Muy buenas tardes.
25: Hola Choco, buenas tardes a todos, ¿cómo están?
4: ¡Bien! ¡Bien! Como Santo Eleno.
1: Oye, a mis ex.
4: Cada vez bueno. Más bueno.
0: Oye, brother, ¿ya viste a la abogada?
4: Maestro, calmado.
1: A ver, ay, ay, ay.
24: Oiga, niños, enfóquense en la abogada, sus consejos y lo que vamos a aprender de ella, no estar viendo el Instagram ahorita de la Liga Defensora, que se los vamos a dar en un ratito. Abogada, vamos con lo primero que tenemos acá, porque es muy normal que los casos de migración tomen tiempo y cómo deben manejar la paciencia las familias durante esta espera.
25: Sí, Choco, quiero platicar sobre lo que deberían esperar cuando una persona inicia su caso con inmigración, y es muy normal que los tiempos de procesamiento puedan variar. Por ejemplo, cuando estábamos en la administración previa de Biden, yo te podía decir, una petición familiar se puede demorar de unos 10 a 15 meses para que tengas una decisión. Ahora, bajo Trump, estamos viendo que todo es mucho más lento. Siempre me preguntan, abogada, ¿por qué todavía no me llega mi permiso de trabajo de DACA? ¿O cuándo me va a llegar la entrevista? Incluso hay muchas personas que aplican para su residencia y nunca reciben un permiso de trabajo. Así que todo es normal cuando estamos hablando de que los tiempos de procesamiento pueden variar. Es muy importante que cuando comiencen un caso también tengan eso en cuenta, que no van a tener una decisión rápida. Esto de inmigración puede durar años para que te den una decisión y también es normal. Uno se espanta y dice, bueno, todavía no me han mandado nada, ya pasó un año y dicen algo está mal. No es así. La Agencia de Inmigración tiene muchos casos y también los tribunales tienen casi 4 millones de casos que están estancados. Así que ahorita es muy normal que los tiempos de procesamiento suban muchísimo.
0: Ahí está, güey. Hey, okay. Te dije.
1: Erasno, bueno, tú no sabes mucho de migración.
24: Y yo creo que las personas obviamente se desesperan, ven tantos cambios, por eso hay que estar bien informados. Ahora, abogada, si en medio del trámite el gobierno manda una carta pidiendo más evidencia, ¿por qué las personas no deberían de asustarse?
25: Sí, esto se llama un request for evidence, en español es una solicitud de más evidencia, y es totalmente normal que el gobierno mande esto. Incluso me ha tocado muchos casos donde mandamos la evidencia al inicio y luego la están pidiendo otra vez. Puede ser por varias razones. Puede ser porque el oficial no revisó el paquete completamente antes de mandar la carta. Puede ser porque cambiaron sistemas y transfirieron el caso a otra oficina. Puede ser por muchas cosas, pero típicamente te dan solamente una oportunidad para poder responder. Algo que también les quiero aconsejar es que si hicieron este trámite de inmigración ustedes solos o tal vez con un notario y luego reciben esta carta pidiendo más evidencia, dejen que un abogado tome el caso desde allí, porque un abogado te puede decir exactamente qué mandar. Si tú no mandas lo que están pidiendo a la primera vez, entonces te pueden negar el caso por no hacer lo que la carta te está pidiendo.
1: Órale.
0: Órale. 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Así que para que le den más información. Abogada, qué buenos hábitos deben adoptar las personas en su vida diaria mientras están en esta larga espera, mientras la migra se decide.
25: Sí, algo muy importante es que todavía tienen que mantener su buen carácter moral. Me da mucha tristeza cuando una persona manda a pedir su aplicación de residencia y luego en el transcurso de que mandan la solicitud y tenemos entrevista, les dan un DUI no. O tienen un arresto. Sí, suele suceder muchísimo y entonces ahí se puede perder todo, porque recuerden que inmigración no te puede aprobar ningún alivio migratorio si estás en probation o si tienes un caso abierto de cargos criminales. So, tienen que portarse bien, si están haciendo los taxes, paguen sus impuestos, si deben child support, paguen el child support y también por nada del mundo vayan a meterse en un cargo criminal, porque entonces allí sí pueden haber problemas.
0: Ahí está, y luego se enojan con la abogada, le dicen, ¿por qué no arreglé? Si usted me dijo que sí, pues sí, tenías todo bien en forma, ya después te volviste loco.
1: Empezaste a tomar como chacuaco.
2: ¿Y por qué no dices te volviste loca, Brody?
0: Bueno, di loca pues también.
24: Bueno, a ver, vamos con la siguiente pregunta, Doggy.
2: Bueno, en la experiencia que usted tiene, abogada Leticia Valencia de la Liga Defensora, ¿cuáles son los obstáculos más comunes que una persona puede encontrar y cómo superar esos obstáculos?
1: Wow.
25: Sí, muchas personas a veces se le extravían sus documentos, entonces tenemos que pedir los FOIAs, y cuando yo pido un FOIA uno ha de pensar, ay, pues nomás estoy buscando mi acta de nacimiento, entonces no se va a tardar mucho, pero no es así. Las agencias de inmigración pueden tardarse meses, hasta un año para que te manden los resultados del FOIAs. También algo muy importante que puede traer problemas es, por ejemplo, cuando tu nombre no aparece exactamente como está escrito en tu acta de nacimiento en la acta de matrimonio, entonces tenemos que comprobar que sigue siendo la misma persona. También hasta puede ser esto de los arrestos. Hay personas que han tenido arrestos en los 90s, en los 80s y dicen, no, pues eso ya se borró. Algo muy importante, nada se borra de tu historial. En tus huellas siempre van a estar todo. No esperen que algo se vaya a borrar porque ya pasó mucho tiempo. Entonces pueden traer problemas cuando no podemos encontrar las disposiciones de la corte porque sucedió hace mucho tiempo. Hay que prepararnos bien y por eso siempre les recomiendo tener un abogado desde el inicio para poder evitar estos problemas.
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24: 333-3676.
1: Oye, Choco, a mí una vez cuando yo estaba cruzando la frontera me tocó tocar el piano.
24: ¿Y eso qué?
1: No era concierto, era así cuando te toman las huellas y sí se queda ahí siempre eso, Choco.
24: Estúpido, se dice tomar las huellas, no estar tocando el piano.
3: Oye, pero yo sí tengo un amigo que tuvo que tocar el piano, Choco, porque le dijeron que iba a agarrar una visa y le dijeron, ¿qué eres? Soy músico, toco el piano. Y le dijeron, a ver, y el vato tiene que tocar el piano,
1: para comprobar,
3: neta. A los de las bandas, los del clarinete, no, la tuba, sí, güey, porque si no, imagínate, yo soy Poncho Lizárraga, trajera gente todos los días, güey. Dijera, son músicos, viejón.
1: Aviéntate ahí.
3: Y luego dice, a ver, aviéntate un...
1: El niño perdido.
3: El niño perdido, la negra, el son de la negra, los mariachis, no, güey.
24: Muy bien, bueno, otra pregunta, Garbanzo, por ahí.
1: Sí, sí, oye, abogada, sabemos que este rollo es problemático, ¿no? Porque involucra prácticamente a toda la familia, ¿no? A todo, es un proceso largo. ¿Cómo puede la familia, qué consejo le da a la familia para que se apoye emocionalmente la persona que está pasando un proceso así tan largo de migración?
25: Pues recordarle al familiar que está buscando la residencia o la ciudadanía que es normal que los tiempos de procesamiento hayan subido, que también no le deberían prestar atención a todo lo que ven en las redes sociales o en las noticias. No saben cuántas veces me dicen mis paralegales, oiga, abogadas, necesitamos una cita urgente, porque acaban de ver tal noticia en las redes sociales y piensan que ya todo cambió. Y no es así. Cuando yo me fijo, la verdad es que la mayoría de la información que veo en las redes sociales o incluso a veces en las noticias no es verdad. Inmigración no hace cambios inmediatamente, típicamente te mandan un aviso. Así que hay que recordarle al familiar que el tiempo de procesamiento es normal que se tarde, que deberían hablar con un abogado antes de tomar acción y no prestarle atención a todo lo que ven en las redes sociales, porque la mayoría de esa información está incorrecta. Y para eso estamos nosotros, para decirte la verdad, mantenerte actualizado y siempre hacer lo mejor para tu caso.
24: Bueno, y hablando de eso, un mensaje a la comunidad hondureña. Hay grupos ahorita en Facebook que dicen que te estamos ayudando. Por ejemplo, en el consulado hondureño le dicen, para un proceso, nada más mándanos esto y esto, y mandan datos, mandan dinero y mandan todo. Y llegan al consulado y le dicen, ¿de qué hablas?
1: No hay nada.
24: Pues vi en Facebook.
25: Sí.
24: Y la gente es bien vulnerable con eso, ¿no? Entonces hay que tener cuidado.
2: Hay que quitar el Facebook a las mamás, brothers, ya.
24: Doguito, cállate, estúpido. Bueno, el abogada, pues su número de teléfono, ¿dónde la encontramos en las redes?
25: Sí, me pueden llamar para esa consulta totalmente gratis para cualquier caso de inmigración, accidentes y casos criminales al 800-333-3676, 800-333-3676, o me pueden buscar en Instagram, ahí estoy como @defensora, o pueden visitar defensora.com, y también les recuerdo que nosotros no usamos WhatsApp.
3: Y hablando de las redes sociales y @defensorachoco ahí en el Facebook y en el Instagram, vayan y hagan preguntas, porque el episodio que viene, la próxima vez que hablemos con la abogada Choco, vamos a contestarlas.
24: Claro, manden sus mensajes a las redes sociales de la Liga Defensora y vamos a contestar aquí muchas preguntas que ustedes van a hacer, así que ya regresamos con más. Gracias, abogada, hasta la próxima.
25: Gracias, un placer, buen día.

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